0: consagró la parte central del atrio que está delante del templo del Señor. Allí presentó las ofrendas quemadas y la grasa de las ofrendas de paz, porque el altar de bronce que había construido no alcanzaba para tantas ofrendas quemadas, ofrendas de grano y la grasa de los sacrificios. Durante los 7 días siguientes, Salomón y todo Israel celebraron el festival de las enramadas. Se había reunido una gran multitud desde lugares tan lejanos como Lebo Hamat en el norte y el arroyo de Egipto en el sur. Al octavo día hicieron la ceremonia de clausura, porque habían celebrado la dedicación del altar durante 7 días y el festival de las enramadas también por 7 días. Luego, al final de la celebración, Salomón despidió al pueblo. Todos estaban llenos de alegría y muy contentos, porque el Señor había sido bueno con David, con Salomón y con su pueblo Israel. Así que Salomón terminó de construir el templo del Señor y también el palacio real. Llevó a cabo todo lo que había pensado hacer en la construcción del templo y del palacio. Luego, una noche, el Señor se le apareció a Salomón y le dijo:
1: «He oído tu oración y he elegido este templo como el lugar para que se realicen sacrificios. Puede ser que a veces yo cierre los cielos para que no llueva, o mande langostas para que devoren las cosechas, o envíe plagas entre ustedes. Pero si mi pueblo, que lleva mi nombre, se humilla y ora, busca mi rostro y se aparta de su conducta perversa, yo oiré desde el cielo, perdonaré sus pecados y restauraré su tierra. Mis ojos estarán abiertos y mis oídos atentos a cada oración que se eleve en este lugar. Pues he elegido este templo y lo he apartado para que sea santo, un lugar donde mi nombre será honrado para siempre. Lo vigilaré sin cesar, porque es muy preciado a mi corazón. En cuanto a ti, si me sigues fielmente como lo hizo tu padre David y obedeces todos mis mandatos, decretos y ordenanzas, entonces estableceré tu dinastía en el trono. Pues hice este pacto con tu padre David cuando le dije: uno de tus descendientes siempre gobernará a Israel. Sin embargo, si tú o tus descendientes me abandonan y desobedecen los decretos y los mandatos que les he dado, y sirven y rinden culto a otros dioses, entonces desarraigaré al pueblo de la tierra que le he dado. Rechazaré este templo que hice santo para honrar mi nombre. Haré que sea objeto de burla y de ridículo entre las naciones. Y aunque ahora este templo sea imponente, todos los que pasen por allí quedarán horrorizados. Preguntarán: ¿por qué habrá hecho el Señor cosas tan terribles a esta tierra y a este templo? Y la respuesta será: porque los israelitas abandonaron al Señor, Dios de sus antepasados, quien los sacó de Egipto, y rindieron culto a otros dioses y se inclinaron ante ellos. Por esa razón les envió tantas calamidades.
2: El segundo libro de las Crónicas, capítulo 8.
0: Salomón tardó 20 años en construir el templo del Señor y su propio palacio real. Al cabo de ese tiempo, Salomón dirigió su atención a la reconstrucción de las ciudades que le había dado el rey Hiram y estableció israelitas en ellas. Salomón también luchó contra la ciudad de Hamat de Soba y la conquistó. Reconstruyó Tadmor en el desierto y construyó ciudades en la región de Hamat como centros de almacenamiento.

0: Buceos. Todos ellos eran descendientes de las naciones que el pueblo de Israel no había destruido. Entonces, Salomón los obligó a ser parte de sus trabajadores y hasta el día de hoy son trabajadores forzados. Pero Salomón no obligó a ningún israelita a ser parte de sus trabajadores, sino que los puso a su servicio como soldados, oficiales en su ejército y comandantes y conductores de sus carros de guerra. El rey Salomón también designó a 250 de ellos para que supervisaran a los trabajadores. Salomón trasladó a su esposa, la hija del faraón de la ciudad de David, al palacio nuevo que le había edificado y dijo:
1: «Mi esposa no debe vivir en el palacio del rey David, porque allí ha estado el arca del Señor y es tierra santa».
0: Luego, Salomón presentó ofrendas quemadas al Señor sobre el altar que le había construido frente a la antesala del templo. Ofrecía sacrificios para los días de descanso, los festivales de luna nueva y los tres festivales anuales: la Pascua, el festival de la cosecha y el festival de las enramadas, como Moisés había ordenado. Para asignar las responsabilidades a los sacerdotes, Salomón siguió el reglamento de su padre David. También designó a los levitas para dirigir al pueblo en alabanza y para ayudar a los sacerdotes en sus tareas diarias. Designó porteros para cada puerta según sus divisiones, siguiendo las órdenes de David, hombre de Dios. Salomón no se desvió en absoluto de las órdenes de David respecto a los sacerdotes, los levitas y los tesoros. Así, Salomón se aseguró de que todo el trabajo relacionado con la construcción del templo del Señor se llevara a cabo desde el día en que se echaron los cimientos hasta el día en que se terminó. Tiempo después, Salomón fue a Esión-Geber y a Elat, puertos que están a la orilla del Mar Rojo en la tierra de Edom. Hiram le envió barcos comandados por sus propios oficiales y tripulados por marineros expertos. Estos barcos navegaron hasta Ofir con los hombres de Salomón y regresaron con unas 15 toneladas de oro que entregaron a Salomón.
2: La carta del apóstol Pablo a los Romanos, capítulo 8. Versículos 18 al 39.
3: Sin embargo, lo que ahora sufrimos no es nada comparado con la gloria que Él nos revelará más adelante, pues toda la creación espera con anhelo el día futuro en que Dios revelará quiénes son verdaderamente sus hijos. Contra su propia voluntad, toda la creación quedó sujeta a la maldición de Dios. Sin embargo, con gran esperanza, la creación espera el día en que será liberada de la muerte y la descomposición, y se unirá a la gloria de los hijos de Dios. Pues sabemos que hasta el día de hoy, toda la creación gime de angustia como si tuviera dolores de parto. Y los creyentes también gemimos, aunque tenemos al Espíritu Santo en nosotros como una muestra anticipada de la gloria futura, porque anhelamos que nuestro cuerpo sea liberado del pecado y el sufrimiento. Nosotros también deseamos con una esperanza ferviente que llegue el día en que Dios nos dé todos nuestros derechos como sus hijos adoptivos, incluido el nuevo cuerpo que nos prometió. Recibimos esa esperanza cuando fuimos salvos.

0: Si uno ya tiene algo, no necesita esperarlo. Pero si deseamos algo que todavía no tenemos, debemos esperar con paciencia y confianza. Además, el Espíritu Santo nos ayuda en nuestra debilidad. Por ejemplo, nosotros no sabemos qué quiere Dios que le pidamos en oración, pero el Espíritu Santo ora por nosotros con gemidos que no pueden expresarse con palabras. Y el Padre, quien conoce cada corazón, sabe lo que el Espíritu dice, porque el Espíritu intercede por nosotros, los creyentes, en armonía con la voluntad de Dios. Y sabemos que Dios hace que todas las cosas cooperen para el bien de quienes lo aman y son llamados según el propósito que Él tiene para ellos. Pues Dios conoció a los suyos de antemano y los eligió para que llegaran a ser como su Hijo, a fin de que su Hijo fuera el Hijo mayor de muchos hermanos. Después de haberlos elegido, Dios los llamó para que se acercaran a Él, y una vez que los llamó, los puso en la relación correcta con Él. Y luego de ponerlos en la relación correcta con Él, les dio su gloria. ¿Qué podemos decir acerca de cosas tan maravillosas como estas? Si Dios está a favor de nosotros, ¿quién podrá ponerse en nuestra contra? Si Dios no se guardó ni a su propio Hijo, sino que lo entregó por todos nosotros, ¿no nos dará también todo lo demás? ¿Quién se atreve a acusarnos a nosotros, a quienes Dios ha elegido para sí? Nadie, porque Dios mismo nos puso en la relación correcta con Él. Entonces, ¿quién nos condenará? Nadie, porque Cristo Jesús murió por nosotros y resucitó por nosotros y está sentado en el lugar de honor a la derecha de Dios e intercede por nosotros. ¿Acaso hay algo que pueda separarnos del amor de Cristo? ¿Será que Él ya no nos ama si tenemos problemas o aflicciones, si somos perseguidos o pasamos hambre, o estamos en la miseria, o en peligro, o bajo amenaza de muerte? Como dicen las Escrituras, por tu causa nos matan cada día, nos tratan como a ovejas en el matadero. Claro que no. A pesar de todas estas cosas, nuestra victoria es absoluta por medio de Cristo, quien nos amó. Y estoy convencido de que nada podrá jamás separarnos del amor de Dios. Ni la muerte, ni la vida, ni ángeles, ni demonios, ni nuestros temores de hoy, ni nuestras preocupaciones de mañana, ni siquiera los poderes del infierno pueden separarnos del amor de Dios. Ningún poder en las alturas ni en las profundidades, de hecho, nada en toda la creación podrá jamás separarnos del amor de Dios, que está revelado en Cristo Jesús, nuestro Señor.
1: Hasta aquí fue la lectura de hoy. Esperamos que la palabra de Dios haya cobrado vida en tu corazón.
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1: Hola, yo soy Emilio Reyes. Si te encuentras en problemas financieros, piensa en estas promesas de Dios. Querido mío, deseo que seas prosperado en todas las cosas y que tengas salud, así como prospera tu vida espiritual. Los animales pueden tener hambre, pero los que buscan al Señor no tendrán falta de ningún bien. El Señor es mi pastor, ninguna cosa me faltará. El Señor te hará sobreabundar en bienes. Te abrirá su buen tesoro del cielo para enviar la lluvia a tu tierra en su tiempo y para bendecir toda obra de tus manos. Poderoso es Dios para hacer que abunde en tu vida toda gracia, para que tengas lo suficiente para ti y para compartir con otros. Que nunca se aparte de ti la palabra de Dios. Medita en ella de día y de noche para obedecerla y ponerla en práctica, porque si haces esto, entonces harás prosperar tu camino y todo te saldrá bien.
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1: Este es el versículo de la semana que se encuentra en Hechos 17, 26 y dice, de uno solo Dios hizo todas las naciones del mundo, habiendo determinado sus tiempos y las fronteras de los lugares donde viven. Una vez más, Hechos 17, 26 dice, de uno solo Dios hizo las naciones del mundo, habiendo determinado sus tiempos y las fronteras de los lugares donde viven.
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0: Mario Luis Matos presenta Masculinidad al Día. Si elegiste una mujer como tu compañera de vida, casaste con ella y en algún momento has experimentado la tentación de violentar ese acuerdo de amor, contigo queremos hablar. Pudieras justificar tu desliz y decir que la persona que estás mirando es más bonita, más inteligente y cualquier otra explicación. Si esos han sido tus criterios, recuerda que estos no tienen manera para sustentar tu posible decisión. Encontrarás siempre algo que supere lo que tienes. Cuidado con esto. Esto es una amenaza que puede marcar negativamente tu vida. Construye tu relación matrimonial.
1: A continuación, dialoguemos con los conductores de este programa, Félix Abreu y Joaquín Disla.
2: Te damos la bienvenida a este tu programa Hombres de la A a la Z. En esta ocasión iniciamos una nueva serie tocante a la hombría y la pregunta que nos hacemos, ¿quién soy? ¿Quién soy como hombre? Y es una pregunta que todos nosotros nos hemos hecho y nosotros la queremos plantear abiertamente para que en este programa y en los siguientes programas podamos conversar. ¿Qué te parece, Joaquín?
3: Excelente. Damos gracias a Dios por la oportunidad que nos da de poder estar de nuevo con las personas que nos acompañan en nuestro programa, reiterándole en este caso que vamos a tener una serie de estudios sumamente interesante a la luz del tema que tú acabas de plantear de quién soy, porque definitivamente es una de las grandes incógnitas que no solamente arropan al hombre, pero también a la mujer, al ser humano de hoy, pero que en el caso del hombre tiene una característica muy especial. O sea que estamos augurando realmente que va a ser un plato exquisito, que lo van a disfrutar, pero sobre todo que va a ser de bendición para que podamos, como siempre decimos nosotros a través de nuestro programa, va a ser de bendición y que nos va a traer vida y vida en abundancia.
2: Así es, y podemos abordar el tema de una manera multifacética o de diferentes disciplinas científicas, hablando desde la psicología, en el caso nuestro desde la terapia familiar, desde la sociología, pero sobre todo desde un abordaje bíblico. O sea, queremos ver siempre quién soy a la luz de la palabra, como hombre, en el tiempo en que nos toca vivir, en este tiempo, en este siglo, y sobre todo en el contexto en que vivimos, ¿no?, de América Latina, y articularnos a la luz del contexto donde vivimos, nuestra familia, especialmente nuestra familia nuclear, y el rol nuestro como hombre, ¿quién soy yo? Entonces es una buena pregunta que vamos a estar abordando, y por supuesto siempre hay detrás un trasfondo, ¿no?, conocimiento previo que hemos adquirido, o en este sentido conocimiento de otros pensadores y autores que siempre nutren, ¿no?, nuestro caminar y nuestro accionar como profesionales.
3: ¿Sabe, Félix, que cuando decidimos plantearnos tocar este tema, inmediatamente me vino a la mente ese gran autor que nosotros conocemos y que admiramos mucho, que ha sido de gran bendición para el pueblo cristiano, que es el doctor Paul Tournier, a través de sus escritos?
2: Así es.
3: Y él tiene un interesante libro que se titula El personaje y la persona. Y el primer capítulo que él aborda en ese libro es justamente la pregunta, ¿quién soy? Y a mí me llama mucho la atención, porque lo que yo siempre he visto es que cuando uno le pregunta a un ser humano, hombre o mujer, ¿quién tú eres?, nosotros normalmente respondemos no quiénes somos, sino qué somos.
2: Claro, o lo que hacemos.
3: Exactamente. Y eso me llama mucho la atención, porque inmediatamente es como que nos sale sin darnos cuenta. Entonces te preguntan, Félix, ¿quién tú eres? Entonces tú empiezas a decir, bueno, yo soy pastor, yo soy papá, yo soy terapeuta, yo soy esto y lo otro. Siempre uno trata de enfocarse más en definir qué es, cuando realmente a uno lo que le están preguntando no qué eres, sino quién eres.
2: ¿Quién eres?
3: Y entonces, exacto, eso lo que me hace a mí, pone en evidencia, es, me hace pensar cuán difícil nos cuesta a nosotros los seres humanos poder realmente definir quiénes somos. Siempre estamos más prestos a responder al qué soy, pero no tenemos una certeza clara realmente de quiénes somos. Y la gran pregunta filosófica, teológica, psicológica, no es qué somos, sino quiénes somos. Y es una pregunta que desde la antigüedad, pues los grandes filósofos, sobre todo los filósofos griegos, se hacían la pregunta. Y no olvidemos aquella inscripción que aparece diciendo que un elemento fundamental de todo ser humano es el clásico conócete a ti mismo.
2: Claro que sí.
3: Para que tú realmente puedas decir quién soy.

0: Mi respuesta, lo que se espera de esa pregunta es algo mucho más profundo que el simple hecho yo soy pastor o yo soy terapeuta o yo soy abogado, ingeniero, porque eso lo que está hablando es de posiblemente lo que yo he escogido como capa protectora o en otro contexto una máscara para que se vea, pero lo que está adentro como hombre, ¿quién soy yo? Entonces yo creo que muchas veces esa es la razón por la cual nosotros nos vestimos de esa máscara, porque no queremos que nos vean realmente como somos o quiénes somos realmente.
1: Bueno, y ahí viene el gran tema que a nosotros realmente nos preocupa y nos inquieta, porque uno de los grandes planteamientos es que para uno realmente poder dar respuesta a la pregunta ¿quién soy?, tiene uno que revestirse de mucha humildad y sinceridad para tocar las fibras íntimas y profundas de cada uno de nosotros dentro de nuestro ser. Y eso que acabo de decir no es nada fácil. Tocarnos, conocernos, sincerarnos con nosotros mismos y llegar al fondo de quienes somos, no solamente que no es fácil, sino que también no siempre es tan accesible a nosotros como seres humanos.
0: Sí, porque se puede dar el caso, y yo entiendo que es muy frecuente, de que nos sepamos nosotros mismos, de que la respuesta ante la cual hemos acudido de cubrirnos de máscaras, de protectoras, es porque nosotros mismos no sabemos cómo enfrentar esa respuesta. Entonces es mucho más fácil bordearla y darle vuelta con la vida en lugar de enfrentar lo que está realmente de nosotros. ¿Quién soy yo? ¿Quién soy? De hecho, la palabra articula esa pregunta. ¿Quién es el Hijo del Hombre? ¿Quién eres el Hijo del Hombre? ¿Quién soy yo? O sea, esas preguntas están ahí en la palabra y se espera una respuesta desde la trascendencia, desde la creación de Dios. ¿Qué fue lo que Dios puso en el ser humano, en Adán y Eva, y en este caso en Adán? ¿Quién soy como hombre? Pero nosotros nos hemos encargado, y nuestra propia vida, aún desde el cristianismo, de cubrirnos, de taparnos, de usar cualquier elemento protector para nosotros no dejarnos conocer, poder responder esa pregunta o conocernos nosotros mismos.
1: Sí, pero fíjate que yo quiero hacer este planteamiento y decirle a las personas que nos están escuchando en este momento que el primer elemento a tomar en cuenta para uno, digamos, acercarse a responder a esta pregunta ¿quién soy?, es ser consciente de que se necesita una alta dosis de honestidad y de sinceridad. Y en nosotros los seres humanos, alta dosis de honestidad y de sinceridad implica, entre otras cosas, que somos capaces o que debemos ser capaces de abrirnos para conocer y dejarnos conocer a la luz de nuestras sombras y de nuestras luces, de nuestras fortalezas y de nuestras debilidades. Nunca se me va a olvidar, nunca, nunca, porque es una frase que la he acuñado y que me la he aprendido muy bien. Aquella frase que dice que una experiencia de luz, para que realmente sea de luz, debe permitirnos ver nuestras sombras. Entonces, el elemento fundamental es dejarse uno conocer, tocarse uno en el fondo, pero reconocer que no es una situación que resulta tan fácil, porque eso pone en juego la totalidad de lo que nosotros somos, y sobre todo, que no es solamente una verdad de quién soy que se queda conmigo, sino quién soy porque hay otro que me está preguntando realmente quién tú eres, y frente a ese otro yo tengo que dar una respuesta, tengo que desnudarme, tengo que dejarme conocer, y eso humanamente no es tan fácil.
0: Y otro planteamiento en este primer programa introductorio es que la vida misma, como que se trata de personajes dentro de una obra teatral o dentro de un teatro, que podemos decir que es el teatro de la vida, y de repente es el teatro que se puede estar formando en tu propia congregación o en tu propia congregación más chica, que es tu familia. Entonces, como se espera que yo juegue un personaje, que yo juegue el rol que me asignen porque soy hijo mayor, porque soy el hijo menor, o porque me casé con tal persona, o porque yo ocupo el rol de pastor o de otro rol dentro de la congregación. Entonces, como que el teatro de la vida, si lo planteamos de esta manera.
1: Sí, muy bonito el término, el teatro, porque realmente es un teatro.
0: Demanda de mí un personaje y no necesariamente una persona.
1: Así mismo.
0: Entonces, es un planteamiento, es un abordaje que lo ponemos como introducción, no estamos diciendo que está correcto. Uh-huh. Lo que sí estamos diciendo es que es real. no siempre lo real es lo correcto.
1: Así es.
0: Puede ser que inclusive no esté

0: estamos de acuerdo, pero cuando tú te encuentras con la realidad de la vida, con el teatro de la vida, entonces tú dices, wow, pero espérate, me toca vivir esto, ¿cómo voy a luchar con esto? En este primer programa queremos enfatizar esto. Toca tu propia realidad, toca tu propia historia de vida como hombre, en lo que tú estás viviendo en este momento, y te vas a dar cuenta que a veces te han asignado el rol y tú estás ejecutando ese personaje o tú estás actuando ese personaje, y en otro momento tú mismo lo has escogido. Tú mismo te prestaste para jugar ese personaje dentro de la sociedad o dentro de la familia en que tú estás viviendo.
1: Por eso, Félix, a las personas, repetimos, que nos acompañan, el responder al quién soy va a implicar una alta dosis de honestidad y sinceridad. No es fácil, pero es posible. Evidentemente que no olvidemos que cuando para nosotros los seres humanos las cosas resultan difíciles y a veces imposibles, pues entonces ahí tenemos la compañía de nuestro Dios que nos acompaña. Y definitivamente, y esto, los grandes autores que han tocado este tema, sobre todo desde la óptica cristiana, el gran planteamiento que tienen es que incluso nosotros mismos nunca llegaremos a conocernos en profundidad como somos, pero que quien realmente sí nos conoce es nuestro Dios, y a Él podemos acudir para que nos revele lo que nosotros somos en el fondo.
0: Y definitivamente esa es la respuesta que nosotros, como programa cristiano, como pastor en mi caso, Joaquín, como terapeuta cristiano, queremos concluir, o queremos encaminarte, queremos llevarte. No otra respuesta, sino qué dice nuestro buen, sabio Dios, nuestro creador. Dios nos ha creado y Él quiere que abordemos el tema dando una respuesta desde su creación, desde su perspectiva. Cuidándonos, Joaquín, y esta es una preocupación que tenemos, cuidándonos de no dejarnos arrastrar por toda la filosofía moderna que, en lugar de enfatizar la persona, el interés de hoy día es el personaje.
1: El personaje.
0: Hollywood y la pantalla chica y la grande y todo lo que vemos, las grandes pasarelas, lo que se enfatiza no es tanto la persona.
1: Personajes.
0: Es el personaje. Y cuidado, cuidado si en el otro teatro, en el cristiano, del lado de donde estamos nosotros, se puede estar inclusive enfatizando el personaje, el nombre de una persona, la pantalla de esa persona, y detrás hay una persona. Ese personaje que se muestra en la televisión o en el púlpito, en mi caso, detrás de ese personaje que la gente espera muchas veces, que el éxito, el carisma, la forma, detrás de ese personaje hay una persona.
1: Sí.
0: Y el énfasis nuestro es hacia esa persona en esta serie. ¿Qué es lo que hay? ¿Quién es esa persona? ¿Quién es? No en el sentido de buscar cosas humanas o externas, sino ¿qué es lo que Dios ha puesto en el hombre, el ser humano que nosotros llamamos hombre, aunque también en la mujer, pero estamos pensando más desde la óptica de la hombría en este programa de Hombres de la A a la Z?
1: Ya al final del programa, Félix, queremos hacer el siguiente señalamiento. No queremos que se tenga la idea de que estamos discriminando o que estamos menospreciando los roles y los personajes que nosotros somos, porque al fin y al cabo no podemos prescindir de ellos. Somos personas y somos personajes, es decir, jugamos muchos roles en la vida y eso es imposible deshacernos de ello. Pero lo que queremos enfatizar es que por encima de eso, Dios espera que nosotros cada día nos acerquemos más a ser persona y que lo que proyectemos hacia los demás, incluyéndonos hacia nosotros mismos, sea el vivir lo que somos a la luz de nuestra persona y no de los roles que ejecutamos, porque eso es lo que Dios espera, que seamos íntegro y que seamos claro con nosotros mismos. Así que te invitamos para que sigas con nosotros en los próximos programas disfrutando de esta serie titulada ¿Quién soy?
2: Notas de salud con Alfredo Acosta. Enfermedades como el cáncer en sus diversas formas, el alcoholismo, las drogas, las enfermedades de transmisión sexual, las muertes violentas, los traumas y secuelas de accidentes son de las situaciones que los hombres tienen que manejar junto a las mujeres de sus vidas, como las madres, hermanas, esposas e hijas. Es decir, cuando de enfermedades en los masculinos se trata, hay que incluir necesariamente a la figura femenina.
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Confiaré en Él y no temeré. El Señor es mi fuerza. 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Isaías 12:2. ¿Confía usted en Dios como su salvador? 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Él es nuestra salvación. Que Dios le bendiga ricamente. 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
1: Uno de los conceptos más incomprendidos entre la gente que se dice cristiana es cómo se recibe el don de la vida eterna. Sin embargo, el Nuevo Testamento es claro. Escucha qué dice Pablo en su carta a los Efesios.
0: Dios los salvó por su gracia cuando creyeron. Ustedes no tienen ningún mérito en eso. Es un regalo de Dios.
1: Por desgracia, aunque está claro que somos salvos por la gracia a través de la fe, hay muchos que dicen que son seguidores de Jesucristo y creen que somos salvos por las obras o por una combinación de fe y obras. No nos confundamos. Las obras son importantes, pero siguen a la salvación. Pablo también lo dejó claro en el versículo que sigue a la declaración de que somos salvos por gracia.
0: Porque somos hechura suya, creados en Cristo Jesús para buenas obras, las cuales Dios preparó de antemano para que anduviésemos en ellas.
1: Sí, las obras son importantes, pero son el resultado de nuestra experiencia de salvación. Cuando Pablo escribió su carta a los Gálatas, se sentía preocupado por la confusión que había en estas iglesias. En consecuencia, presenta esta carta con las siguientes palabras.
0: No que haya otro, sino que hay algunos que os perturban y quieren pervertir el Evangelio de Cristo.
1: Como creyentes que entendemos el mensaje de la gracia, asegurémonos de practicar este principio para vivir. Al presentar el mensaje del Evangelio, tenemos que asegurarnos de explicar con claridad que la salvación es un don gratuito de Dios.
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Entra, Jesús, a nuestro corazón. En esta hora venimos ante ti para entregarte lo más precioso que tenemos, lo de más valor, nuestro corazón, nuestra voluntad.

0: Leemos en los Salmos: guarda silencio ante Jehová y espera en Él. 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Este es el versículo de la semana que se encuentra en Hechos 17:26 y dice: de uno solo Dios hizo todas las naciones del mundo, habiendo determinado sus tiempos y las fronteras de los lugares donde viven. Una vez más, Hechos 17:26 dice: de uno solo Dios hizo las naciones del mundo, habiendo determinado sus tiempos y las fronteras de los lugares donde viven.
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Es muy fácil recordar que el Evangelio de Juan comienza diciendo que en el principio era el Verbo, y el Verbo era con Dios, y el Verbo era Dios. Y en el verso 14, el escritor dice, y aquel Verbo fue hecho carne. ¿Refiriéndose a quién? A Jesús, el Hijo de Dios. Si en el principio era el Verbo, y el Verbo era con Dios, y el Verbo era Dios. Notemos en el principio, que nadie sabe cuándo fue el principio, que ese Verbo era Dios. Ese Verbo era Dios. Ahora dice, y aquel Verbo refiriéndose a este que se ha mencionado. Ese Verbo fue hecho carne. Ustedes conocen la historia del nacimiento de nuestro Señor Jesucristo. Para decir que este Verbo fue hecho hombre, fue hecho humano, fue Jesús, el Hijo de Dios, que habitó entre nosotros, nació entre los hombres, se crió, y lo pudimos conocer, y la gente de su época pudo verlo y escucharlo, y pudo tocarlo. Y Juan dice, y habitó entre nosotros. Tuvo un tiempo viviendo así, como cualquier ser humano. Pero no solo eso, sino que dice que vimos su gloria. Y esa gloria era como la del unigénito del Padre, lleno de gracia y de verdad. La gloria que se reflejó en la persona del Hijo de Dios. Y Juan dio testimonio de él. Este Juan que se menciona es Juan el Bautista. Él dio el siguiente testimonio. Él dijo, este es de quien yo decía. ¿Y qué era lo que él decía? El que viene después de mí es antes de mí porque era primero que yo. Ese es el testimonio que Juan dice de Jesús, que venía después de él, pero que no era después de él, sino que era primero que él. Y luego el verso 16 dice, porque de su plenitud tomamos todos, y gracia sobre gracia. De su plenitud tomamos todos. Cuando dice todos, ¿a quién se refiere ese todos? ¿Y a qué se refiere de su plenitud? Esa plenitud de la Deidad, esa plenitud de Dios, la plenitud divina, la tomamos todos. Y añade diciendo, y gracia sobre gracia. Para aclarar ese concepto de lo que es la gracia, él dice que la ley por medio de Moisés fue dada. Pero la gracia y la verdad vinieron por medio de Jesucristo. No dice que fue dada por medio de Jesucristo, sino que vinieron con él. Es decir, que para poder recibir todos los beneficios de la gracia y la verdad, tenemos que recibir a Jesucristo, porque es por medio de Jesucristo. Si despreciamos a Jesucristo, no podemos tener la gracia y la verdad. Jesús mismo dio testimonio de él diciendo, yo soy el camino, la verdad y la vida. Él es el que nos da la gracia y la verdad. Por medio de Moisés vino la ley. Y bueno, conocemos la ley.

observar y de guardar la ley, si no reciben a Jesucristo como su Señor y Salvador, no tienen ni la gracia ni la verdad. Porque la gracia y la verdad de Dios vinieron por medio de Jesucristo. La gracia y la verdad no vino por la ley. Así que los que guardan la ley o los que observan la ley al pie de la letra no son beneficiados con la gracia y la verdad. Pueden haber personas muy religiosas y muy temerosas de Dios guardando la ley y siendo estrictos en la ley. Eso no significa que tienen la gracia de Dios. Tienen una ley que los impulsa a hacer las cosas. Y la gente puede cumplir esa ley y puede tomar la decisión y con fuerza de voluntad hacer muchas cosas. Es más, hacer todas las prácticas de la ley. Y Pablo dice que por las obras de la ley ningún ser humano será justificado. Por mucho que usted guarde la ley, usted nunca será justificado delante de Dios y nunca recibirá los beneficios de la gracia. Mire lo que dice el texto. Por la ley es el conocimiento del pecado. También dice que los que guardan toda la ley e infringen un mandamiento son culpables de todo. Y ningún ser humano se justificará delante de Dios por guardar la ley. Pues la ley por medio de Moisés fue dada, fue entregada, fue escrita, se conoce. Usted la tiene en su Biblia. Usted la puede leer y puede hacer todo lo que la ley dice. Pero aunque haga todo lo que la ley dice, aquí está un pero. Pero la gracia y la verdad vinieron por medio de Jesucristo. La gracia y la verdad llega a la vida por medio de Jesucristo. ¿Y cómo es eso que por medio de Jesucristo? Leyendo el mismo capítulo 1 de Juan, dice el verso 12, mas a todos los que le recibieron, a los que creen en su nombre, les dio potestad de ser hechos hijos de Dios. ¿Qué es lo que está diciendo? Que recibir a Jesucristo como Señor y Salvador es creer en Él. Creer que es suficiente, creer que Él es la verdad y creer que Él es el que nos ha traído la gracia. Y es precisamente por la gracia que somos salvos, porque por gracia sois salvos, por la fe. Eso es lo que dice la Escritura en Efesios 2:8. Esa gracia de Dios, esa gracia salvadora, esa gracia poderosa para transformar y cambiar al pecador. Y esa verdad, la verdad de Dios, vinieron por medio de Jesucristo. La única manera que usted tenga la gracia de Dios y pueda vivir y permanecer en la verdad es por medio de Jesucristo. No hay otro. No hay otra manera, no hay otra forma. Pues la ley por medio de Moisés fue dada. Eso es capítulo 1, versículo 18 del Evangelio de Juan. Por medio de Moisés llegó la ley, se conoció la ley, la podemos observar, pero la gracia y la verdad vinieron por medio de Jesucristo. Vinieron a este mundo. ¿Y cómo vino esa gracia y esa verdad? Bueno, el capítulo 1 de Juan.

describe que este Jesús era Dios, que estaba en el principio del mundo, en la creación, y que todas las cosas por él fueron hechas. Sin él, nada de lo que ha sido hecho fue hecho. Que en él estaba la vida, y la vida era la luz de los hombres. Y que esa luz en las tinieblas resplandece, y las tinieblas no prevalecieron contra la luz. Y hubo un hombre enviado de Dios, el cual se llamaba Juan, refiriéndose a Juan el Bautista. Y Juan el Bautista vino para dar testimonio de la luz, con el único objetivo de que la gente creyeran en Jesucristo, creyeran en el Hijo de Dios. Él no era la luz, pero él vino para dar testimonio. Aquella luz verdadera venía a este mundo, y en el mundo estuvo, pero el mundo no lo conoció. A lo suyo vino, los suyos no le recibieron, pero ahora a todos, oiga bien, todos, en cualquier tiempo, en cualquier época, sin importar nacionalidad, color, raza o sexo, cualquier persona que recibe a Jesús como Señor y Salvador, se convierte en Hijo de Dios, porque no es que pertenece al pueblo de Dios porque es israelita, o porque guarde la ley, o porque es circuncidado, sino sencillamente porque ha recibido a Jesús como Señor y Salvador. Ya no es engendrado ni de sangre ni de voluntad de carne, sino de Dios, porque ese Verbo que habitó entre nosotros, que vimos su gloria, que fue lleno de gracia y de verdad, vino a este mundo. Y dice que este Verbo fue hecho carne, que habitó entre los hombres. Pero él nos vino a traer algo que nadie más nos trajo, y que solamente a través de él podemos experimentar la gracia y la verdad. Si quieres experimentar la gracia y conocer la verdad, debes de recibir a Jesucristo como tu Señor y Salvador personal.

Este es su programa Camino a la Libertad. Les habla el pastor Ramón Muñoz. Espero que Dios pueda bendecir su vida. Estoy hablando basado en Juan capítulo 1, desde el verso 14 en adelante. El verso 18 dice: a Dios nadie le vio jamás. El unigénito Hijo que está en el seno del Padre, Él le ha dado a conocer. Nadie ha visto a Dios. Por lo tanto, no podemos tener ninguna imagen de Él. Si nadie lo ha visto, nadie lo ha podido dibujar. Si nadie lo ha visto, nadie ha podido tomar una fotografía. Si nadie lo ha visto, nadie ha podido esculpir su imagen en una roca o en madera. Si nadie le ha visto, cualquier imagen que tengamos de él es imaginaria. Si nadie le ha visto, entonces no tenemos ninguna referencia de cómo es Dios. A Dios nadie le vio jamás. Pero el unigénito Hijo, no dice primogénito, porque no es el primogénito, es unigénito, el único. Fue primogénito de María, pero unigénito, Hijo de Dios. Que está en el seno del Padre, no que estaba en el seno del Padre, sino que está en el seno del Padre, Él le ha dado a conocer. Es decir, Jesús vino para dar a conocer a Dios. No le pudo ver nadie, pero sí se le pudo conocer. Y Jesús dijo a sus discípulos: el que me ha visto a mí, ha visto al Padre. Dar a conocer a Dios en este mundo fue la labor de Jesús. Y usted puede conocer a Dios a través de Jesucristo. Y también puede tener la esperanza de verlo algún día. En el libro de Apocalipsis dice: y verán su rostro. Esa es una esperanza extraordinaria para cualquier mortal. Pensar que algún día podrá ver a Dios. Hasta ahora nos ha encantado como seres humanos ver cosas bellas, hermosas, cosas que no conocíamos, y en la medida que podemos, invertimos tiempo y dinero para mirar cosas maravillosas de la naturaleza o de la ingeniería humana. Así que ver a Dios será una experiencia fuera de lo común. Y la Biblia dice que verán su rostro. Ellos verán a Dios, todos aquellos que conozcan a Jesús. Él vino a dar a conocer al Padre. ¿Quieres conocer a Dios? ¿Quieres verlo? ¿Quieres tener comunión con Él? Entonces debes conocer a Jesucristo ahora que estás vivo. Ahora que tienes la oportunidad. Y es de manera simple y sencilla. Recibir a Jesús en tu corazón es invitarlo. Señor, yo quiero en este momento conocer a Dios. Y abro mi corazón y recibo a Jesucristo como mi Señor y Salvador personal. Esa pudiera ser tu oración. Y luego tener viva esa esperanza y algún día conocerás al Padre. Que Dios te bendiga y que no desprecies la oportunidad que Dios te da hoy.
Señor, quiero presentar delante de ti a cada persona que ha escuchado este mensaje, esta reflexión, para que tú le des el deseo de conocer a Dios y que tu Espíritu Santo los guíe a un arrepentimiento verdadero y que puedan tener esa esperanza. Yo los entrego en tus manos, Señor, y los bendigo. En el nombre de Jesús. Amén. Para Eliezer Mota en los controles y quien les habla, el pastor Ramón Muñoz, ha sido un placer compartir con ustedes este tiempo. Ustedes pueden escribirnos a programasrtmb@gmail.com. No olvide escribir el nombre del programa, Camino a la Libertad. Así que nos puede enviar también un mensaje de texto al 0416-739-6277. No olvide que puede comunicarse con nosotros, enviarnos alguna pregunta y reportar su sintonía. Y dígalo por qué emisora nos escuchó y a qué hora. Que Dios les bendiga y que la paz del Señor sea con cada uno de ustedes.

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Con guardar tu palabra. En mi corazón he guardado tus dichos para no pecar contra ti. Animándole a guardar la palabra de Dios para ayudarle a limpiar su vida. 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
1: Este es el versículo de la semana que se encuentra en Hechos 17:26 y dice: De uno solo Dios hizo todas las naciones del mundo, habiendo determinado sus tiempos y las fronteras de los lugares donde viven. Una vez más, Hechos 17:26 dice: De uno solo Dios hizo las naciones del mundo, habiendo determinado sus tiempos y las fronteras de los lugares donde viven.
0: Usted lo conoce como Roberto Lepín, pero su nombre verídico es Duval Rueda. Él es comunicador social en HCJB. ¿Cuántos hay allí en HCJB empleados?
2: Bueno, hay 14 de planta. Ahora los que hacemos radio, más personas en el área administrativa y todo eso, somos en total como unas 30 personas.
0: Qué hermoso. Bueno, y usted fuera de la radio, me estaba diciendo fuera del aire que está buscando volver al pastorado. Usted quiere volver a... O tuvo un pastorado un tiempo, ¿no?
2: Sí, después de salir del seminario, estuve trabajando 2 años específicamente y a tiempo completo en el campo pastoral. Creía que era muy jovencito todavía y decidí hacer como un paréntesis en el trabajo pastoral y continuar estudiando a tiempo completo y comunicaciones. Luego que terminé comunicaciones, me involucré en la comunicación cristiana. No ejerzo el pastorado tipo convencional, pero trabajo mucho asesorando a diferentes iglesias en el área de comunicación y ministerio, así como a los diferentes cuerpos pastorales, organizaciones cristianas aquí en mi país y en América Latina también. Me han permitido participar mucho en COICOM, estoy ayudando mucho a otras iglesias aquí en mi país y en algunos otros países también. Y creo que eso es de alguna manera hacer una función pastoral de una manera también no convencional.
0: ¿Y seguirá haciendo eso por ahora, no? ¿Es su visión o tiene otra visión?
2: Creo que sí, mira, me gusta escribir, estoy próximo a editar mi primer libro, que ya tengo todo el texto elaborado, solo me falta llevar a la imprenta.
0: ¿Cómo se llama?
2: Con todos los temas que he venido recogiendo, igual, se llama Más allá de la meta, y saldrá con ese nombre. Entonces, me siento muy contento, dicto muchas conferencias y liderazgo en iglesias, en el área de comunicaciones y en el área de liderazgo también. Así que creo que voy a continuar por ese campo. Y si el Señor me presiona a que me establezca un poco más específico en una iglesia en particular, pues llegará tal vez su tiempo. Pero ahora siento que estoy haciendo lo que debo hacer. Vinculado con las comunicaciones, asesorando a estaciones de radio cristianas también. Aquí en Ecuador, por ejemplo, tenemos alrededor de 30 emisoras cristianas fuera de HCJB. Entonces, y estoy también colaborando con ellas, dictando seminarios, dictando cursos. Entonces, creo que es una manera muy interesante de hacer ministerio en este tiempo.
0: Oh, sí. ¿Hay colaboración, hay compañerismo entre las emisoras cristianas y también entre las diferentes iglesias o hay fricción?
2: Como en todos lados, hay de todo en la viña del Señor.
0: O sea, no son muy diferentes a...
2: Lo que procuramos es siempre como ministerio radial ser un punto de encuentro, un eje de integración del cuerpo de Dios, que busque y que procure siempre la unidad. Esa es nuestra esencia como ministerio cristiano. También, aparte de comunicar el Evangelio, ser un puente de unidad, de interacción con las otras iglesias. Y estamos trabajando mucho en eso y creo que Dios ha usado mucho a HCJB en el Ecuador para eso. Entonces, a pesar de las diferencias que pueda haber entre denominaciones, en el liderazgo, siempre procuramos hacer cosas que promuevan la unidad. Y creo que hay muchos avances que se están haciendo aquí en el Ecuador.
0: Qué bueno.
2: Entonces nos sentimos muy contentos por eso. Claro, siempre hay puntos de vista diferentes, ¿no? Y siempre creo que vamos a vivir en esa realidad, siendo diferentes, pero unidos en el Espíritu de Dios en medio de la diversidad humana.
0: Estamos hablando con la voz de Roberto Lepín. Su nombre es Duval Rueda, comunicador social allí en HCJB. Para, antes de concluir, queremos saber un poquito de su vida fuera de la radio, su vida personal, casado, con hijos. Cuéntenos un poquito acerca de su vida.
2: Tengo dos hijos, ya casi el uno entrando a la adolescencia. Mi primer hijo se llama Duval Alejandro, mi primer nombre lleva él también. Tiene 11 años ahora. Mi segundo hijo, también varón, tiene 8 años de edad. Y mi esposa es una esposa hermosa, guapa. Cuando andamos juntos es como caminar la Bella y la Bestia. Ella es la guapa de la pareja.
0: Ay, qué lindo. ¿Y ella cómo se llama?
2: Mi esposa se llama Janet Hernández. Ella es nacida en el Ecuador, de padres colombianos. Entonces, creemos que ha sido una bendición del Señor mutua el que Él nos haya unido en el camino de nuestras vidas. Así que me siento muy contento por eso también. Servimos igual en la medida que el tiempo nos permite en nuestra iglesia local, donde asistimos los domingos. A veces nos invitan a otras iglesias que no es la nuestra, entonces solemos igual compartir conferencias y seminarios. Cuando me invitan a mí solo, más enfocado en el campo del liderazgo, pero cuando a veces hay temas de familia, entonces vamos toda la familia.
0: Qué bueno. Y en cuanto a vida en familia hoy, ustedes tienen mucho material, y no sé si ustedes, usted personalmente está involucrado en esa parte del ministerio o simplemente hace la voz, pero allí en la página de internet tienen varios libros.
2: En la parte de la internet es el ministerio que está trabajando directamente. En el Ecuador nosotros estamos apoyando al ministerio también a organizar algunos eventos para la familia. Hay encuentros que se hace, hemos tenido algunos de ellos ya aquí, y han sido de mucha bendición. Han venido 300 personas, 150 personas, así, y nosotros invitamos a través de la radio y personas vinculadas con Family Life Today, que a veces suelen venir también desde Estados Unidos hasta Ecuador. Entonces pueden ellos compartir seminarios en relaciones padres e hijos, seminarios que fortalecen el matrimonio como tal. Entonces, de esa manera estamos también un poco vinculados con el ministerio de Family Life Today, aparte de hacer la producción de radio. Y eso, lo que están haciendo con nosotros o lo que estamos haciendo juntos aquí en el Ecuador, ellos quieren hacerlo también en algunos otros países de América Latina. Entonces, de alguna manera, somos el modelo o el piloto, que estamos ensayando algunas cosas para ver qué de lo que estamos haciendo aquí en Ecuador se puede replicar y transferirlo a otros países.
0: Qué bueno. Muy bien. Y antes de terminar, y ha sido un gran privilegio conocerle más, hermano Rueda, gracias por tomar unos minutos para compartir con nosotros su vida, su ministerio. Y queremos estar orando por usted, si nos da algunas peticiones, y después comparte algún versículo que ha sido de bendición en su vida.
2: Bueno, mi versículo favorito, y siempre yo a veces suelo ponerlo eso en algunos lugares, es Jeremías 29:11. Porque yo sé muy bien los planes que tengo para vosotros, dice el Señor. Planes de bienestar y no de calamidad, a fin de darles un futuro y una esperanza. Ese es mi versículo favorito, aparte de Juan 3:16, que ese creo que es el de todo el mundo.
0: Sí.
2: pero Jeremías 29:11 es como el versículo que siempre me da la fuerza diaria, y ha sido de alguna manera como el motor para el ministerio que vengo desarrollando. Eso me da esperanza, eso me da confianza. Y agradezco mucho el que puedan integrar, ser parte del ministerio que Dios ha puesto en mis manos, y parte de mi vida y de mi familia, orando por mí. Creo que algo valioso que nosotros siempre consideramos es la bendición de Dios en una buena salud, la bendición de Dios en que se abran las puertas para seguir haciendo el ministerio, y la bendición de Dios en que siempre nos fortalezca espiritualmente para mantener siempre una familia unida, y que eso a la vez sirva como testimonio para el resto del mundo, porque no solamente somos la voz, somos una vida, somos una familia, tenemos que trabajar de una manera integral, y a veces siempre también tenemos la lucha y el ataque de Satanás por todos los lados. Entonces, creemos que si nos pueden ayudar en una oración, es pedir la cobertura de Dios sobre mi vida, sobre mi familia, sobre el ministerio.
0: Cómo no, estará usted en nuestras oraciones. Hermano, muchas gracias, y espero, si Dios nos permite, tal vez conocernos personalmente en COICOM. No sé si usted estará asistiendo a COICOM este año en la República Dominicana.
2: Espero ir, he estado un par de veces en República Dominicana. Ahora voy a irme a Lausana, o como dicen en inglés, Lausanne. Es un encuentro mundial de liderazgo, entonces probablemente solo voy a estar en Lausanne y no en COICOM. Y si estoy en COICOM, entonces será una bendición enorme a poder conocerla personalmente.
0: ¿Y dónde es Lausanne este año, esta vez?
2: En Ciudad de Cabo, Sudáfrica.
0: Oh, wow. Se va lejitos. Sí.
2: Vamos a tener que cruzar el charco, decimos nosotros.
0: Está bien. Hermano Rueda, muchas gracias por su tiempo con nosotros. Ha sido un gran privilegio conocerle personalmente y vamos a estar orando para que el Señor le bendiga a usted y a su familia y siga abriendo esas puertas para el futuro. Que Dios le bendiga.
2: Muchas gracias a usted. Si no nos conocemos aquí, nos conoceremos en el cielo, pero que nos conocemos, nos conoceremos.
0: Amén.
2: Hasta pronto, Dolly. Que okay. Dios la bendiga.
0: Bye bye.
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Primera de Timoteo 6:20. Dice así: cuida bien de lo que se te ha confiado, evita las discusiones profanas e inútiles y los argumentos de la falsa ciencia. Algunos, por abrazarla, se han desviado de la fe. Haremos bien nosotros también en evitar discusiones inútiles. Gracias por acompañarnos aquí en Radio Amistad.

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1: Yo fui uno de esos chicos rebeldes a pesar de un buen hogar y padres amorosos. Soy Bernardo Tech Robbie y mis padres me llevaban a la iglesia cada domingo. No obstante, yo les hablaba a mis maestros con insolencia y causé problemas desde el jardín de infancia en adelante. Yo aceptaba retos solo para ser aceptado y fui suspendido varias veces. No me importaba nada. Mis padres trataron de cambiarme matriculándome a mí y a mi hermano en una escuela cristiana, pero yo volví mi espalda a Dios totalmente. Incluso fui puesto en una clase de revoltosos. Esperando ser expulsados, mi hermano y yo prendimos una caja de petardos detrás del estrado, pero nuestros padres nos mantuvieron en esa escuela de algún modo. Después de eso, yo actué con moderación y me enfoqué en los fines de semana y las drogas. Algunos de mis amigos flaquearon en su dedicación como cristianos, y yo decidí que si alguna vez me hiciera cristiano, yo viviría para Dios con todo mi corazón. Finalmente, fui expulsado de la escuela, aún rebelde. Luego, un grupo de música de la Pacific Garden Mission vino a nuestra iglesia, y uno de los miembros se quedó en nuestra casa. Yo quedé impresionado por su dedicación a Cristo y fui a escuchar su testimonio en la iglesia. Él dijo, «Si tú murieras esta noche, ¿dónde pasarías la eternidad?» Yo me arrepentí y recibí a Cristo esa noche. Ya no más era un rebelde. Luego fui con un grupo misionero de vuelta a Chicago, donde me inscribí en el programa bíblico y terminé la secundaria. Ahora sigo a Jesús y testifico la verdad. Así que si el Hijo os libertare, seréis libres de verdad.
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1: Este es el versículo de la semana que se encuentra en Hechos 17:26 y dice: De uno solo Dios hizo todas las naciones del mundo, habiendo determinado sus tiempos y las fronteras de los lugares donde viven. Una vez más, Hechos 17:26 dice: De uno solo Dios hizo las naciones del mundo, habiendo determinado sus tiempos y las fronteras de los lugares donde viven.

0: La vida tiene días grises, sombríos y lluviosos, al igual que las personas y las relaciones. Esto es Pautas para Vivir. Ahorrar para un día lluvioso es sabiduría universal. No sabemos lo que traerá el futuro, pero anticipamos momentos difíciles para los que queremos estar preparados. De la misma manera, las relaciones, matrimonios y amistades también atraviesan temporadas de prueba. Lo que hemos ahorrado relacionalmente puede marcar la diferencia cuando llegan los desafíos. La Escritura nos da una guía clara. Debemos ser comprensivos con las faltas de los demás y perdonar a quienes nos ofenden, recordando que Dios nos perdonó a nosotros. Debemos vestirnos de amor, que une a todos en perfecta armonía, y amar profundamente porque el amor cubre muchos errores y heridas. A veces, los problemas surgen por nuestras propias fallas. Será más fácil para un cónyuge o un amigo perdonar y continuar amando en tiempos de estrés si hemos cultivado previamente buena voluntad mediante gestos e interacciones positivas. Pequeñas acciones diarias marcan la diferencia. Expresar aprecio por la otra persona, dejar notas de amor sin motivo o besar a su pareja con genuino afecto. Acumular este tipo de interacciones crea una reserva de afecto y paciencia que sostendrá las relaciones cuando lleguen los días difíciles. Ahorrar amor no es solo prudencia, es obedecer la invitación de Dios a vivir en reconciliación y armonía. Así, aún en los días lluviosos, el amor verdadero prevalece y nos mantiene unidos.
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cuán preciosa, oh Dios, es tu misericordia. Por eso los hijos de los hombres se amparan bajo la sombra de tus alas. Serán completamente saciados de la grosura de tu casa, y tú les abrevarás del torrente de tus delicias. Dolly Martín saludándole aquí en Radio Amistad, su emisora misionera amiga.

0: Le traemos este tesoro de la palabra, de un mensaje de El Amor que Vale.
1: Un campesino y su familia llegó por primera vez a la gran ciudad. Nunca antes habían visto un ascensor. Sus hijos estaban con él mientras su esposa estaba de compras. El campesino y sus hijos se quedaron mirando un ascensor por un rato. Vieron que las puertas se abrían y una mujer anciana entró. Las puertas se cerraron y después de varios minutos se abrieron nuevamente y una muy hermosa jovencita salió del ascensor. Los ojos del campesino se agrandaron de asombro. Los chicos estaban con la boca abierta, no podían creer lo que estaban viendo. El hombre les dijo: «Hijos, quédense aquí. Voy a buscar a su mamá para que pase por ese aparato». Bueno, una transformación mucho más importante que esa sucederá cuando nos encontremos con el Señor Jesucristo en el aire. Y la Biblia dice que Él cambiará nuestros cuerpos viles y los hará a semejanza de su glorioso cuerpo. Aún no se realiza ese extraordinario tratamiento. Todavía habrá algunos problemas. La Biblia dice que estaremos frente al tribunal de Cristo y todas nuestras faltas y fracasos serán quemados y se harán humo y entonces recibiremos nuestras recompensas. Y todo esto será para hacernos absolutamente hermosos, el cual transformará el cuerpo de la humillación nuestra para que sea semejante al cuerpo de la gloria suya.
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Este es el versículo de la semana que se encuentra en Hechos 17:26 y dice: De uno solo Dios hizo todas las naciones del mundo, habiendo determinado sus tiempos y las fronteras de los lugares donde viven. Una vez más, Hechos 17:26 dice: De uno solo Dios hizo las naciones del mundo, habiendo determinado sus tiempos y las fronteras de los lugares donde viven. La Biblia dice: Bienaventurado aquel cuyo ayudador es el Dios de Jacob, cuya esperanza está en Jehová su Dios. 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

0: El prejuicio, la discriminación y la intolerancia no son nada nuevo. Hasta Jesús tuvo que lidiar con eso. Bienvenido a Visión para Vivir. Hoy el pastor Carlos Azazueta nos retará a tratar a nuestros semejantes justamente, sin tomar en cuenta su color de piel, cuenta bancaria, lenguaje o credo. Este es un tema constante en la Biblia y, sin embargo, lo pasamos por alto de manera fácil. Pablo nos dice varias veces que Dios no hace acepción de personas. Por lo tanto, nosotros como discípulos e imitadores de Cristo, tampoco debemos de hacerlo. Escuchemos la conclusión de ¿cómo superar las dificultades del prejuicio?
1: Los prejuicios no son cosa nueva, hermanos. Los prejuicios estaban en el tiempo de Jesús, allá con Él. Y voy a hablar con ustedes de algunos aspectos importantes, tres de ellos, tres prejuicios en particular que podemos sacar de las Escrituras. El primero de ellos era geográfico. Sí, geográfico. Si usted va al Evangelio de Juan, ahí encontrará este prejuicio geográfico. Juan capítulo 4, el versículo 1 dice lo siguiente: por tanto, cuando el Señor supo que los fariseos habían oído que Él hacía y bautizaba más discípulos que Juan, ahí están los prejuiciosos, fíjense. Aunque Jesús mismo no bautizaba, ¿se dan cuenta? Ni siquiera Él bautizaba, pero ya lo acusaban. Ahí está aquel bautizando. Él no bautizó ni uno, para que nadie se enorgulleciera. A mí me bautizó Jesús de Nazaret. No, sino que sus discípulos eran los que bautizaban, ¿no? Él iba hacia el sur. Versículo 4 dice aquí en Juan 4. Y tenía que pasar por Samaria. Le era necesario. Tenía que pasar. Quería. Él tenía una cita divina en ese lugar, en Samaria. No estaban los discípulos con él para que se lo impidieran, que no iban a poder. Pero los demás van a comprar comida y él se queda y pasa por Samaria. Llega a una región que se llama Sicar, cerca de la parcela de la tierra de Jacob, que dio a su hijo José. Y ahí estaba en el pozo de Jacob, sentado. Cansado del camino, él estaba sentado. ¿Cansado? A veces me pregunto si estaba cansado o realmente estaba esperando encontrarse con alguien. En ese momento llega una mujer, así como a la hora sexta, una mujer de Samaria, en la tarde, cuando la gente decente no acostumbra ir a sacar agua del pozo. A esas horas, cuando empieza a oscurecer, vino a sacar agua y Jesús le dijo a esta mujer: dame de beber. Note cómo Juan lo pone aquí. A través de Samaria. Estaba en dos situaciones bien difíciles. Lo primero que vemos es que estaba en el lugar equivocado. ¡Samaria! No debía un buen judío respetable tener que pasar por Samaria. Y ahí estaba el Señor. ¿Se da cuenta? En segundo lugar, estaba con la persona equivocada. Primero que nada, porque era samaritana. Segundo, porque era una mujer. Porque los hombres no tenían nada que hablar con mujeres solas, a menos que fueran sus mujeres, sus esposas. Y tercero, era una pecadora, una prostituta aparentemente. Tres cosas en contra. Estaba en el lugar equivocado y estaba con la persona equivocada. Pero ahí estaba el Señor, enfrentando los prejuicios del ser humano en ese lugar. Versículo 4 dice, y tenía que pasar por Samaria. Versículo 8 dice, pues sus discípulos habían ido a la ciudad a comprar alimentos. Entonces la mujer samaritana le dijo, ¿cómo es que tú, siendo judío? Ella conocía muy bien los prejuicios de los judíos. Ellos también tenían prejuicios. Fíjense muy bien. ¿Me pides de beber a mí, que soy samaritana? Una aclaración dice ahí, porque los judíos no tienen tratos con los samaritanos. Ahí está el prejuicio. No la palabra prejuicio, pero bien representado. En Juan 8:38 aparece algo bien interesante, para que sepa usted que los prejuicios tenían que ver no solamente con la geografía, pero también con la opinión de unos en contra de otros. Otro ejemplo muy particular de los judíos, de los fariseos y de los escribas contra Jesús. En Juan 8:38 hay un pasaje que usted ha escuchado anteriormente para que vea el tipo de prejuicio que ellos tenían. Jesús está hablando con los fariseos, está hablando con los escribas y le está hablando palabras duras, le está diciendo, yo hablo lo que he visto con mi padre. ¿Recuerda? Que los ojos son las ventanas que ven la luz. Jesús dice, yo hablo lo que he visto con mi padre. Vosotros entonces hacéis también lo que oísteis de vuestro padre. Ellos contestaron y le dijeron, ¿Abraham es nuestro padre? ¿De qué hablan? Jesús no le estaba diciendo eso. Abraham es nuestro padre. Jesús les dijo, si sois hijos de Abraham, haced las obras de Abraham. Hagan lo que ven a sus padres. Pero ahora procuráis matarme a mí, que os he dicho la verdad, lo que oí de Dios. Eso no lo hizo Abraham. Si son hijos de Abraham, hagan lo que Abraham hizo. Yo les he dicho lo que he escuchado del Señor. Abraham me hubiera hecho caso. Ustedes no. Entonces ustedes no son hijos de Abraham. Vosotros hacéis las obras de vuestro padre. Ellos le dijeron, nosotros no nacimos de fornicación. En otras palabras, a menos nosotros sabemos quién nos parió. ¿Qué implicaban esos comentarios? No se asusta con ese lenguaje. La Real Academia de la Lengua Española me da permiso de usarlo, porque es la palabra correcta. Dar a luz no tiene nada que ver con eso. Nosotros sabemos quién es nuestro padre. ¿Sabes tú acaso quién es el tuyo? Lo que estaban comunicando realmente con sus prejuicios era lo siguiente. Tú eres un bastardo, eres un ilegítimo, eres una persona que no sabe quién es su padre, porque lo más seguro es que haya sido algún soldado romano que andaba por ahí y se metió con esa jovencita alocada que era María de Nazaret. Tú no sabes quién es tu padre. Nosotros sí. Wow. El prejuicio puede llegar a situaciones bárbaras. Puede hacer que una persona pierda el empleo, se pierdan las amistades y hasta se pierda la vida. En el caso de Jesús así fue. ¿Sabía usted eso? Versículo 43 dice, porque no entendéis lo que digo, porque no podéis oír mi palabra. Y si no están escuchando lo que les digo, si ustedes no están viendo lo que yo estoy haciendo, que yo veo hacer al Padre, entonces ustedes no me están entendiendo. Versículo 44, soy de vuestro padre el diablo. ¿Hablaban de alguien que quería desquitarse con sus palabras? Ah, ¿me llaman hijo? ¿Ilegítimo? Ustedes son hijos del diablo. Yo recuerdo de niño que era una de las cosas más fuertes que le podía hacer a otra criatura. Me perseguían por todas hasta que me alcanzaban y me revolcaban en el suelo. Cuando les gritaba, ¡hijo del diablo! ¿No? El Señor, yo no sabía que estaba en la Biblia, imagínense. Soy de vuestro padre el diablo y queréis hacer los deseos de vuestro padre. Él fue un homicida desde el principio y no se ha mantenido en la verdad porque no hay verdad en él. Cuando habla mentira, habla de su propia naturaleza porque es mentiroso y el padre de toda mentira. Los mentirosos son hijos del diablo. Piénsalo la siguiente vez que quiera decir una mentira. Dios no dice mentiras. Y si usted las dice, adivine qué. Me encanta cuando la palabra del Señor nos convence, ¿verdad? Bendito sea Dios. Pero no solamente había un prejuicio geográfico, sino de ideas. También había un prejuicio político. ¿Y quién no recuerda esa escena increíble cuando al Señor tratan de hacerlo caer, cuando lo tratan de probar? Porque miren, recuerden que en ese tiempo Judea, es decir, Israel, estaba bajo el dominio del Imperio Romano. Roma eran los que gobernaban ese lugar y se dejaban regir por las leyes romanas. ¿Se acuerda? ¿Usted ha leído acerca de eso? Lo vemos en cada Navidad, el censo en Roma y Poncio Pilatos. O sea, cosas por el estilo, ¿verdad? Bueno, Roma, la bota romana estaba encima de los israelitas y estaba gobernándolos. Ellos tenían que estar subyugados a él, a ellos no les gustaba. ¿Por qué? Porque Roma decía que tenía un rey y ellos consideraban que solamente Dios era el rey, los judíos. Por lo tanto, no estaban contentos con Roma. Ellos tenían una nación teocrática, pero Roma tenía un rey y un montón de dioses. Ellos nomás tenían un solo dios. O sea, había muchas cosas que estaban descontentos. Para ellos, el único digno de tributo y de homenaje era César Augusto o Tiberio. Pero si esto fuera poco, como leemos en el capítulo 22, aparte de eso, tenían que pagar impuestos. O sea, eso no es nuevo. Así que los que están prejuiciosos con los impuestos, vale más que se acostumbren. Era suficiente malo tener que soportar a César, pero había que pagarle impuestos. Y tenían tres clases de impuestos. Saque pluma para que se dé cuenta lo que ellos tenían que pagar. Tenían tres impuestos. El impuesto agrario, el cual era el 10% del grano cosechado y el 20% del aceite y el vino. Ya sea pagado en especie o en dinero. Pero ese era el impuesto agrario. Ahí le va el segundo. Impuestos sobre los ingresos. Cada quien tenía que regresarle a Roma el 1% del ingreso de toda persona, de todo lo que ganara. Y el tercer impuesto era el impuesto per cápita. Cada hombre entre 12 y 65 años de edad tenía que pagar un denario a Roma. Un denario era un día de trabajo. Lo que ganara usted en un día de trabajo, eso era un denario. Tres impuestos. Y me encanta como algunos dicen, ay, cómo nos gustaría vivir en el tiempo de Jesús. no saben lo que están diciendo. De verdad, estamos nosotros en un mejor tiempo, sinceramente. Esto estaba pasando. Mateo 22, versículo 15, dice que fueron los fariseos y deliberadamente se acercaron a él como para atraparle. Lo querían sorprender en alguna palabra. Si él decía que debían de pagar tributo al César, entonces él era de ellos. Estaba de acuerdo con los romanos. Entonces empezaba a surgir algo en contra de ellos. Pero si él decía que no, lo acusarían con Roma para que algo hicieran también en contra de él. ¿Me explico? O sea, no tenía las de ganar el Señor de acuerdo a ellos. Entonces llegan y le dicen al Señor: Señor, dinos pues, ¿qué te parece? Me encanta cómo usan las palabras. Fíjense qué bonitas palabras utilizan. Le dicen: Maestro, sabemos que eres veraz. Y casi me puedo imaginar en la entonación. Sabemos que siempre dices la verdad y que enseñas el camino de Dios con verdad. No es cierto, mentiras, no lo creían, pero estaban planeando algo, ¿verdad? A veces dicen: Ay, te ves muy bien. Sí, ese vestido te queda súper divino, de veras. Así más o menos era la entonación de los fariseos, ¿verdad? Dice: Y no buscas el favor de nadie porque eres imparcial. Dinos pues, ¿qué te parece? ¿Es lícito pagar impuesto al César o no?

¿De quién es esta imagen que aparece en esta moneda? Y todos gritaron, ¡del César! Pues denle al César lo que es del César y a Dios lo que es de Dios. Todos se maravillaron. Se maravillaron, sí, pero por dentro sus prejuicios aumentaron. Ahora sí, buscaban algo para poder condenarle, porque para ellos el único sacerdote era Caifás y el único Dios era el Dios Todopoderoso. No solamente era un prejuicio geográfico, sino también era un prejuicio político, pero también ellos tenían un prejuicio religioso. Si usted lee Mateo capítulo 23, ahí se encuentra. No voy a leerlo todo para obviar tiempo, pero un versículo en particular me llama la atención. Él trata de demostrar que había una diferencia muy grande entre las enseñanzas de los fariseos y las enseñanzas que él tenía. Es decir, los judíos que habitaban en Roma en ese tiempo tenían problemas en cuanto a las creencias religiosas con los romanos, porque ellos eran politeístas y ellos eran monoteístas, o sea, un solo Dios. Ellos tenían muchos dioses. Aparte de eso, las enseñanzas de Jesús eran muy renovadas, muy nuevas, muy, muy radicales, y las de ellos, las de los escribas y fariseos, eran más ortodoxas. Por lo tanto, tenían problemas con las enseñanzas de Jesús también. Entonces el Señor, hablando con los discípulos y los que estaban ahí alrededor, les dice acá en Mateo 23, empieza a hablarles acerca de las enseñanzas de los fariseos y dicen, los escribas y los fariseos se han sentado en la cátedra de Moisés, o sea, han aprendido de la ley. De modo que haced y observad lo que ellos digan, pero no hagan conforme a lo que ellos hacen. Hagan lo que les enseñan, pero no los imiten. ¿Por qué? De modo que haced y observad todo lo que digan, pero no hagáis conforme a sus obras, porque ellos dicen y no hacen. ¿Quiere que lo traiga a un tiempo nuevo? Un predicador que comience a usted a decirle todas las cosas que usted tiene que hacer, pero que él no esté dispuesto a hacerlas. Jesús está diciendo, hagan como lo que dice porque lo está sacando de la Biblia, pero no vivan como él vive. Eso está queriéndoles decir. ¿Por qué? Porque era evidente la forma. Imponían cargas y empieza a describir, y si usted sigue leyendo los versículos, se buscan los mejores lugares para sentarse en público, se visten con atuendos que están así, ponen cargas que no están dispuestos a llevar. No los exhiben, les da una trapeada y hasta una sacudida de pasadita. El Señor de verdad que sabía cómo hablar y pegar duro. Por eso, esta fue la gota que derramó el vaso. Después de ahí, querían matarle. Lo que nos lleva al último punto. A entender que el prejuicio en los juicios que se le realizaron al Señor y en la crucifixión fueron organizados de tres maneras. ¿Dónde surgieron? ¿Dónde surgieron esos? Surgieron específicamente en un lugar, en los líderes religiosos. En ellos. El prejuicio que tenían hacia Jesús, por eso cambiaron sus acusaciones. Si le hubieran dicho, ¿cuál era el problema de los fariseos contra Jesús? Que él decía que era el Hijo de Dios. Él dice, les digo lo que he escuchado a mi padre. Yo soy el Hijo de Dios, él me ha enviado. ¡Oh! ¡Blasfemia! ¡Blasfemia! ¡Blasfemia! Cada vez que hablaba eso. Pero no podían ir a Roma a acusarlos, porque acuérdense, el pecado de blasfemia para los judíos era la muerte, para la religión judía, pero no para la religión romana. Eran otros tipos de cosas que llevaban a la pena capital. Pero para los judíos, la blasfemia, había que matarlo a pedradas. Pero ellos no querían eso, era muy sutil. Ellos querían la pena máxima, y si estaban ahí bajo el gobierno romano, tuvieron que apelar al César, tuvieron que ir al gobernador del lugar, que era Poncio Pilato, y se acercaron con él, pero no podían llegar. Es que él dice que es el Hijo de Dios, porque Pilatos podía haberle dicho, ¿de cuál de los chorrocientos dioses que tenemos dice que él es hijo de él? No importaba eso para ellos. Cambiaron la acusación. En lugar de decir que él decía era Hijo de Dios, dijo, es que él dice que es rey de los judíos. Eso dice, y eso era mentira, eso era ilegal. Lo acusaron injustamente. Él nunca había dicho que era un rey. Ellos lo cambiaron. Por eso la acusación procedió. ¿Por qué? Porque Roma entonces podía tomar eso como una insurrección. No podía haber otro rey, aparte de César. Entonces le hicieron caso. Y aún así, hubo una forma de escape según esto. Pero había prejuicios, de ahí surgió, de ese odio que ellos tenían, ese odio desmedido, y se transformaron ideas preconcebidas. ¿Qué fue lo que causó la crucifixión del Señor y esos juicios? ¿Qué fue esa brutal crucifixión? La ceguera que ellos tenían, hermanos. Mateo 27, versículo 1 dice, cuando llegó la mañana, todos los principales sacerdotes y los ancianos del pueblo celebraron consejo contra Jesús para darle muerte. Y después de atarle, le llevaron y le entregaron a Poncio Pilato, el gobernador. Pilato era antisemita, en contra de los judíos, pero ¿saben qué? También era un título.

0: Se dejaba mangonear por quien sea, Roma o los judíos. No quería perder su puesto y ya le traían entre ojos. Lo estaba buscando ahí la Interpol. Pero ¿saben qué? Tenía que quedar bien, como todo buen político, con la gente, con el pueblo, y darles lo que pedían. Por lo tanto, cuando llegaron con él, él decide dar un juicio. Y dicho sea de paso, Pilato fue el único que le dio un juicio justo al Señor. Le presentó los cargos, escuchó, no encontró nada. Lo lleva enfrente de todos y le dicen, yo no encuentro nada. ¿Qué delito que perseguir en este hombre? Y encontró una salida. Y se acuerdan aquella historia interesante, porque era costumbre que en esa semana ellos liberaran a uno de los presos de los judíos. Pues una manera de dar gracias a Dios por esa semana de Pascua, ¿verdad? Y poder quedar bien en extender misericordia a alguien. Y dijo, ay, aquí los agarré, de aquí me puedo librar. O sea, no quedó mal con ellos y tampoco quedó mal. Por eso dicen por ahí que no se puede servir a dos amos, ¿verdad? Y él lo dijo enfrente, les dijo, ¿saben qué? Es costumbre que liberemos a un preso. Y tenemos un preso que ustedes quieren matar porque a todos ustedes les ha hecho al menos un robo. Y ha hecho muchas cosas, estragos aquí. No solamente para ustedes, sino también para nosotros aquí como gobierno. Y ahí lo tenemos como candidato número uno para la crucifixión. Que por cierto, los judíos no tenían crucifixión, hermanos. Ellos solamente pedreadas, pero no podían. Eran los romanos los de la crucifixión. Por eso es que llegaron allá para esa forma de tormento. Ese tipo de muerte era la que querían para Jesús. Así era el odio, así era el prejuicio en contra de él. Por lo tanto, cuando habló con ellos, les estaba diciendo lo siguiente. Les decía, ¿puedo liberarles a ese que llaman Barrabás? Y el pueblo contestó, ¡no! No queremos que liberes a Jesús. Fíjense cómo lo pone aquí la Escritura de una manera muy, muy particular. Mateo 27. Entonces Pilato le dijo a Jesús, ¿no oyes cuántas cosas testifican contra ti? Y Jesús no le respondió ni una sola pregunta, ni una sola palabra, por lo que el gobernador estaba muy asombrado. Ahora bien, en cada fiesta el gobernador acostumbraba soltar un preso al pueblo que ellos quisieran. Y aquí le dice, por lo cual, cuando ellos se reunieron, Pilato les dijo, ¿a quién queréis que os suelte, a Barrabás o a Jesús llamado el Cristo? Porque él sabía, Pilato sabía que habían entregado a Jesús por envidia. Otra palabra para prejuicio, envidia. Él sabía, me están jugando aquí. Me están jugando de la boca. Quieren que yo caiga en la trampa. Pero bueno, voy a ver cómo me las quito. Versículo 22. ¿Qué haré entonces con Jesús llamado el Cristo? Todos dijeron a una sola voz, ¡sea crucificado! Eso queremos con él. Se pregunta hasta dónde llega el prejuicio de la gente. Lo acaba de leer. Lo acaba de escuchar. ¡Crucifíquenlo! Versículo 24. Oh, Pilato dice, soy inocente de la sangre de este justo. Allá ustedes. Allá vosotros. Y respondiendo todo el pueblo dijo, sí, que caiga su sangre sobre nosotros y sobre nuestros hijos. Wow, los niños, ¿qué culpa tenían ahí? Pero los padres estaban tomando. ¿Ve usted cómo el prejuicio se puede aprender? Porque se puede enseñar, absolutamente. Finalmente, ¿cómo trató Jesús? ¿Cómo trató Jesús con el prejuicio? ¿Saben qué? Guardó silencio, enmudeció, no dijo nada más. Lo soportó todo, el abuso, los insultos, las obscenidades, la saliva maloliente, todo eso lo padeció. No se defendió, porque él sabía que más allá del prejuicio de la gente, más allá de lo que pensaran de él, él sabía que tenía algo que cumplir. Él tenía que morir en esa cruz. Y el amor que tenía por usted y por mí, por aquellos pecadores que aún no estaban crucificando, le hizo guardar silencio y aceptar todas las acusaciones en silencio.
1: ¿Cómo superar las dificultades del prejuicio? Es el título de este mensaje que el pastor Carlos A. Zazueta nos presentó aquí en Visión para Vivir. Pero esto no es todo. Permanezca con nosotros ya que en breve concluiremos este mensaje. 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Y para concluir este mensaje, démosle paso nuevamente al pastor Carlos.
0: Herido por mí, herido por mí. Allí en la cruz, Él fue herido por mí. Quitó mis pecados y ahora soy libre. Todo porque Jesús fue herido por mí. No tengo idea de cuáles sean los prejuicios de usted. No conozco el trasfondo de usted, pero sí conozco el corazón humano. Y es imposible escapar las enseñanzas sutiles o a veces tan abiertas de personas con prejuicios que son mayores que nosotros, quienes forman nuestro pensamiento y nos ayudan a formar nuestras opiniones. Debo recordarle a usted que uno de los pecados por los cuales Cristo murió es el pecado del prejuicio. Y cuando usted se encuentra con Él en la encrucijada del prejuicio, Él hace algo con esos prejuicios. Él le da a usted un espíritu dulce hacia personas de otra raza. Le da un punto de vista diferente para personas del sexo opuesto. Él viene y penetra tan profundamente en su corazón que hace que usted sea indiferente al color de la piel de los demás. Él puede llevarle más allá de las barreras, de las paredes que han edificado a través de los años. Yo sé, Él está en proceso de hacer algo así conmigo. Se lo puedo asegurar. Ahora quisiera invitarle a enfocarnos completamente en el Salvador mismo. Incline su rostro por un momento. Haya pues en vosotros este sentir que hubo también en Cristo Jesús, el cual, siendo en forma de Dios, no estimó ser igual a Dios como a cosa que aferrarse, sino que se despojó a sí mismo, tomando forma de siervo, hecho semejante a los hombres, y estando en la condición de hombre, se humilló a sí mismo, haciéndose obediente hasta la muerte y muerte de cruz. Hermano creyente, si hay algún pecado en su vida que ha roto su relación con Dios, usted debe tratar con él, debe confesarlo. Este es un gran momento para hacerlo. Y si usted no tiene a Cristo, esta es una gran oportunidad, la oportunidad perfecta para que usted entregue su vida a Él. Oremos. Padre, esperamos delante de ti de forma silenciosa y agradecidos en este momento de adoración, de aprecio y de gratitud, por tu poder para limpiarnos. Refréscanos con pensamiento de perdón, restauración total y la libertad de la esclavitud a la forma en que fuimos enseñados o como nuestros padres hayan vivido en prejuicio. Danos un espíritu dulce, así como el Salvador, quien siendo en la forma de Dios, se hizo hombre. Y permite que eso nos haga apreciar de nuevo el precio que Cristo pagó en el Calvario, en el cual Él fue herido por muchos de nosotros, por todos nosotros. Oramos con gratitud en el nombre de Cristo Jesús, nuestro Señor. Amén.
1: 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Hasta entonces.

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Proverbios 3, 24 al 26 dice: al acostarte, no tendrás temor alguno, te acostarás y dormirás tranquilo. No temerás ningún desastre repentino, ni la desgracia que sobreviene a los impíos, porque el Señor estará siempre a tu lado y te librará de caer en la trampa. Este es el mensaje de la Palabra de Dios en la red de Radio Amistad.

0: 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Agradezco a Dios el privilegio de tener entre mis mejores amistades a destacados ministros del Evangelio. Entre ellos, mi amigo Carlos, quien en ocasiones de reunión de nuestras familias nos hace partícipes de algunas de sus vivencias como pastor. Una de ellas me permite iniciar la reflexión de hoy. Cierto día, su muy ajustada agenda incluía visitar en distintos hospitales a dos personas cercanas a la muerte que habían elegido diferentes formas de vivir. En uno de los hospitales estaba una mujer muy amada por su familia y por muchos conocidos debido a su generoso servicio público. Otros creyentes en Jesús se habían reunido a su alrededor. Las oraciones y la esperanza llenaban aquella habitación, sintiéndose un ambiente de paz en medio de tan difícil momento. En el otro hospital, el pariente de un miembro de la iglesia donde Carlos ministraba también estaba muriendo. Pero a diferencia del otro caso, por su duro corazón hacia Dios, este había llevado una vida muy difícil y constantemente su familia sufría por sus malas decisiones. El ambiente que se respiraba en esta sala era muy distinto al del otro hospital. Quienes no consideran hacia dónde van en la vida suelen terminar atrapados en lugares incómodos, indeseables y solitarios. La lectura bíblica de hoy, en Proverbios 14, nos señala: «Hay caminos que al hombre le parecen derecho, pero su fin es camino de muerte. Jóvenes o viejos, enfermos o sanos, ricos o pobres, nunca es demasiado tarde para reexaminar hacia dónde conduce nuestro camino de vida. La mejor forma de vivir es la que conduce hacia Dios. Dios orienta nuestro camino de vida». Meditación escrita por Marcelo Ballester, Venezuela. 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
1: Este es el versículo de la semana que se encuentra en Hechos 17:26 y dice: De uno solo Dios hizo todas las naciones del mundo, habiendo determinado sus tiempos y las fronteras de los lugares donde viven. Una vez más, Hechos 17:26 dice: De uno solo Dios hizo las naciones del mundo, habiendo determinado sus tiempos y las fronteras de los lugares donde viven.

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1: ¿Le preocupa lo que está pasando en el mundo? No es para menos. Hay tensión por todos lados, guerras, amenazas, líderes que parecen jugar con fuego y millones de personas que sienten que el rumbo del planeta depende del impulso de un solo gobernante o de una sola tecla. A veces da la impresión de que todo está fuera de control. La economía sube y baja como una montaña rusa. Los intereses de unos pocos parecen decidir el futuro de muchos. Y uno se pregunta, ¿quién realmente lleva las riendas? Y por si fuera poco, la naturaleza tampoco ayuda. Huracanes más fuertes, incendios más grandes, lluvias que no cesan. Fenómenos con nombres tan familiares como el niño o la niña, pero con consecuencias cada vez más devastadoras. Uno mira las noticias y siente que el mundo se tambalea, que todo tiembla. Y en medio de tanto ruido, tanta ansiedad y tanta incertidumbre, surge una pregunta inevitable. ¿Hay algo firme a lo cual aferrarse? ¿Hay alguna voz que pueda calmar el miedo y traer paz al corazón? Sí la hay. Y esa voz no proviene de los noticieros ni de los mercados, sino de la palabra de Dios. Una voz que habla con autoridad y ternura diciendo, «Estad quietos y conoced que yo soy Dios. Seré exaltado entre las naciones, enaltecido seré en la tierra». Estas palabras se encuentran en el Salmo 46:10. ¿Las había escuchado antes? A simple vista parecen sencillas, pero en realidad encierran un mensaje profundo y poderoso. Un mensaje que necesitamos recordar justo en los tiempos que vivimos. La paz que nace del trono es el tema de hoy en la Hora de la Reforma. Les saluda con mucho gusto su servidor el Reverendo Huáscar de la Cruz, dándoles la bienvenida a este espacio de reflexión y esperanza en la Palabra de Dios. Estad quietos. No parece ser un llamado popular en estos tiempos tan acelerados en que vivimos. No suena como la política de acción de una empresa, ni como el consejo que escucharíamos en una conferencia motivacional. Vivimos en una cultura que premia el movimiento constante, el estar haciendo algo. Si no estás produciendo, publicando o corriendo detrás de la siguiente meta, parece que estás quedándote atrás. Nos levantamos con la alarma en la mano y nos dormimos revisando pendientes. Apenas terminamos un proyecto y ya estamos pensando en el siguiente. Queremos resultados inmediatos, respuestas rápidas, soluciones al instante. Y cuando la vida nos detiene por una crisis, una enfermedad o una pérdida, nos sentimos fuera de lugar, como si el mundo se hubiera detenido sin nuestro permiso. Vivimos con la sensación de que todo depende de nosotros, nuestra productividad, nuestra reputación, nuestra seguridad. Pero cuando algo escapa a nuestro control, descubrimos lo frágiles que somos. Ahí es cuando la invitación de Dios, «Estad quietos», suena casi como un idioma extranjero. Porque en un mundo que corre sin descanso, quedarse quieto parece una locura. Ahora bien, cuando este salmo se escribió, no existían los trajines que hoy enfrentamos. No había celulares sonando cada 5 minutos, ni redes sociales saturando la mente. No había noticieros de 24 horas mostrando en tiempo real el avance de un huracán o las tensiones entre mandatarios al otro lado del planeta. Pero eso no significa que aquellos tiempos fueran tranquilos. Ellos también conocían el miedo, la pérdida, la incertidumbre. Sabían lo que era ver un ejército acercarse, escuchar los gritos de la guerra o sentir la tierra temblar bajo sus pies. Y a diferencia de nosotros, no contaban con sistemas de alerta temprana ni con expertos que les predijeran el futuro. Solo veían las nubes de tormenta y sabían que algo se avecinaba. Por eso muchos acudían a adivinos, oráculos o agoreros tan populares entre los poderosos de su tiempo. Querían respuestas, querían control, pero esas cosas no traían paz. Prometían certezas, pero solo añadían más confusión. En nuestro tiempo no es tan distinto. Algunos siguen buscando seguridad en el horóscopo, en el vidente de moda o en las predicciones del famoso Pulpo Paul. Y sin embargo, el corazón sigue igual de inquieto. ¿No le alegra saber que a pesar de las circunstancias que vivimos, Dios sigue pendiente de sus hijos? ¿Qué tiene Él que decirnos cuando nos sentimos intranquilos y temerosos ante lo que no podemos controlar? Le invito a que vayamos a una pausa y al regresar descubriremos qué nos dice Dios cuando el alma necesita paz.
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1: Gracias por continuar con nosotros en la hora de la reforma. El tema de hoy es la paz que nace del trono. ¿Qué tiene Dios que decirnos cuando nos sentimos intranquilos y temerosos ante lo que no podemos controlar? Cuando nos detenemos a escuchar las palabras de este verso, hay una nota que resalta con fuerza. Está escrito en un marco global, en medio de naciones que se disputan el poder, de tierras que el salmista quizá ni siquiera conocía. Esto nos recuerda que Dios no es una deidad local. Él no gobierna solo sobre el pueblo de Israel. Su trono abarca todo el universo. Dios sigue llevando las riendas de la historia, incluso cuando parece que el mundo está en manos de los poderosos. Esa verdad, que Dios reina, incluso cuando todo parece desmoronarse, es la que trae paz al alma, tranquilidad en medio de la incertidumbre, esperanza cuando las noticias no son buenas, porque si Él gobierna, entonces el caos no tiene la última palabra. Piense, por ejemplo, en las imágenes tan poderosas que el salmista utiliza para describir ese caos. La tierra removida, los montes hundiéndose en el corazón del mar, las aguas rugientes y los montes que tiemblan. Claro que hay poesía en estas palabras, pero también hay verdad. El mundo puede temblar, pero el pueblo de Dios puede descansar porque sabe en manos de quién está su destino. Dios es nuestro amparo y fortaleza, nuestro pronto auxilio en las tribulaciones. Así comienza este salmo, con un grito de confianza, no de miedo. Y vaya si necesitamos ese llamado hoy, en medio de la prisa, el ruido y la ansiedad de nuestro tiempo. No es solo una invitación a detenernos, es un llamado a confiar, a silenciar las voces del temor, a dejar de correr detrás de soluciones urgentes, a recordar que por encima de todo lo que no entendemos, Dios sigue siendo Dios. Cuando el mundo se sacude, cuando llegan los retos inesperados, cuando el corazón se quiebra, este versículo no nos promete una salida rápida, pero sí algo infinitamente mejor. La certeza de que Dios está presente y que su soberanía es firme como una roca. Esa quietud que Dios pide no es pasividad, es descanso confiado. Es decirle al alma, aunque no lo vea todo claro, sé en quién he confiado. Dios gobierna, Dios cuida, Dios no me suelta. Si hoy tu corazón está inquieto, si te cuesta ver con claridad lo que viene, te invito a hacer una pausa, a llevar tus temores, tus planes y tus heridas a las manos sabias y fieles de Dios. Deja que su paz guarde tu corazón y tu mente en Cristo Jesús. Porque estar quieto en Él no es rendirse, es confiar con todo el corazón. Y esa gran verdad, que Dios sigue siendo Dios, que su trono no se ha movido y que su amor no cambia, es la que trae paz al alma, tranquilidad en tiempos de incertidumbre y la seguridad de que, aunque todo tiemble, Él permanece firme.

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Porque un niño nos es nacido, hijo nos es dado, y el principado sobre su hombro. Y se llamará su nombre Admirable, Consejero, Dios Fuerte, Padre Eterno, Príncipe de Paz. Lo dilatado de su imperio y la paz no tendrán límite, porque irá delante de la presencia del Señor para preparar sus caminos, para dar conocimiento de salvación a su pueblo, para perdón de sus pecados, por la entrañable misericordia de nuestro Dios, para dar luz a los que habitan en tinieblas, para encaminar nuestros pies por camino de paz.

Confía en el Señor de todo tu corazón y no en tu propia inteligencia. Reconócelo en todos tus caminos y Él allanará tus sendas. Proverbios 3, 5 al 6. Este es el mensaje de la palabra de Dios y de sus amigos en la red de Radio Amistad.

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2: Uno de los conceptos más incomprendidos entre la gente que se dice cristiana es cómo se recibe el don de la vida eterna. Sin embargo, el Nuevo Testamento es claro. Escucha qué dice Pablo en su carta a los Efesios.
3: Dios los salvó por su gracia cuando creyeron. Ustedes no tienen ningún mérito en eso. Es un regalo de Dios.
2: Por desgracia, aunque está claro que somos salvos por la gracia a través de la fe, hay muchos que dicen que son seguidores de Jesucristo y creen que somos salvos por las obras o por una combinación de fe y obras. No nos confundamos. Las obras son importantes, pero siguen a la salvación. Pablo también lo dejó claro en el versículo que sigue a la declaración de que somos salvos por gracia.
3: Porque somos hechura suya, creados en Cristo Jesús para buenas obras, las cuales Dios preparó de antemano para que anduviésemos en ellas.
2: Sí, las obras son importantes, pero son el resultado de nuestra experiencia de salvación. Cuando Pablo escribió su carta a los Gálatas, se sentía preocupado por la confusión que había en estas iglesias. En consecuencia, presenta esta carta con las siguientes palabras.
3: No que haya otro, sino que hay algunos que os perturban y quieren pervertir el Evangelio de Cristo.
2: Como creyentes que entendemos el mensaje de la gracia, asegurémonos de practicar este principio para vivir. Al presentar el mensaje del Evangelio, tenemos que asegurarnos de explicar con claridad que la salvación es un don gratuito de Dios.
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1: Este es el versículo de la semana que se encuentra en Hechos 17:26 y dice, «De uno solo Dios hizo todas las naciones del mundo, habiendo determinado sus tiempos y las fronteras de los lugares donde viven». Una vez más, Hechos 17:26 dice, «De uno solo Dios hizo las naciones del mundo, habiendo determinado sus tiempos y las fronteras de los lugares donde viven».
2: ¿Cuál es la verdad del Evangelio? Si el Evangelio del Señor Jesucristo no le salva, tenga por seguro que ese mismo Evangelio le juzgará, porque es el Evangelio, las buenas noticias de la resurrección del Señor Jesucristo. Y como Pablo dijo, cualquier otro Evangelio sea anatema.
3: Y seguramente algunos de ustedes que me escuchan se estarán preguntando, ¿qué tiene que ver la resurrección del Señor Jesucristo con el juzgamiento? Pues tiene muchísimo que ver, sencillamente porque Cristo es el juez. La Biblia dice que el Padre no juzga a nadie porque ha entregado todo ese proceso en las manos de su Hijo Jesucristo, y este mismo Jesús, que ahora quiere ser su Salvador, un día inevitablemente será su juez y le juzgará como eso, como juez, no como Salvador, si es que usted no le ha recibido como tal en su vida.
2: ¿Cómo será el juicio de los hipócritas? Primero, de acuerdo a la verdad. Y segundo, de acuerdo a sus obras, sus acciones, sus actitudes, sus ventajas. Gracias por sintonizar esta nueva edición de El Amor que Vale. Mi nombre es Irving Ravelo y tengo la bendición de presentarles la segunda parte de un sermón titulado ¿Cómo Dios trata a los hipócritas? Ahora con nosotros, aquí está ya el Dr. Adrián Rogers, en la voz del pastor Lenin de Llanón.
3: En el programa anterior comenzamos a ver cuál será la base, el fundamento del juicio de Dios sobre los hipócritas, y dije que Dios los juzgará de acuerdo a tres cosas. Primero, los hipócritas serán juzgados de acuerdo a la verdad. En el Nuevo Testamento de su Biblia, busque la Epístola a los Romanos, capítulo 2, verso 2. Sabemos que el juicio de Dios contra los que practican tales cosas es según verdad. Y tres versos más adelante, en el verso 6, el apóstol escribe, el cual pagará a cada uno conforme a sus obras. Comprende las tremendas implicaciones de esa declaración. Dios pagará a cada uno conforme a sus obras. Permítame decir algo brevemente sobre este punto. Usted no se salva por las obras que hace, pero sí será juzgado por lo que hace. No sé de dónde hemos sacado la idea de que ciertos cristianos de cierta raza, o de cierta denominación, o de cierto nivel económico, social o político, o de cierta cultura, tienen especiales privilegios delante de Dios. ¡Qué tremenda equivocación! ¡O qué abominable orgullo! Miremos lo que dice Pablo en Romanos 2:11, porque no hay acepción de personas delante de Dios. ¿Lo ve? ¿Lo entiende? Dios no tiene hijos favoritos. Para Él no hay diferencia si usted es judío, o griego, o chileno, o japonés, o esquimal, o lo que sea. Y un poco más tarde, en el capítulo 3, Pablo estará mostrando que todo el mundo es culpable delante de Dios, por cuanto todos pecaron y están destituidos de la gloria de Dios. Algunas veces me han entrevistado en la televisión y mi entrevistador piensa que me va a poner en una situación comprometida o que me va a hacer aparecer como un racista o como un intolerante. Eventualmente me hace la siguiente pregunta. Doctor Rogers, ¿piensa usted que un judío sin Cristo está perdido? Ahora, si usted está frente a una audiencia urbana moderna, De lo primero que debe percatarse es que esa es una pregunta con trampa, deliberadamente hecha para hacerle caer. ¿Por qué? Porque si usted responde, sí, creo que un judío sin Cristo está perdido, usted aparecerá primero como un racista y segundo, como un intolerante. Ahora, si usted responde, sí, creo que es salvo, lo que ha hecho es deshonrar absolutamente al Señor Jesucristo, quien murió por los pecados de todos. Pero, ¿sabe lo que le contesté a quien me hizo la pregunta? Le dije, mi amigo, yo creo que si alguno de mis propios hijos no tiene una relación personal con Dios por medio del trabajo expiatorio de Jesús, está perdido. Dios los juzgará de acuerdo a sus acciones, de acuerdo a sus actitudes y de acuerdo a sus ventajas. También dije que Dios le hará a usted responsable de lo que está escuchando hoy por medio de este programa. Dios le va a juzgar por las ventajas que usted tiene. Hay millones de personas en el mundo que viven en tinieblas espirituales y que nunca han escuchado el nombre de Jesús. Dios sabe que usted ya ha escuchado el mensaje de las buenas nuevas de salvación, y a todo aquel a quien se haya dado mucho, mucho se le demandará, y al que mucho se le haya confiado, más se le pedirá. Y aunque ciertamente será muy triste irse al infierno desde una inexplorada selva, pero será mucho, mucho más triste el irse al infierno desde el cómodo asiento de una iglesia con aire acondicionado. ¿Cuán trágico será el haber sido parte del coro de la iglesia y sin embargo terminar en el infierno? ¿Cuán aterrador solo el pensamiento de haber estado predicando la palabra de Dios y terminar en el infierno? Jesús dijo en Mateo 7:22, no todo el que me dice, Señor, Señor, entrará en el reino de los cielos, sino el que hace la voluntad de mi Padre que está en los cielos. Muchos me dirán en aquel día, Señor, Señor, no profetizamos en tu nombre, y en tu nombre echamos fuera demonios, y en tu nombre hicimos muchos milagros. Y entonces les declararé, nunca os conocí. Apartaos de mí, hacedores de maldad. En relación con esto, permítame decir algo y espero que no lo olvide. Estos a los cuales el Señor hace referencia, no es que una vez fueron salvos y perdieron la salvación. Es que nunca fueron salvos. Ellos practicaron una forma de religión, pero nunca fueron realmente salvos. ¿Cómo será el juzgamiento de los hipócritas? Primero, de acuerdo a la verdad, y segundo, de acuerdo a sus obras, sus acciones, sus actitudes, sus ventajas. Dios tomará en cuenta todas estas cosas cuando se haga realidad el día del juicio, cuando todos seremos juzgados, unos para salvación eterna y otros para condenación eterna. ¿Cómo va a juzgar Dios? No solo de acuerdo a la verdad, no solo de acuerdo a las acciones, actitudes y ventajas, sino que va a juzgar, y esto nos parecerá extraño, va a juzgar a los hipócritas de acuerdo a su evangelio. Veamos Romanos, los versos del 12 al 16. Porque todos los que sin ley han pecado, sin ley también perecerán. Y todos los que bajo la ley han pecado, por la ley serán juzgados. Porque no son los oidores de la ley los justos ante Dios, sino los hacedores de la ley serán justificados. Porque cuando los gentiles que no tienen ley hacen por naturaleza lo que es de la ley, estos, aunque no tengan ley, son ley para sí mismos, mostrando la obra de la ley escrita en sus corazones, dando testimonio a su conciencia y acusándoles o defendiéndoles sus razonamientos. Ahora ponga atención al verso 16. En el día en que Dios juzgará por Jesucristo los secretos de los hombres, conforme a mi evangelio. Bueno, pero ¿qué significa aquello de en el día en que Dios juzgará por Jesucristo los secretos de los hombres conforme a mi evangelio. Pablo dijo que el juzgamiento sería de acuerdo a la verdad, de acuerdo a las acciones, actitudes y ventajas, y ahora dice que será de acuerdo a mi evangelio. ¿Qué es su evangelio? Bueno, no tenemos que estar adivinando lo que es el evangelio. Veamos 1 Corintios 15, los versos del 1 al 3. Además, os declaro, hermanos, el evangelio que os he predicado, el cual también recibisteis, en el cual también perseveráis, por el cual asimismo, si retenéis la palabra que os he predicado, sois salvos, si no creísteis en vano. Porque primeramente os he enseñado lo que asimismo recibí, que Cristo murió por nuestros pecados conforme a las Escrituras. Mi amigo, esta es la verdad del evangelio. Y si ese evangelio no le salva, tenga por seguro que ese mismo evangelio le juzgará, porque es el evangelio, las buenas nuevas de la resurrección del Señor Jesucristo. Y seguramente algunos de ustedes que me escuchan se estarán preguntando, ¿qué tiene que ver la resurrección del Señor Jesucristo con el juzgamiento? Pues tiene muchísimo que ver, sencillamente porque Cristo es el juez. La Biblia dice que el Padre no juzga a nadie porque ha entregado todo ese proceso en las manos de su Hijo Jesucristo. Y este mismo Jesús, que ahora quiere ser su Salvador, un día inevitablemente será su juez. Y le juzgará como eso, como juez, no como Salvador, si es que usted no le ha recibido como tal en su vida. Présteme mucha atención. Todos los seres humanos, salvos o no, un día tendremos que estar frente a Jesús. Y si no lo hemos tenido como Salvador personal, lo tendremos como juez. Por eso, permítame repetir lo que dije hace algunos minutos. Si el evangelio no le lleva al Salvador, inexorablemente le llevará ante el juez. Recuerde que Cristo será el juez. El Cristo que usted no quiso recibir como Salvador. Usted no puede enfrentar una corte si es que su defensor está muerto. Usted, por su propia voluntad, no puede salirse de su tumba tanto como no puede esconderse de Dios. Escuche lo que dice el verso 31 del capítulo 17 del libro de los Hechos. Por cuanto ha establecido, esto es Dios, ha establecido un día en el cual juzgará al mundo con justicia por aquel varón a quien designó, dando fe a todos con haberle levantado de los muertos. ¿Qué significa esto? Significa que la resurrección de Jesucristo, que sella por completo su salvación, es también la resurrección que le juzgará. Simbólicamente, los hipócritas succionan la muerte del árbol de la vida. El evangelio es un instrumento de vida para vida, o de muerte para muerte. Es una espada de doble filo. Y esa bendita espada es como un

Y uno de estos días, Dios va a revelar los secretos de los hipócritas. Romanos 2:16 dice, en el día en que Dios juzgará por Jesucristo los secretos de los hombres. ¿Qué quiere decir esto? Significa los secretos que han sido reprimidos, los pecados que ha cometido y que los había olvidado. Todos sus secretos que usted creía bien guardados serán revelados. Un día Dios va a revelar lo que hay en su corazón y abrirá la puerta de su cuarto secreto y todo lo que usted guarda ahí saldrá a la luz. La Biblia dice que Dios sabe cada uno de nuestros pensamientos, oye cada una de nuestras palabras y sabe el porqué, la motivación de cada una de nuestras acciones, aun de aquellas que las cubrimos con un ropaje de religiosidad. Y Dios, por medio de Jesucristo, juzgará todas esas cosas. Y el juzgamiento de los hipócritas será mucho más severo que el juzgamiento de los paganos. A todo aquel a quien se haya dado mucho, mucho se le demandará, y al que mucho se le haya confiado, más se le pedirá. Sé que miles de personas están escuchando este programa, y aunque íntimamente usted sabe que no es un hipócrita, también sabe que no es salvo. ¿Sabe por qué no es salvo? Porque seguramente conoce a alguien que dice ser cristiano o cristiana, pero que vive y actúa como un verdadero pagano, y usted dice, si eso es el cristianismo, yo no quiero tenerlo. Mi amigo, mi amiga, permítame decirle que eso no es el cristianismo. Usted ponga sus ojos en Cristo. Algunos morirán y se irán al infierno porque vieron en la televisión o en la vida real a pseudopastores, apóstoles, profetas, predicadores o evangelistas enloquecidos por el dinero, el bienestar, la prosperidad y la fama. Y usted no quiere ni de lejos que le digan que usted es un cristiano como ellos. Pero recuerde que en toda regla hay excepciones, aunque sean muy pocas. Y usted concluye que la iglesia del Señor está llena de hipócritas religiosos. Y yo no voy a debatir este punto con usted porque tiene la razón. Pero permítame decirle lo siguiente. He estado predicando el Evangelio del Señor Jesucristo, las buenas nuevas de salvación, por más de 5 décadas. Y las mejores personas que conozco sobre la faz de la tierra son las que sincera y genuinamente aman a Jesús. Así que no deje que algunos hipócritas le mantengan alejado de Jesús, porque si lo hace, usted va a pasar la eternidad en el infierno con cada uno de esos hipócritas que tanto evitó en la tierra. Mi amigo, mi amiga, entregue su corazón a Jesús. Permítale que Él controle la totalidad de su vida. Deje que Él ponga nívea blancura en su vida manchada por el pecado. Haga parte de su vida lo que Dios, por medio del profeta Isaías, dijo, «Lavaos y limpiaos. Quitad la iniquidad de vuestras obras de delante de mis ojos». Dejad de hacer lo malo, aprended a hacer el bien, buscad el juicio, restituid al agraviado, haced justicia al huérfano, amparad a la viuda. Venid luego, dice Jehová, y estemos a cuenta. Si vuestros pecados fueren como la grana, como la nieve serán emblanquecidos, si fueren rojos como el carmesí, vendrán a ser como blanca lana. Si quisiereis y oyereis, comeréis el bien de la tierra. Si no quisiereis y fuereis rebeldes, seréis consumidos a espada, porque la boca de Jehová lo ha dicho. Amiga, amigo, si usted aún no es salvo, busque la misericordia de Dios y no se presente delante de Él con su ropaje de piadosidad o autosuficiencia. Confiese sus pecados a Jesús. Con nada, absolutamente con nada, podemos comprar nuestra salvación. Es un regalo de Dios.
comprado a precio de la sangre de Jesús.

0: Jesús en el Calvario y que puede ser nuestro si lo recibimos. Y si alguien me pregunta, Pastor, ¿podría Jesús salvarme ahora mismo? Escúcheme, Él quiere salvarle ahora mismo. Él está llamando a la puerta de su corazón, esperando que usted le abra y le invite a entrar y a morar con usted para siempre. En toda la tierra no hay nadie tan bueno que no necesite ser salvo, ni hay nadie tan malo que no pueda ser salvo. ¿Sabe lo que usted necesita hacer ahora mismo? Necesita tomar una decisión firme y confiar plenamente en Jesús. Otra vez lo digo. No deje que algún hipócrita, que nunca falte en alguna parte, le impida tener una relación genuina e íntima con Jesucristo. No permita que algún hipócrita trate de poner obstáculos en su caminar hacia el cielo. Si este mensaje ha abierto sus ojos y su entendimiento espiritual y desea hacer una decisión por Cristo, le invito a que ore conmigo la siguiente oración. Use sus propias palabras. Ore en voz alta o hágalo silenciosamente en su corazón. Querido Dios, soy pecador y estoy perdido. Si me juzgaras este instante, sé que mi destino sería el infierno. Pero me acerco a ti en busca de gracia y misericordia. Señor Jesús, te necesito. Necesito tu perdón. Necesito que me limpies, me sanes, me salves. Te invito a mi corazón este momento para que seas mi Salvador y mi Señor. Rindo por completo mi vida a tu voluntad. Sé que toda la agonía y el dolor y todo lo que sufriste en la cruz del Calvario fue para pagar la culpa de mis pecados. Y te agradezco, Señor Jesucristo, por amarme de tal manera. Haz de mí la persona que tú quieres que sea. Ayúdame a vivir para ti sin avergonzarme jamás de ti y sin que yo sea una vergüenza para ti o para tu bendita palabra. Aumenta y fortifica mi fe para que pueda ser un testigo fiel de tu amor, de tu gracia y de tu misericordia. Lo pido en tu santo nombre. Amén.
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pero que se alegren todos los que en ti buscan refugio, que canten siempre jubilosos. Extiéndeles tu protección y que en ti se regocijen todos los que aman tu nombre. Porque tú, Señor, bendices a los justos, cual escudo los rodeas con tu buena voluntad. Este es el mensaje de la Palabra de Dios en la red de Radio Amistad.

0: ¿Alguna vez ha deseado vivir un estilo de vida más simple y moderado? En estos tiempos de tanta incertidumbre financiera, viene muy bien aprender a ajustar las finanzas a la realidad. 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Use los cupones que aparecen en algunas revistas y esos que a veces llegan por correo. Solo recuerde leer las letras pequeñas para saber cuáles son las limitaciones, cuándo vence el cupón y vea si este es válido solo gastando cierto valor. Si es así, primero calcule si le conviene el descuento. También busque ideas en el Internet y en revistas en cuanto a cómo ahorrar, específicamente en gastos fijos, tales como las utilidades de su casa, el teléfono y los préstamos de la propiedad y su vehículo. Por otro lado, no tema lo que otros puedan pensar. Buscar la aprobación de otras personas puede hacerle comprar lo que usted no necesita. Vaya despacio. No necesita cambiar su estilo de vida de la noche a la mañana. Pequeños ajustes, tales como hacer menos viajes al mercado o comer afuera, hacen una gran diferencia en el presupuesto. Por sobre todo, busque al Señor para recibir ánimo y sabiduría y dirección. La Biblia dice en Mateo 6:33, «Mas buscad primeramente el reino de Dios y su justicia, y todas estas cosas os serán añadidas». 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
1: Este es el versículo de la semana que se encuentra en Hechos 17:26 y dice: de uno solo Dios hizo todas las naciones del mundo, habiendo determinado sus tiempos y las fronteras de los lugares donde viven. Una vez más, Hechos 17:26 dice: de uno solo Dios hizo las naciones del mundo, habiendo determinado sus tiempos y las fronteras de los lugares donde viven.
2: Si amo a Cristo de esta manera, ¿qué impacto tendrá en mi familia? Si me esfuerzo al máximo en servir a Cristo, ¿perjudicará eso a mis hijos?
3: Soy Omar Jaramillo y quiero darles la bienvenida al programa Abre la Biblia con el pastor Colin Smith en la voz de Fausto González de Chávez. Y Colin, como pastor, estoy seguro de que esta es una pregunta en la que has pensado bastante. Si alguien decide entregarse de lleno a servir a Cristo, ¿cómo impacta eso a su familia?
2: Sí, es cierto, todos queremos proteger a nuestros hijos. Todos queremos lo mejor para ellos. Pero, ¿qué es lo mejor para nuestros hijos? El libro de Deuteronomio tiene una perspectiva fascinante sobre este tema. Recuerda que hubo una generación que fue desafiada a entrar en la tierra prometida y no tuvo la fe ni la valentía para hacerlo. Y en el primer capítulo de Deuteronomio tenemos una visión fascinante de uno de los factores. El Señor dice a través de Moisés: ahora ustedes tenían miedo de que sus hijos fueran llevados cautivos. Y podemos entenderlo. Aquí están estas personas pensando: tenemos que entrar en esta tierra con gigantes y tenemos niños pequeños. ¿Qué les pasará a nuestros hijos? Así que el afecto por sus hijos fue uno de los factores que les impidió ser obedientes al Señor. Ahora, ¿cuál fue el resultado? Terminaron vagando por el desierto durante 40 años. Piensa en el impacto de eso en los niños. En lugar de llevar a sus hijos a la tierra prometida, terminaron haciéndolos vagar durante años por el desierto. Así que esto va a desafiar lo que pensamos que es mejor para nuestros hijos. Va a desafiar la idea de que abstenerse de seguir a Cristo es para su beneficio. En realidad, esforzarnos al máximo en seguir a Cristo siempre será lo mejor para nuestros hijos.
3: Vamos a considerar este tema a la luz del libro de Deuteronomio. Así que te invitamos a tomar tu Biblia y acompañarnos en Deuteronomio capítulo 6. Mientras iniciamos el mensaje, diles a tus hijos por qué. Escuchemos al pastor Colin.
2: A medida que avanzamos en esta maravillosa porción de las Escrituras, estamos aprendiendo de Deuteronomio cosas que quizás nunca antes habíamos visto como lo estamos haciendo ahora. Vimos la última vez que Dios está hablando aquí a aquellos a quienes Él ha elegido, a quienes ha redimido, con quienes ha hecho un pacto. Y eso es muy importante, especialmente cuando llegamos a los mandamientos. Los 10 mandamientos, a diferencia de lo que mucha gente tiene en mente, nunca fueron una especie de escalera para que las personas no salvas subieran por ella para acercarse a Dios. Los 10 mandamientos son más bien el camino de vida para aquellos que han sido redimidos, aquellos que están en Cristo, aquellos que están dentro del pacto. Dios está hablando a su propio pueblo. También vimos que todo el libro de Deuteronomio es tanto una explicación como una aplicación de los 10 mandamientos. ¿Recuerdas que el primer mandamiento dice, en Deuteronomio 5, no tendrás otros dioses delante de mí? Ese es el primer mandamiento. Ahora, ¿qué significa eso? ¿Qué significa no tener otros dioses delante del Señor? Bueno, Los capítulos en los que estamos ahora son una explicación de lo que eso significa. Y empezamos a ver esto el programa pasado en Deuteronomio 6:1, donde descubrimos lo que significa no tener otros dioses delante del Señor. Significa que ames al Señor tu Dios con todo tu corazón, con toda tu alma y con todas tus fuerzas. Deuteronomio 6:1 a veces se conoce como el Shema. El Shema establece positivamente lo que el primer mandamiento establece negativamente. Ambos están diciendo lo mismo, solo que al revés. No tendrás otros dioses delante de mí. Y de nuevo, ¿qué significa eso? Amarás al Señor tu Dios con todo tu corazón, con toda tu alma y con todas tus fuerzas. Y así, la última vez, mientras nos adentrábamos en esto, empezamos a ver lo que eso significa. Amar a Dios con todo tu corazón significa amarlo con tu afecto, con tu mente, con tu deseo y con tu voluntad. Amarlo con toda tu alma significa amarlo con toda tu energía, tu capacidad y tus años. Amar a Dios con todas tus fuerzas, vimos que significa amarlo con toda tu muchosidad, como decíamos en el programa pasado. Esa es la traducción literal de tu sustancia, de tus posesiones. Así que ahí fue donde llegamos la última vez. Si amas al Señor con todo tu corazón y con toda tu alma y con todas tus fuerzas, y esto es lo que el primer mandamiento nos llama a ser, como aquellos que están en Cristo, entonces Él tendrá el lugar más alto en tus afectos, el derecho más alto sobre tu vida y, de hecho, la prioridad más alta sobre tus finanzas también. Eso es lo que significa no tener otros dioses delante del Señor. Eso es lo que significa amar al Señor tu Dios con todo tu corazón, tu alma, tus fuerzas. Ahí es hasta donde llegamos en el mensaje anterior. Hoy vamos a dar el siguiente paso y simplemente es este. Si amo a Cristo de esa manera, ¿qué impacto tendrá eso sobre mi familia? Esa es la pregunta. Si me esfuerzo al máximo en servir al Señor, si empujo los límites de invertir mi vida en Él y en su propósito en el mundo, ¿perjudicará eso a mis hijos? Por si no lo sabían, les aseguro que esa es una pregunta crítica, especialmente para los padres de jóvenes en nuestro tiempo. Si me esfuerzo al máximo en servir a Cristo, ¿perjudicará eso a mis hijos? Y es una pregunta muy real. Amas al Señor y quieres servirle, quieres que tu vida le honre, pero tienes hijos, tienes una familia, y sientes que hay una tensión entre estas dos cosas. ¿Quieres ser una buena madre? ¿Quieres ser un buen padre? ¿Amas a tus hijos? ¿Cómo se ve amar al Señor con todo tu corazón y con toda tu alma cuando tienes una esposa, un esposo y tienes hijos? Quiero que veas que es muy significativo que cuando Moisés dice en el capítulo 6, versículo 5, ama al Señor tu Dios con todo tu corazón, inmediatamente pasa a describir el impacto de esto en tu familia. La conexión está ahí mismo, es evidente. Y tengo buenas noticias para ti hoy. Lejos de destruir a tu familia, quiero que veas en las Escrituras que si eliges amar al Señor con todo tu corazón, con toda tu alma y con todas tus fuerzas, tu familia será bendecida. De hecho, vamos a ver en la Biblia hoy que la mejor manera de servir a tu familia, la mejor manera de amar a tu familia, es viviendo para el Señor. Cualquier otra elección, cualquier otra prioridad de vida que te aparte de Cristo, será a largo plazo destructiva para las personas que amas. Así que solo para tener en mente el principio que vamos a ver en unos momentos, lo he redactado para ti de esta manera. Ama al Señor primero y tu familia será bendecida. Ama a la familia primero y la familia sufrirá. Deuteronomio 6:5. Ama al Señor tu Dios con todo tu corazón, con toda tu alma y con todas tus fuerzas. Y la aplicación de eso es que tu familia será bendecida. Pero si vas por la otra ruta y te restringes de darle todo al Señor al poner a tu familia primero, entonces tu familia sufrirá. Ahora quiero que veas esto directamente de las Escrituras. Volvamos por un momento al primer capítulo de Deuteronomio. Recuerda que en Deuteronomio Moisés está hablando de una nueva generación del pueblo de Dios que finalmente ha llegado al límite de la tierra prometida. Recuerda que 40 años antes, los padres de esta generación también habían estado al límite de la tierra prometida y Dios los había llamado a dar un paso adelante y a entrar. Pero también recuerdas que enviaron espías y cuando los espías regresaron, informaron que la tierra era buena, pero también dijeron que habían algunos problemas. La tierra es maravillosa, pero hay gigantes en la tierra y las ciudades de la tierra están fuertemente fortalecidas. También recuerdas lo que pasó cuando los padres escucharon este informe de los espías. Los padres retrocedieron y por eso, durante los siguientes 40 años, vagaron todos por el desierto. Ahora, aquí está la pregunta. ¿Por qué tomaron esa decisión al escuchar el informe de los espías? ¿Qué fue lo que les impulsó a tomar la decisión de alejarse de lo que Dios les llamaba a hacer? ¿Por qué esa generación anterior no subió a Canaán? ¿Qué fue lo que precipitó que dejaran a sus hijos durante 40 años en el desierto? Debió haber sido más de un solo factor, pero quiero llamar tu atención a Deuteronomio capítulo 1, versículo 39, donde ves una declaración muy clara que es de enorme importancia. El Señor está hablando aquí y dice lo siguiente: los pequeños que ustedes dijeron que vendrían a ser presa, y sus hijos, que hoy no tienen conocimiento del bien ni del mal, entrarán allá, y a ellos les daré la tierra, y ellos la poseerán. Eso es lo que Dios dijo a esa generación anterior, a los que retrocedieron cuando escucharon el informe de los espías. Dios dijo: los pequeños que ustedes dijeron que serían llevados cautivos, sus hijos, ellos son los que entrarán en la tierra. Ahora ves lo que está pasando. Es fácil imaginarlo. Los espías reportaron: hay gigantes en la tierra y es una tierra maravillosa, pero las ciudades están fortificadas. Y los padres pensaron: bueno, esto es un riesgo demasiado grande. Tenemos niños pequeños, tenemos que hacer lo mejor para ellos. No podemos entrar en una tierra donde hay gigantes. Nuestros hijos podrían ser llevados cautivos. Puedes verlo en el versículo 39. Eso es lo que pensaron. El riesgo es demasiado grande. No podemos hacer lo que Dios nos está pidiendo. Tenemos niños pequeños. Esa fue la excusa y la razón. Cuando leo eso pienso, ¿puedo entenderlo? ¿Tú también lo puedes entender? ¿Puedes ver cómo llegaron ahí? Pusieron a sus hijos primero. Pusieron a sus hijos por encima de Dios. ¿Y cuál fue el resultado? Pues que los mismos hijos que ellos intentaron proteger pasaron la mayor parte de sus vidas vagando por el desierto.
3: Bueno, eso ciertamente nos deja mucho en qué pensar. Estás escuchando Abre la Biblia con el pastor Colin Smith en un mensaje titulado Diles a tus hijos por qué. Parte de nuestra serie Deuteronomio, el poder de un nuevo comienzo. 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Volvamos ahora al mensaje. Escuchemos de nuevo al pastor Colin.
2: Aquí está la gran ironía.

Pero, ¿puedes ver que al poner a sus hijos primero, estos padres se hicieron a sí mismos y a sus hijos el mayor perjuicio posible? A partir de eso, quiero hacer esta primera declaración y la pongo deliberadamente de forma provocativa, porque quiero que la veas, quiero que luches con ella, quiero que la mastiques, quiero que ores por ella, quiero que la comprendas bien. No vivas para tu cónyuge ni para tu familia. Eso es lo que hizo la generación que llevó a sus niños al desierto. Pusieron a sus hijos primero. Poner a los hijos primero es lo peor que puedes hacer por ellos. La mejor manera de servir a tu familia es amar al Señor con todo tu corazón, con toda tu alma y con todas sus fuerzas. Lo mismo ocurre en el matrimonio. Piensa en eso, porque es muy diferente de cómo son las cosas hoy en día en nuestra cultura. Esposas, no deseen ser lo primero en la vida de su esposo. Deseen que Cristo sea lo primero en la vida de su esposo. Porque si tu esposo realmente ama a Cristo con todo su corazón, con toda su alma y con todas sus fuerzas, te amará bien en las buenas y en las no tan buenas. Pero si tú eres lo primero en su vida, habrás tomado el lugar de Dios. Y esa es una carga que no puedes soportar. Esa es una obra que no puedes sostener. En esa posición solo fallarás y decepcionarás. Y ustedes, esposos, cuando compren una tarjeta para su esposa que diga "te amo", asegúrense de que nunca diga "vivo para ti". Encontrarán muchas de esas. Pero esa es una declaración de idolatría. Y si ahí es donde te encuentras, te has convertido en un idólatra y has puesto a tu cónyuge en una posición que no puedes sostener de ninguna manera. Eso no es amor. Esa es la manera de destruir y aplastar lo que Dios busca edificar. Tu cónyuge será con quien rías, con quien sueñes. Tu cónyuge será a quien ames. Pero no puede ser la persona para quien vivas. Solo Dios puede ser Dios para ti. Tu cónyuge no tiene esa capacidad y poner esa carga sobre él o sobre ella es la peor forma de idolatría. Ahora ves que al empezar a pensar en esto, el mismo principio se aplica a tus hijos. ¿Cuál es el primer mandamiento? El primer mandamiento es: no tendrás otros dioses delante de mí. Y oye bien, eso incluye a los hijos. Por eso el Señor Jesús dijo en una ocasión, en Mateo 10:37, el que ama al hijo o a la hija más que a mí, no es digno de mí. La gente lee eso y dice, ¿cómo pudo Jesús decir tal cosa? Él simplemente estaba aplicando el primer mandamiento. Ningún otro Dios delante de mí. Aprende a amar al Señor tu Dios con todo tu corazón, con toda tu alma y con todas tus fuerzas. De manera que si dejas que tus hijos ocupen el primer lugar en tu corazón y en tu vida, que tengan derecho sobre tu dinero, los has convertido en un ídolo. Y si los conviertes en ídolos, si los pones en esa posición, ¿qué le estás enseñando a hacer en la medida que crecen? Los enseñarás a ser adoradores de sí mismos. Cuando Satanás entra en el jardín, le dice a Adán y Eva, ahora serán como Dios, y el paraíso se pierde. Pero cuando el Señor desciende al monte Sinaí, él dice, no tendrás otros dioses delante de mí. Y entonces la generación que escucha eso y responde, entra en la tierra prometida. No vivas para tu cónyuge o para tus hijos. No tendrás otros dioses delante de mí, dice el Señor. Para mí el vivir es Cristo y el morir es ganancia. Esto es lo primero, lo negativo. Ahora vamos a lo segundo, que se desprende de lo primero y que es lo positivo. Alinea tu vida alrededor de una pasión dominante por Dios. Volviendo a Deuteronomio 6, han pasado 40 años y estos pequeños a quienes sus padres intentaron proteger a través de la desobediencia, sus padres ya han muerto y los pequeños se han convertido en adultos maduros por derecho propio. Sus padres los habían puesto primero y sufrieron como resultado, pero ahora
una generación después,

0: Pues Moisés trae a esta nueva y más joven generación nuevamente al límite de la tierra prometida. Ahora intenta imaginar esto en tu mente. Los pequeños que estos padres estuvieron tan ansiosos por proteger, ahora han crecido y tienen sus propios hijos. Llegan a la frontera con la tierra prometida. ¿Y con qué se encuentran? Pues se encuentran con que todavía hay gigantes en la tierra y todavía hay ciudades fortalecidas. Y Dios está llamando a la nueva generación a entrar en la tierra prometida, y esta nueva generación sabe que será costoso. ¿Y qué dice Moisés en la segunda entrega de la ley? Les da los 10 mandamientos, y ahora hablando desde el corazón y tras todos esos años de experiencia, ¿qué les dice? Ama al Señor tu Dios con todo tu corazón, con toda tu alma y con todas tus fuerzas. Les está diciendo que hagan lo que sus padres no hicieron. Sus padres fueron personas con fe, pero sin una misión. Los pusieron a ustedes por encima de Dios y durante 40 años vivieron en sequedad, sin poder conocer nada más, nada mejor. Miren lo que eso les hizo a ellos y miren lo que también les hizo a ustedes. Ahora ustedes están parados aquí, justo en el mismo lugar en el que ellos estuvieron, y ahora sus hijos pequeños están alrededor suyo. ¿Qué van a hacer? Van a tener que decidir lo que van a hacer, porque ahora ustedes enfrentan los mismos desafíos que sus padres enfrentaron. Así que aprendan de ellos y de lo que ustedes mismos han experimentado. Han visto que ese amor a medias por Dios es tóxico para los niños. Ahora, ama al Señor tu Dios con todo tu corazón, con toda tu alma y con todas tus fuerzas. Hazlo para que te vaya bien a ti y a tus hijos. Deuteronomio 5:29. Alinea tu vida alrededor de una pasión dominante por el Señor. Mucha gente dice, así es como debe ser. Primero Dios, la familia segundo y el ministerio tercero. ¿No has escuchado eso? Yo creo que todos lo hemos oído. Pero no he encontrado que eso sea útil por la siguiente razón. ¿Cómo voy a separar el amar a Dios, que es lo primero, de servir a Dios, que es lo tercero? Debo amar a Dios obedeciendo sus mandamientos y poniendo mi vida en su totalidad en las manos de Jesucristo, quien es mi Señor y Salvador, y reclama no una parte de mi vida, sino la totalidad de mi vida. Así que priorizar no me ayuda. Él tiene derechos sobre mi familia tanto como los tiene sobre mí. Y alinear no es lo mismo que equilibrar. Esa es otra cosa que se dice con mucha frecuencia. Cuando se trata de amar a Dios y amar a tu familia, con todas las tensiones que se experimentan en nuestras vidas, la gente suele decir, bueno, lo importante es tratar de encontrar ese equilibrio.
1: ¡Qué perspectiva tan útil y desafiante la que vimos hoy! Entender el peligro de vivir únicamente para el cónyuge o para la familia. Y realmente me impacta esa idea de alinear toda nuestra vida alrededor de una pasión dominante por el Señor. Vamos a seguir profundizando en esto en nuestro próximo programa. 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Colin, antes de terminar, ¿hay un recurso especial que te gustaría compartir con nuestros oyentes?
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1: 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Tal vez hayas intentado organizar tu vida diciendo Dios primero, familia segundo, ministerio tercero. Soy su presentador Omar Jaramillo y en el próximo Abre la Biblia descubriremos por qué esa forma de pensar quizá no sea tan útil como parece.
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1: Este hombre no tenía ni siquiera una carreta tirada por mulas para ir de un lugar a otro. Pero cuando supo que lo suyo era buscar lo que se había perdido, no dejó camino de aquellas comarcas que no recorrió con visión, con pasión y con el deseo de dar a conocer su misión. De esta manera nos encontramos a Jesús, otra vez en Caná de Galilea, donde había convertido el agua en vino. Pero en esta ocasión, un hombre de origen noble se le acercó y le pidió que bajara a su pueblo, a su casa, porque tenía un hijo muy enfermo a punto de morir. Jesús, con la compasión que tenía, lo miró y le dijo: «Vete a tu casa, que tu hijo está vivo y está bien». El hombre creyó lo que Jesús dijo y se fue. Cuando el hombre regresó a su casa, sus sirvientes salieron a recibirlo y le dieron la buena noticia de que el muchacho estaba bien. Él preguntó a qué hora había comenzado la mejoría de él. Ellos le dijeron que cerca de la 1 de la tarde, y el hombre noble supo que esa era la hora en que Jesús había pronunciado la palabra de sanidad. Mi amiga, mi amigo, nosotros no somos simplistas. Creemos que los médicos son importantes y necesarios en esta sociedad tan sofisticada en todos los aspectos. Pero algo que toca mi corazón y me llena de alegría es que la Biblia dice que Jesús es el mismo ayer, hoy y por los siglos. Hemos perdido la fe simple, la fe sencilla, pero la fe poderosa que logra milagros diarios en nuestra vida. Jesús, de lejos, hizo un milagro de sanidad sobre un joven a causa de la fe de su padre. Ese mismo Jesús quiere hacer el mayor y más grande de los milagros que puedan ocurrir en tu vida. Él hizo toda clase de milagros. Venció las fuerzas de la naturaleza, tuvo compasión de la gente necesitada, sanó a los enfermos, dio de comer a los hambrientos, liberó a los cautivos del diablo y sobre todo dio su vida en rescate por muchos. Vale la pena, mi amiga, mi amigo, recuperar la fe. La fe viene por oír la palabra de Dios. Si tú tienes una Biblia por ahí, comienza a leerla. Deja que Dios hable a tu corazón. Él tiene un tremendo mensaje de amor y de vida para ti y para toda tu familia. Igual que aquel padre de la narración evangélica, tú puedes acercarte a él y pedirle un favor. Señor, salva a mi familia y sálvame a mí. Ten seguridad que él no te enviará de regreso con las manos vacías. Su amor, su compasión, su bondad sin límites lo llevaron a la cruz por causa tuya y mía. Él no te rechazará jamás.
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1: Este es el versículo de la semana que se encuentra en Hechos 17:26 y dice: De uno solo Dios hizo todas las naciones del mundo, habiendo determinado sus tiempos y las fronteras de los lugares donde viven. Una vez más, Hechos 17:26 dice: De uno solo Dios hizo las naciones del mundo, habiendo determinado sus tiempos y las fronteras de los lugares donde viven.
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0: Franklin Graham nos habla sobre Manasés, probablemente el hombre más perverso que haya existido, y lo compara con la situación del corazón humano en nuestros días.
1: El verano pasado estuve en Angola, una nación en la costa occidental de África, cerca de la parte sur del continente. No está en la mitad, sino en la mitad más al sur. Este país ha estado en guerra civil por algún tiempo, y hace algunos años firmaron un tratado de paz y nos permitieron entrar para llevar a cabo la primera cruzada evangelística en la historia de ese país. Y Angola es un país hermoso. Hoy deseo decirle una verdad. No quiero mentirle, no. Quiero que sepa una cosa. Escúcheme. Dios sí existe. Existe un Dios en el cielo y puede que usted me crea o no. Pero estoy aquí para decirle que existe un Dios en el cielo que le ama. Y permítame decirle algo. Dios conoce las prisiones. Dios sabe todo sobre las prisiones. Él sabe exactamente por qué una persona está ahí. Él sabe todo lo que ocurre en su vida. Y estoy aquí para decirle que Él tiene un plan y un propósito para su vida. Usted verá, la Biblia dice que todos hemos pecado, que todos hemos sido destituidos de la gloria de Dios. Vea Romanos 3:23. La Biblia nos dice que la paga del pecado es muerte, mientras que la dádiva de Dios es vida eterna en Cristo Jesús, nuestro Señor. En Romanos 6:23. Y quiero que usted sepa una cosa. Hoy le voy a dar una oportunidad. Si usted me escucha en este momento y no sabe que sus pecados han sido perdonados, si no está seguro en qué lugar se encuentra delante de un Dios santo, le voy a dar una oportunidad en unos pocos momentos para que tome una decisión por Cristo en cualquier lugar en el que se encuentre. Hoy puede invitar a Jesucristo para que entre en su corazón, en su vida. Hoy puede recibir el perdón de sus pecados. Hoy usted puede tener la libertad. Así es. Usted puede ser liberado de la culpa y la vergüenza del pecado y puede tener una nueva vida, un nuevo comienzo. Desde este momento, en la prisión o en el lugar en el que se encuentre, usted puede tener una nueva vida y un nuevo comienzo a través de la fe en Jesucristo. Pero es una decisión que usted debe tomar. Yo no la puedo tomar por usted. Solo puedo decirle lo que Dios ha hecho por usted. Usted puede aceptarlo, puede creerlo. O puede decir, Franklin, eso es un montón de basura. No lo acepto y no lo creo. Usted puede darle la espalda. La Biblia nos habla de un hombre, y las Escrituras dicen que probablemente era el hombre más perverso que haya vivido jamás. Y lo encontramos en 2 de Crónicas, capítulo 33. Este hombre se llamaba Manasés. Su padre fue un rey. Él venía de una buena familia. Y la Biblia dice, Manasés tenía 12 años cuando ascendió al trono y reinó en Jerusalén 55 años. Pero hizo lo que ofende al Señor, pues practicó las repugnantes ceremonias de las naciones que el Señor había expulsado al paso de los israelitas. Reconstruyó los santuarios paganos que su padre Ezequías había derribado. Además, erigió altares en honor de los Baales e hizo imágenes de la diosa Aserá. Se postró ante todos los astros del cielo y los adoró. Construyó altares en el templo del Señor, lugar del cual el Señor había dicho, «En Jerusalén habitaré para siempre». En ambos atrios del templo del Señor, construyó altares en honor de los astros del cielo. Sacrificó en el fuego a sus hijos en el valle de Beninón. Practicó la magia, la hechicería y la adivinación y consultó a nigromantes y a espiritistas. Hizo continuamente lo que ofende al Señor provocando así su ira. Eso dicen los versículos del 1 al 6 del capítulo 33. Ahora, Manasés era un hombre perverso. Su padre fue Ezequías, quien era un buen hombre. Y parecía como si Manasés deseara deshacer todo lo que su padre había logrado, pues vivió como un buen hombre. Él se rebeló en contra de su padre. Él se rebeló en contra de Dios. Y muchos de los que escuchan este programa de radio en este día se han rebelado continuamente en contra del Dios Todopoderoso. Y la Biblia dice que todos nosotros somos culpables del pecado. La paga del pecado es muerte. Pero la dádiva de Dios es vida eterna a través de Jesucristo, dice Romanos 6:23. Y usted verá, la muerte es la separación de Dios. La segunda muerte, la muerte por excelencia, es la separación de Dios por la eternidad. Y usted dirá, pero Franklin, ¿a qué se refiere cuando dice pecado? Bueno, todos hemos pecado, todos somos culpables. Y usted me dirá, ¿a qué se refiere con eso? Bueno, decir una mentira es pecado. Cada uno de nosotros es culpable de haber dicho una mentira. Robar es pecado. Cada uno de nosotros es probablemente culpable de tomar algo que no nos pertenecía en algún punto de nuestra vida. Pero estoy aquí para decirle en este día que usted podría ser culpable de mentir. Usted podría ser culpable de robar, pero quiero que sepa que Dios le perdonará. Él le limpiará. La avaricia simplemente es desear algo en su corazón que no le pertenece. La Biblia dice que eso es un pecado y somos culpables. Pero estoy aquí para decirle hoy que existe un Dios en el cielo. Existe un Dios en el cielo que ama a los pecadores. Existe un Dios en el cielo que desea perdonar el pecado. Existe un Dios en el cielo que no desea juzgarle. Él no desea condenarle. Él no desea ver que usted muera separado de Él. Existe un Dios en el cielo que le ama, que desea que usted esté con Él por la eternidad en el cielo. Y este Dios del cielo envió a su Hijo. Él envió a su único Hijo. Él envió al Señor Jesucristo aquí a esta tierra. Jesucristo descendió a esta tierra para tomar sus pecados. Él vino a esta tierra para tomar cada pecado que usted ha cometido. Y Jesucristo fue a la cruz. Él murió en esa cruz y fue enterrado en una tumba. Él tomó nuestros pecados y los llevó a la tumba. Él fue enterrado con nuestros pecados en aquella tumba. Pero ¿sabe qué? Al tercer día Dios dijo, es suficiente. Y entonces, al tercer día, Dios resucitó a su Hijo de la tumba. En el tercer día, Jesucristo resucitó. Jesucristo no está muerto. Jesucristo no está colgado en la cruz. Jesucristo está vivo. Y Él está aquí hoy. Jesucristo lo limpiará. Él le perdonará. Él cambiará su vida. Pero tiene que invitarlo a entrar en su corazón. Estoy aquí para decirle, amigo, amiga, no importa quién es usted, no importa lo que ha hecho, Dios le perdonará y le limpiará. Y todos somos culpables, cada uno de nosotros. Yo, Franklin Graham, soy un pecador en contra de Dios. He quebrantado las leyes de Dios. Merezco el juicio de Dios. Merezco la muerte. Merezco el infierno porque he quebrantado sus leyes. Pero me gustaría que usted sepa que Dios me ha perdonado. No merezco su perdón, no, pero Él me ha perdonado. Porque cuando yo tenía 22 años, me puse de rodillas y confesé mis pecados a Dios. Le pedí que me perdone y por fe le pedí a Cristo que entre en mi corazón. Le entregué mi vida, me rendí a Él y en ese día Jesucristo vino a mi vida y me cambió. Sabe una cosa, Él le puede cambiar hoy. Él le perdonará, Él le limpiará, Él hará de usted un nuevo hombre, una nueva mujer. pero usted debe recibir a Cristo por fe. Jesús dijo, «Yo soy el camino, la verdad y la vida» en Juan 14:6. No existe otro camino para llegar a Dios, excepto a través de Jesucristo. Mahoma no murió por sus pecados. Buda no murió por sus pecados. Esto solo lo hizo el Señor Jesucristo, el Hijo del Dios viviente. ¿Qué es lo que va a hacer? Va a aceptarlo. Va a rechazarlo. Es su decisión. Dios es un caballero. Él no va a imponerse para entrar en su vida. No. Él ha pagado la deuda del pecado. Gloria sea su nombre. Él ha pagado la deuda del pecado y lo único que usted debe hacer es estar dispuesto a recibirlo por fe. Usted no puede comprar su salvación. Usted no puede trabajar por su salvación. Es gratis. Es un regalo gratuito de Dios y se lo recibe por fe. Lo único que debe hacer es simplemente creer. Si usted escucha este programa radial y no está seguro si sus pecados han sido perdonados, ahora puede estar seguro. Usted puede estar seguro. En el lugar donde se encuentre, usted puede tener esa certeza de que sus pecados han sido perdonados de una vez y para siempre y de que usted está preparado, está listo para presentarse delante de un Dios santo. ¿Cree usted en Cristo? ¿Confiará en Él para que sea su Salvador? ¿Abrirá su corazón? ¿Le pedirá que entre en su vida?
0: Franklin Graham nos ha estado hablando acerca de la importancia de obedecer a todos los preceptos bíblicos. Esto puede lograrse solo cuando respondemos al gran deseo que tenemos en nuestro corazón para establecer una relación con Dios a través de Jesucristo. 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

Si tú de mañana buscares a Dios y rogares al Todopoderoso, si fueres limpio y recto, ciertamente luego se despertará por ti y hará próspera la morada de tu justicia. Y aunque tu principio haya sido pequeño, tu postrer estado será muy grande. Palabras de ánimo para usted en este día de su amiga Dolly Martín, aquí en Radio Amistad.

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1: El día de hoy haremos una escala en el libro de Esdras. El autor Esdras era un escriba de la ley, quien había preparado su corazón para inquirir la ley de Jehová y para cumplirla, y para enseñar en Israel sus estatutos y decretos. Este fuerte y piadoso hombre guió el segundo regreso de los exiliados de Persia, el cual él relata, junto con el primer regreso guiado por Zorobabel. Después de 70 años de cautividad, Dios hizo posible que los judíos regresaran a la tierra y restableció el calendario nacional de Judá de festividades y sacrificios, incluyendo la reconstrucción del segundo templo. Esdras le recuerda al pueblo de Israel y a nosotros que Dios está por encima de los reyes de este mundo y es fiel en guardar su promesa.
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1: Este es el versículo de la semana que se encuentra en Hechos 17:26 y dice, de uno solo Dios hizo todas las naciones del mundo, habiendo determinado sus tiempos y las fronteras de los lugares donde viven. Una vez más, Hechos 17:26 dice, de uno solo Dios hizo las naciones del mundo, habiendo determinado sus tiempos y las fronteras de los lugares donde viven.
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4: La discusión en Jungla Semántica continúa siendo sobre esclavitud o libertad, ley o gracia, Cristo o las tablas de la ley, como usted prefiera decirlo, y hay otras maneras, y también las figuras que utiliza y hemos visto con el profesor Héctor Leites, como la de Agar, como la de Sara, como la de Isaac o la de Ismael, entre otras. Bienvenido, Héctor, gracias por acompañarnos aquí en Jungla Semántica.
5: ¿Qué tal, Esteban? ¿Qué tal, amigos? Y muy contento de estar en estas figuras literarias hoy. Hoy estaremos mirando muchas.
4: Se van agregando, ¿eh?
5: Se van agregando de a poquito.
4: Uno no pensaba que en Gálatas había tanta figura literaria.
5: Sí, sí, sí. Y vamos a ver más adelante, tal vez en este programa o en el que viene, una de las figuras más difíciles de las 152 que hay en la Biblia, ¿no? Pero bueno, vamos a los machetazos, entrando en la densa maleza en el día de hoy.
4: En el encuentro anterior entramos en el versículo 1 del capítulo 5.
5: Sí, porque comenzaba realmente con un gran imperativo, porque era un presente del imperativo activo. Estad pues firmes en la libertad con que Cristo nos hizo libres, y no estéis otra vez sujetos al yugo de esclavitud. Por supuesto que esto venía muy enganchado con la famosa alegoría de Sara y Agar, que nosotros no estamos en esclavitud, vivamos en la libertad en la cual Cristo nos hizo libre. Entonces, cuando el escritor perfectamente logra plasmar, Pablo logra plasmar muy fuerte en este imperativo de la libertad, eleuteria, habíamos dicho que la palabra era eleuteria, y este imperativo, estad pues firme, era stequete, un verbo muy importante, porque él está poniendo un énfasis muy especial, porque es decir, por tanto, persistid, por favor, firmes, manténganse libres por cuanto Cristo los ha libertado.
4: Amén.
5: Es muy fuerte lo que él dice, y justamente es para libertad que Cristo nos libertó. En el versículo 2, Esteban va acercándose a la gran figura literaria, ¿no? Dice, Gálatas capítulo 5, versículo 2, he aquí, yo, Pablo, os digo que si os circuncidáis, de nada os aprovechará Cristo. Ahora parecería que está apuntando, y lo hace por el presente del imperativo que utiliza, y un aoristo, cuando él dice en el verso 2, he aquí. Bueno, en el español no dice mucho, es como una pequeña llamada de atención, ajá, aquí. Ajá. Pero en el griego es un tiempo aoristo.
4: Así.
5: Los aoristos son tiempos puntuales, concretos, ¿verdad? El tiempo aoristo no tiene la idea de mostrarte que la acción es acabada, final, completa, terminada. No. El tiempo aoristo solo que te quiere decir es una acción puntual en el pasado. Ajá. Pero si al aoristo le ponemos un imperativo, entonces ahora es, bueno, miren o mirad. He aquí, mirad. Pongan atención ahora, de una sola vez y para siempre, porque es un aoristo. Entonces es un imperativo fuerte. Y uno dice, pero ¿por qué comienza con un imperativo tan fuerte, aoristo del imperativo activo? Mirad. Y porque inmediatamente va a colocar algo que es raro. Pablo no lo hace muy seguido. Él dice, yo, Pablo. Y él no es de colocar el ego, pero él coloca ego, que es el yo, justamente la primera persona del singular. Pero ¿para qué coloca ego paulos? Ego paulos. Ego es la palabra yo, y ahí la palabra egocéntrico, egoísmo, de ego, que quiere decir yo, primera persona del singular. Porque lo que va a hacer Pablo es poner todo el peso de su autoridad apostólica. Ajá. No solo va a poner el peso de su autoridad apostólica, sino su autoridad personal. Como él los conoce muy bien, y ya viene hablando hace un buen rato a los Gálatas, él dice, he aquí, mirad, yo, Pablo, os digo, y uno dice, epa, no, les digo, y no utiliza ningún verbo raro, utiliza el más común, pero el más enfático, para decir, yo les estoy diciendo continuamente, porque utiliza el digo, es un lego. Lego es un presente indicativo activo. O sea, él está diciendo, yo les estoy diciendo continuamente esto y es así. Punto. Y se terminó. Uno dice, epa, Pablo se puso los pantalones. Porque está marcando, y lo quiere hacer, ¿eh? Pone todo el peso de su autoridad apostólica y personal en esta gran orden que ya comenzó con este imperativo, ¿no? Y le dice, yo, Pablo, os digo, o les digo a ustedes categóricamente y continuamente, que si os circuncidáis. Bueno, acá es interesante, él utiliza una condición de tercera clase. O sea, si os circuncidáis. O sea, un caso a suponer, como es una condición de tercera clase, es un caso a suponer, pero por ser un caso a suponer, que muchos inclusive ya lo estaban haciendo, son con terribles consecuencias. Y explica Pablo, y lo había explicado antes, porque ellos harán de la circuncisión una condición para la salvación. ¿Sabes, Esteban, que acá está el problema o el kit de la cosa o el meollo de la situación? Uno puede no comer ciertas carnes por salud, por simplemente gusto, porque te apetece o no te apetece, pero si yo dejo de comer ciertas carnes o como otras carnes para salvación, ahí está el problema, porque estoy anulando el sacrificio de Cristo.
4: Entiendo.
5: Si alguien quiere circuncidarse, vamos a imaginar que alguien quisiera, que lo hace por salud inclusive, en el prepucio, no hay ningún problema.
4: Es un tema médico en ese caso.
5: Exactamente. Pero, ¿qué pasa? Ellos no lo harían por algo clínico, médico o salud o higiene. Lo harían como una condición para la salvación.
4: Entiendo.
5: Entonces hay que tener mucho cuidado. Cuando a mí a veces, yo visito muchas iglesias en el extranjero también, y alguien me dice, bueno, pero yo no como esto, yo no hago esto, yo no hago acá. Y bueno, uno tiene que respetar, por supuesto, ¿no? Pero siempre voy a tratar de averiguar cuál es la razón.
4: Exacto.
5: Porque si alguien me dice, no, yo el sábado tal cosa, ¿pero por qué? Ah, porque así se obtiene la salvación. O cierta comida. Yo no como ciertos pescados que tengan, que no tengan escama, me dijo uno una vez.
4: Yeah.
5: Y yo dije, bueno, debe ser un problema de gusto. Claro. No, porque en el Levítico, si los pescados que no tienen escama, como la anguila y otros pescados, son pescados híbridos, son peces híbridos. Y estaba prohibido por la ley. Entonces uno dice, ¿pero qué es un problema de gusto, sabor o ley? Porque cuando todo lo que se pueda hacer, que son costumbres, se hace como una condición para la salvación, entonces ahí, ya, como dijo él, ¿verdad? Si ellos lo hacen para la salvación, en tal caso, Cristo no les ayudará para nada, porque ellos están rechazando a Cristo y volviendo a lo que es ciertos ritos de la ley. Por eso él pone todo el peso apostólico aquí y dice, os digo que si os circuncidáis, ¿verdad? O sea, condición de tercera clase, un caso a suponer, pero con terribles consecuencias, porque ellos harán la circuncisión una condición para la salvación. Y como dijimos, en tal caso, están rechazando a Cristo. Son muchos, Esteban, que hay en todas partes del mundo, ¿verdad? En Uruguay también, de cristianos que se inclinan desmedidamente a cosas de la ley. Y vos te das cuenta que no es por salud, paladar, higiene o medicina, o simplemente cuidar el templo del Espíritu Santo, de no comer ciertas comidas. No, no, no, lo hacen porque está en la ley. Y eso es un problema. Justamente eso es lo que Pablo estaba diciendo. Estad pues firmes en la libertad con que Cristo nos hizo libres, y no estéis otra vez sujetos al yugo de esclavitud. Por eso pone el peso apostólico, dice, bueno, yo, Pablo, yo les digo esto, que si alguien se circuncida, y lo dice fuertemente, ¿no? De nada os aprovechará Cristo. O sea que, literalmente, si la circuncisión es necesaria, entonces el Evangelio de la Gracia llega a su fin. No sirve. Si tenés que hacer algo como algo necesario, entonces lo que es el regalo que tenés de la salvación lo estás rechazando. Estás pagando para la salvación cuando es gracia.
4: Hacemos una pausa, estamos en la jungla semántica, estamos mirando este principio tan importante de la fe cristiana, que es la salvación por gracia. Ya volvemos.
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4: Estamos en jungla semántica, seguimos charlando sobre Gálatas capítulo 5 y estamos en el versículo 2. En esta declaración tan fuerte del apóstol Pablo, poniendo todo el peso de su autoridad apostólica sobre la mesa para hablarles de que si se circuncidan, de nada les va a aprovechar Cristo. Muy fuerte esto que les estaba diciendo a los gálatas.
5: Sí, y ¿sabes qué, Esteban? Es interesante este concepto de cuando él termina el versículo, el 2 dice, de nada os aprovechará Cristo. Él se había golpeado fuerte este tema de aprovechar, que la palabra para aprovechar es la palabra ofelesei. Y ofelesei, que está en un futuro en este caso, habla de lo que Dios trae como beneficio al cristiano. Esta frase, de nada os aprovechará, sería de nada os beneficiará Cristo para su vida. No le sirve ningún beneficio. Y la razón no es la culpa de Cristo, sino de la persona que está rechazando. Por eso es interesante, él en el capítulo 2, versículo 21, él dijo, no desecho la gracia de Dios, pues si por la ley fuese la justicia, entonces por demás murió Cristo. Qué golpe rápido, fuerte, duro y conciso. Nadie podía cumplir la ley. Y él dice, pues si por la ley fuese la justicia, que no fue, por supuesto, entonces por demás murió Cristo, dice en Gálatas 2, 21. Y acá él ahora pone el énfasis, de nada os aprovechará Cristo. Es casi de sentido común, pero Pablo le pone el énfasis, porque el que es circuncidado para la justificación, y ponemos otra vez énfasis que es para la justificación. Porque alguien no podía hacer. Bueno, de hecho, vamos a ver que Pablo circuncidó
4: a Timoteo,
5: claro, pero por testimonio, entonces no hubo problema allí. Claro. Pero el que es circuncidado para la justificación, porque teme a la ley, porque la ley le está exigiendo, está en esclavitud, hay algo interesante, el que teme desconfía del poder de la gracia, porque estás teniendo miedo de que venga
4: no
5: algo
4: alcance por la salvación.
5: Exactamente,
4: por Cristo,
5: ¿sí? Entonces está desconfiando del poder de la gracia. Y el que desconfía, por supuesto, no puede aprovecharse de aquella gracia en la cual está desconfiando.
4: No, porque vive con temor, seguro.
5: Exactamente. Y justamente los judaizantes que andan por todo el mundo dentro de las iglesias.
4: Increíble.
5: Viven justamente con temor. Uy, no hice esto. Uy, cuidado, no guardé aquí este mandamiento, esta comida, este precepto. Hice esto aquí, allá. Me puse ciertas ropas, porque inclusive ciertas ropas y ciertos tejidos. Y uno dice, mamá mía.
4: Qué triste vivir así de esa manera. ¿No?
5: Justamente Pablo había dicho, estad pues firmes en la libertad en la cual Cristo nos hizo libre. Ahora, vuelvo a poner el énfasis que puso Pablo, ¿verdad? Y no nos olvidemos que la circuncisión aquí no se considera simplemente como un rito, porque en vista, como un mero rito nacional, era practicado por amor a la conciliación por Pablo mismo. En Hechos 16, yo estaba leyendo Hechos 16, versículo 3, dice, quiso Pablo que éste fuese con él y tomándole le circuncidó por causa de los judíos que había en aquellos lugares, porque todos sabían que su padre era griego. Hablando de Timoteo, su padre era griego, su mamá era cristiana, su abuela también, Eloida y Eunice, ¿recordás? Pero ¿qué hace él? Lo hace como un simple rito por testimonio, pero no para salvación, no por miedo a la ley, sino para que, como dijo Pablo, pudiese llegar Timoteo también con un buen mensaje, porque sabía que no lo iban a escuchar. O sea que si nosotros podemos, nos ponemos a ver lo que era la circuncisión para la salvación o la circuncisión como testimonio, la diferencia era abismal.
6: Claro, claro.
5: Pablo sabía que la circuncisión no lo iba a salvar, ni tampoco lo hacía para sumar algo a la ley. Por eso era el gran símbolo del judaísmo y legalismo en general cuando lo hacían por la ley. O sea, que si la circuncisión es necesaria, entonces el evangelio de la gracia llega a su fin. Si fuese necesaria la circuncisión para la salvación o para lo que era la justificación.

0: en este lugar.
1: Está poniéndose como, ejemplo de cómo él vive, de a lo que se ha comprometido y que ha dejado todo eso a pesar de su trasfondo como fariseo y como buscador de aplicar la ley en forma estricta en su momento, ¿no?
0: Exactamente, exactamente. Él cuando le pide a Timoteo, o sea que quiso Pablo que fuese con él, pero le circuncidó, dice por causa de los judíos, no es por causa del Señor, por causa de Dios, por causa de la salvación, por causa del miedo, el temor, la libertad. No, solamente era para taparle la boca a los judíos.
1: Digamos que quería sacarles un argumento para que no discutan más en vano por algo que no tiene sentido.
0: Exactamente. Sí. Es que Pablo dejaba esos prejuicios de lado. El mismo Señor Jesucristo nos enseñó en toda su vida que él se acercaba a una samaritana, a una mujer, a un leproso, todo lo que la ley prohibía,
1: sí,
0: ¿no?
1: Claro, claro.
0: A un cobrador de impuestos. Uh-huh. Él permitía que una mujer estuviese al lado de él para escuchar, que la ley no permitía que una mujer estuviese al lado de un rabí.
1: Como el caso de María en Betania.
0: Exactamente. Sí. Las mujeres, para la ley judía, las mujeres no eran creíbles, no podían llevar noticia, pues Jesús cuando salió de la tumba, lo primero que dijo fue a las mujeres.
1: Sí, le dio el mensaje.
0: Sí, el gran mensaje que resucitó,
1: sí,
0: ¿no?
1: Sí, una señal, o sea, estaba queriendo decir algo al dar ese mensaje, ¿no?
0: Claro, dijo, vayan y digan a mis hermanos. Sí. Voy delante de ustedes. O sea que todo lo que la ley, lo que hace el Señor es deja esos prejuicios de lado y apunta a la esencia del Evangelio, a la esencia del Evangelio. Ahora cuando llegamos, por eso Pablo, cerrando el versículo 2, por eso Pablo en el capítulo 3, versículo 24, había dicho ya que de manera que la ley ha sido nuestro ayo para llevarnos a Cristo. Uh-huh. Ese afín es fundamental porque es el propósito final de que fuésemos justificados por la fe. Uh-huh. Justificado, el gran uh-huh. verbo, ¿verdad? Dikaiosune, que es dikaios, la justicia de Dios, pero no por la ley, no por el judaísmo, no por los ritos, no por los códigos, sino por la fe en Cristo Jesús. Por eso dice, pero venía la fe, o sea, ha venido Cristo ya no estamos bajo el ayo. O sea que el tutor ayo, que era la ley, cumplió su función. La función era llevarnos y conducirnos a Cristo. Cuando llegamos ahora al versículo 3, dice, y otra vez, qué interesante que en el griego no comienza con una y otra vez, sino comienza con una conjunción adversativa.
1: A ver, ¿cuál sería?
0: Esa y que nosotros tenemos el verso 3 que dice, y otra vez testifico a todo hombre que se circuncida.
1: Entiendo.
0: Que está obligado a guardar toda la ley.
1: ¿Qué es lo que convendría poner allí, Héctor?
0: Bueno, ahí tiene que poner un pero.
1: Ajá.
0: Pero otra vez testifico, porque él quiere marcar y mostrar el contraste. Pero él dice, yo estoy testificando continuamente, estoy dando testimonio. Él utiliza el de palein, el de es justamente la conjunción adversativa, para darle la fuerza de que todo hombre, dice testifico a todo hombre. La palabra testifico es la palabra marturesoi, es la palabra marturesei, de mártir. La palabra mártir es testimonio, es testigo. Cuando Jesús dijo y mencionó, ustedes van a ser mis testigos, ¿verdad? Vendrá sobre ustedes el Espíritu Santo y van a ser mis testigos. Es la palabra martureo. Uh-huh. Y martureo es la palabra mártir. Qué interesante que ser testigo de Cristo es serlo hasta llegar a ser mártir, inclusive, ¿no? Pero dice a todo hombre. Y es interesante que utiliza panti antropo. Panti es todo, de ahí la palabra panteísmo, que es todo, ¿verdad? Pero me llama la atención el énfasis que le pone, porque cuando dice todo hombre, no excluye a nadie, por supuesto, está hablando hombre, mujer, todo el ser humano.
1: En términos genéricos, seguro.
0: Sí, y principalmente aquí otra vez con la fuerza, dice que todo hombre que se circuncida, peritemneo, es la palabra circuncidarse. Está en un presente, participio, presente, pasivo. O sea, el que se somete para estar siendo circuncidado, dice, está obligado. Y acá viene un problemón, Esteban, y lo vamos a dejar tal vez para el programa que viene. Uh-huh. Pero el problema está que la palabra ofeiletes acá es una persona totalmente deudor. Dice, está obligado a guardar toda la ley. O sea, que se pone encima todo lo que había dicho en 3:10. Y en 3:10 había dicho que

0: se pone la ley como maldición. 3:10 dice, porque todos los que dependen de las obras de la ley están bajo maldición. Pues escrito está, y ahí va a citar Deuteronomio 27, pues escrito está, maldito todo aquel que no permaneciere en todas las cosas escritas en el libro de la ley para hacerla. No dice en algunas cosas, dice en todas las cosas. O sea que otra vez estamos en un problema, y ellos están en un gravísimo problema, por causa de que este obligado es un deudor continuamente. Para colmo está en un presente del indicativo activo. O sea que continuamente él está obligado a guardar toda la ley, absolutamente toda la ley. Vamos a tener que dejarlo por aquí, aunque vamos a tener que tocar algunas palabras más, pero lo importante, Esteban, es saber la gran libertad en la cual hoy podemos disfrutar el Evangelio. Esto es lo más importante. No estamos esclavizados en guardar ciertas cosas, cumplir ciertos ritos, qué comida, qué no como, qué sí, qué día. No, estamos en una libertad. Lo importante es aceptar a Cristo como el único Salvador de nuestras vidas y obtener esa salvación que es por gracia. No hay mérito en mí, sino los méritos están en Cristo Jesús. Por eso, querido amigo, sigamos disfrutando de esta gran libertad cristiana y no estemos otra vez sujetos al yugo de esclavitud, sino vivamos el Evangelio en la cual el Señor nos ha dado de regalo para cada uno de nosotros. Dios le bendiga muy ricamente y disfrutemos el Evangelio.
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0: Bienvenidos al programa Poder para Vivir, con su amigo y consejero familiar, Julio Bá González. En las últimas semanas hemos estado estudiando sobre cómo ser una persona de influencia. Todas las personas, dijimos, de alguna manera u otra, influyen en la vida de las personas. Si somos padres de familia, influimos en nuestros hijos. Si somos hijos, influimos en la vida de nuestros hermanos. Si somos miembros de una iglesia, influimos en la vida de las personas que están a nuestro alrededor. En el trabajo, influimos en la vida de las personas con quienes trabajamos. En la escuela, influimos en la vida de los compañeros estudiantes. Así es que no importa dónde estemos. Lo importante es reconocer que somos personas de influencia. Ya bien sea de una manera u otra, pero de que influimos, influimos. En el capítulo 4 del libro de Nehemías, estudiamos en esta ocasión lo que es el autoestima. La burla, la crítica, el escarnio, el maltrato verbal, tiene el efecto desalentador de causar vergüenza en quien lo recibe. Un hueso roto o una pierna quebrada se restaura después de unas cuantas semanas. Pero el abuso que es producido por los insultos, agresión verbal, puede tener efectos para toda una vida. La autoestima nos debilita y nos impide continuar en lo que deseamos lograr o realizar, porque afecta nuestro interior. Hoy quiero leer unos versículos en el capítulo 4 de Nehemías. Y hemos estado estudiando Nehemías y vimos en los capítulos anteriores de que había gente que de alguna manera quería oponerse a la labor que Nehemías estaba realizando al querer reconstruir los muros de Jerusalén. Sin embargo, creo que el que se opongan a algo que estoy tratando de realizar es una cosa, pero que me critiquen a tal manera de quererme desalentar y que yo pierda el ánimo es otra cosa. Y eso es lo que sucede con Nehemías. Dice en el capítulo 4 que cuando Sanbalat se enteró de que estábamos reconstruyendo la muralla, se disgustó muchísimo y se burló de los judíos. Ante sus compañeros y el ejército de Samaria dijo, ¿qué están haciendo estos miserables judíos? ¿Creen que se les va a dejar que reconstruyan y que vuelvan a ofrecer sacrificios? ¿Piensan acaso terminar en un solo día? ¿Cómo creen que de esas piedras quemadas, de esos escombros, van a hacer algo nuevo? Y Tobías, el amonita que estaba junto a él, añadió, hasta una zorra, si se sube a ese montón de piedras, lo echa abajo. Aquí podemos observar una especie de guerra psicológica. Como dijimos, estas son personas que por nada querían dar la bienvenida o abrazar el plan que Nehemías traía con sus compañeros a reconstruir un lugar que era importante en la vida espiritual de las personas. En esta guerra espiritual encontramos una especie de oposición verbal. En el capítulo 2 vimos de que la oposición era pasiva, simplemente produjo un sentimiento. Aquí en el capítulo 4 no solamente vemos que hay una especie de sentimiento, sino que hay una acción que lleva a estas personas a usar una especie de ataque verbal para de esta manera desanimar a los constructores, incluyendo a Nehemías. Una especie de escenario de forma pública. ¿Qué hacen estos débiles judíos? Una serie de preguntas que realmente ponía en ridículo y en vergüenza a quienes estaban siendo objetos de esta burla. Estas expresiones despectivas, ¿reconstruirán el muro? ¿Acabarán en un día? ¿Creen que van a ofrecer sus sacrificios? Eran cosas que realmente tenían una respuesta para Sanbalat y sus compañeros. Era obvio que dentro de la mente de ellos la respuesta era no. Ofrecer sacrificios era algo que lo veían como fanatismo. Acabarán en un día, era atentar en contra de la capacidad y la seguridad misma del individuo, a tal punto que querían frustrarlos y dejar que todo lo dieran por vencido. Y sobre todo observamos que hay la intervención de un cobarde, porque dice que cuando Tobías escuchó lo que decía Sanbalat, él dijo, si una zorra se subiera a esas paredes, la tumbaría. Qué triste, ¿verdad? Cuando hay personas que de alguna manera tratan de acabar con el deseo de algunas personas de quererse desarrollar. Una especie de guerra psicológica es aquella que constantemente hostiga la persona del individuo a tal punto que eventualmente la persona pierde el ánimo y se siente frustrada al verse impedida de lograr todo lo que se propone. Si un niño vive constantemente con expresiones tales como eres un inepto, eres un incapaz, eres un estúpido, eres un imbécil, son cosas que tal vez no sean verdad, pero que a la larga repercuten en la vida del individuo. De la misma manera, si como cónyuges usamos lenguajes de esta manera ofensiva, a la larga tendrá su efecto en nosotros. ¡Qué triste! Cuando hay personas que a lo largo de la vida lo único que hacen es desanimarnos usando esta estrategia simplemente para hacernos sentir mal y vernos intimidados por su constante agresión verbal. Sin embargo, amigo, quiero decirle que no importa de dónde venga la agresión, no importa de dónde venga, sabemos que esto es una realidad y nadie puede lograr nada en la vida si no está dispuesto a enfrentar criticismo y a enfrentar oposición. Yo le animo a que usted en este día se proponga a que no hay nada que pueda detenerlo y a pesar de que hay críticas y que hay oposición a lo que usted quiera lograr, déjeme decirle que si usted se propone con la mirada en el Señor Jesucristo, usted es capaz de lograr todo lo que usted se proponga. Que el Señor le bendiga y será hasta la próxima.
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1: Y ahora, el pronóstico del tiempo para Houston en Radio Amistad. Se reporta 80 grados y mayormente nublado. Hoy tormentas eléctricas con una temperatura máxima cerca de 92 grados. Algunas lluvias esta noche con una temperatura mínima cerca de 78 grados. Después mañana, tormentas eléctricas con una temperatura máxima cerca de 92 grados. Algunas lluvias mañana por la noche con una temperatura mínima cerca de 78 grados. El pronóstico del tiempo en KHCB Houston.
2: Este es el versículo de la semana que se encuentra en Hechos 17, 26 y dice, de uno solo Dios hizo todas las naciones del mundo, habiendo determinado sus tiempos y las fronteras de los lugares donde viven. Una vez más, Hechos 17, 26 dice, de uno solo Dios hizo las naciones del mundo, habiendo determinado sus tiempos y las fronteras de los lugares donde viven.
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4: Una de las cosas que el Señor está haciendo en esta tierra, en este momento, está restaurando no solo la alabanza y la adoración, sino la unidad de la iglesia. Dios está uniendo la iglesia.

Nadie nos ama como Jesús. Nadie nos levanta como Jesús. Nadie perdona como nuestro Dios. Y nadie te restaura como Jesús. ¿Cuántos lo creen en esta tarde?

Bienvenidos a Respuestas Hoy. Soy Joe Owen de Respuestas en Génesis. ¿El aborto cuándo está mal? A principios de este año, las extremas leyes de aborto ocuparon los titulares en Estados Unidos y ahora también en varios otros países. Estos proyectos de legalizar el aborto hasta el nacimiento incluso permitieron el infanticidio. Estos impactantes titulares hicieron que muchas personas se sintieran disgustadas como deberían. ¿Pero cuándo está mal el aborto? ¿Solo cuando el bebé es recién nacido? Mire, muchas personas horrorizadas por la idea del aborto tardío no se opondrían a ella más temprano en el embarazo. ¿Pero cuál es la diferencia? Toda la información necesaria para que ese niño se formara está presente desde la fertilización. No se agrega nada. Un óvulo fecundado es 100% humano. Está hecho a

Cristo, nuestro Salvador. 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
1: Un tiempo en el que nos encontramos para escuchar a Dios hablar. Entre tanto que llego, dedícate a la lectura pública de las Escrituras y a enseñar y animar a los hermanos. A continuación, escucharemos fragmentos de la Biblia en la Nueva Traducción Viviente.
2: El libro de Salmos, Salmo 79, versículos 5 al 8.
3: ¡Oh, Señor! ¿Hasta cuándo seguirás enojado con nosotros? ¿Será para siempre? ¿Hasta cuándo arderá tu celo como el fuego? Derrama tu ira sobre las naciones que se niegan a reconocerte, sobre los reinos que no invocan tu nombre, pues devoraron a tu pueblo, Israel, y convirtieron la tierra en un desierto desolado. No nos hagas responsables por los pecados de nuestros antepasados. Que tu compasión satisfaga pronto nuestras necesidades, porque estamos al borde de la desesperación.
2: El segundo libro de las Crónicas, capítulo 9.
4: Cuando la reina de Saba se enteró de la fama de Salomón, viajó a Jerusalén para ponerlo a prueba con preguntas difíciles. Llegó con un gran séquito de asistentes y una enorme caravana de camellos cargados con especias, grandes cantidades de oro y piedras preciosas. Cuando se presentó ante Salomón, habló con él acerca de todo lo que ella tenía en mente. Salomón tenía respuestas para todas sus preguntas. Nada le resultaba demasiado difícil de explicar. Cuando la reina de Saba se dio cuenta de lo sabio que era Salomón y vio el palacio que él había construido, quedó atónita. También estaba asombrada por la comida que se servía en las mesas del rey, por la forma en que estaban organizados sus funcionarios y la ropa espléndida que usaban, por los coperos y sus mantos, y por las ofrendas quemadas que ofrecía Salomón en el templo del Señor. Entonces la reina exclamó:
5: «Todo lo que oí en mi país acerca de tus logros y de tu sabiduría es cierto. Yo no creía lo que se dijo hasta que llegué aquí y lo vi con mis propios ojos. De hecho, lo que había oído no refleja ni la mitad de tu sabiduría. Supera ampliamente lo que me habían dicho. ¡Qué feliz debe estar tu pueblo! ¡Qué privilegio para tus funcionarios estar aquí, en tu presencia, día tras día, escuchando tu sabiduría! Alabado sea el Señor tu Dios, quien se deleita en ti y te ha puesto en el trono como rey para que gobiernes para él. Debido a que Dios ama a Israel y desea que este reino permanezca para siempre, te ha hecho rey sobre ellos para que puedas gobernar con justicia y rectitud».
4: Luego le regaló al rey 4,000 kilos de oro, grandes cantidades de especias y de piedras preciosas. Nunca antes hubo especias tan finas como las que la reina de Saba le regaló al rey Salomón. Además, las tripulaciones de Hiram y de Salomón trajeron oro desde Ofir y también madera de sándalo rojo y piedras preciosas. Con el sándalo, el rey construyó escalones para el templo del Señor y para el palacio real, e hizo liras y arpas para los músicos. Nunca antes se habían visto cosas tan hermosas en Judá. El rey Salomón le dio a la reina de Saba todo lo que ella pidió, regalos de mayor valor que los que ella le había entregado a él. Luego ella y todos sus acompañantes regresaron a su tierra. Cada año, Salomón recibía unas 23 toneladas de oro, sin contar los ingresos adicionales que recibía de mercaderes y comerciantes. Además, todos los reyes de Arabia y los gobernantes de las provincias también le llevaban a Salomón oro y plata. El rey Salomón fabricó 200 escudos grandes de oro labrado a martillo. Cada uno pesaba casi 7 kilos. También hizo 300 escudos más pequeños de oro labrado a martillo. Cada uno pesaba 3 kilos y medio. El rey colocó los escudos en el palacio del bosque del Líbano. Luego el rey hizo un gran trono decorado con marfil y revestido de oro puro. El trono tenía 6 escalones y un estrado de oro. A cada lado del asiento había apoyabrazos, y a cada lado del trono había una figura de león de pie. Había también otros 12 leones, uno en cada extremo de los 6 escalones. No había trono en todo el mundo que pudiera compararse con el de Salomón. Todas las copas del rey Salomón eran de oro macizo, igual que todos los utensilios en el palacio del bosque del Líbano. No estaban hechos de plata porque en los tiempos de Salomón la plata no se consideraba de valor. El rey tenía una flota de barcos mercantes de Tarsis tripulada por marineros enviados por Hiram. Una vez cada 3 años, los barcos regresaban cargados de oro, plata, marfil, simios y pavos reales. De modo que Salomón llegó a ser más rico y más sabio que cualquier otro rey de la tierra. Reyes de todas las naciones lo visitaban para consultarlo y escuchar la sabiduría que Dios le había dado. Año tras año, cada visitante le llevaba regalos de plata y oro, ropa, armas, especias, caballos y mulas. Salomón tenía 4.000 establos para sus caballos y carros de guerra y 12.000 caballos. Los colocó en las ciudades designadas para guardar los carros y también cerca de él en Jerusalén. Gobernaba a todos los reyes desde el río Éufrates en el norte hasta la tierra de los filisteos y la frontera con Egipto en el sur. El rey hizo que en Jerusalén la plata fuera tan abundante como las piedras. Además, la valiosa madera de cedro era tan común como la higuera sicómoro que crece en las colinas de Judá. Los caballos de Salomón se importaban de Egipto y de muchos otros países. Los demás acontecimientos del reinado de Salomón, desde el principio hasta el fin, están registrados en el registro del profeta Natán, en la profecía de Ahías de Silo y también en las visiones de Ido el vidente acerca de Jeroboam, hijo de Nabat. Salomón gobernó en Jerusalén a todo Israel durante 40 años. Cuando murió, lo enterraron en la ciudad de David, la cual llevaba ese nombre por su padre. Luego su hijo Roboam lo sucedió en el trono.
2: El segundo libro de las Crónicas, capítulo 10.
4: Roboam fue a Siquem, donde todo Israel se había reunido para proclamarlo rey. Cuando Jeroboam, hijo de Nabat, se enteró de esto, regresó de Egipto donde había huido para escapar del rey Salomón. Entonces los líderes de Israel mandaron a llamar a Jeroboam y él, junto con todo Israel, fueron a hablar con Roboam.
6: Su padre fue un amo muy duro. Alivie los trabajos tan pesados y los impuestos tan altos que su padre impuso sobre nosotros.
7: Entonces seremos sus leales súbditos.
4: Roboam les respondió:
8: Regresen en 3 días y les daré una respuesta.
4: Entonces el pueblo se retiró. Después el rey Roboam consultó el asunto con los ancianos que habían sido consejeros de su padre Salomón.
8: ¿Qué me aconsejan ustedes? ¿Cómo debo responder a este pueblo?
4: Los consejeros ancianos contestaron:
9: Si se muestra bondadoso con este pueblo, y hace todo lo posible por complacerlos y darles una respuesta favorable.
10: Ellos siempre serán sus leales súbditos.
4: Sin embargo, Roboam rechazó el consejo de los ancianos y pidió, en cambio, la opinión de los jóvenes que se habían criado con él y que ahora eran sus consejeros.
8: ¿Qué me aconsejan ustedes? ¿Cómo debo responder a esta gente que me pide que alivie las cargas que impuso mi padre?
4: Los jóvenes contestaron:
11: así debería responder a esos que se quejan de todo y que quieren una carga más liviana.
12: Mi dedo meñique es más grueso que la cintura de mi padre. Es cierto que mi padre les impuso cargas pesadas, pero yo las haré aún más pesadas. Mi padre los golpeaba con látigos, pero yo los azotaré con escorpiones.
4: 3 días después, Jeroboam y toda la gente regresaron para conocer la decisión de Roboam, tal como el rey había ordenado. Entonces, Roboam les habló con dureza porque rechazó el consejo de los ancianos y siguió el consejo de los más jóvenes. Así que le dijo al pueblo:
8: mi padre les impuso cargas pesadas, pero yo las haré aún más pesadas. Mi padre los golpeaba con látigos, pero yo los azotaré con escorpiones.
4: Por lo tanto, el rey no prestó atención al pueblo. Este giro en la historia ocurrió por voluntad de Dios, porque cumplía el mensaje que el Señor le había dado a Jeroboam, hijo de Nabat, por medio del profeta Ahías de Silo. Cuando todos los israelitas se dieron cuenta de que el rey no iba a hacerles caso, respondieron:
13: ¡Abajo la dinastía de David!
14: ¡No nos interesa para nada el hijo de Isaí!
13: ¡Regresa a tu casa, Israel!
12: ¡Y tú, David, cuida de tu propia casa!
4: Entonces, el pueblo de Israel regresó a casa. Pero Roboam siguió gobernando a los israelitas que vivían en las ciudades de Judá. Luego el rey Roboam envió a Adoniram, quien estaba a cargo del trabajo forzado, a restaurar el orden. Pero el pueblo de Israel lo apedreó a muerte. Cuando el rey Roboam se enteró, enseguida subió a su carro de guerra y huyó a Jerusalén. Hasta el día de hoy, las tribus del norte de Israel se han negado a ser gobernadas por un descendiente de David.
2: La carta del apóstol Pablo a los Romanos, capítulo 9, versículos 1 al 13.
15: Con Cristo de testigo, hablo con toda veracidad. Mi conciencia y el Espíritu Santo lo confirman. Tengo el corazón lleno de amarga tristeza e infinito dolor por mi pueblo, mis hermanos judíos. Yo estaría dispuesto a vivir bajo maldición para siempre, separado de Cristo, si eso pudiera salvarlos. Ellos son el pueblo de Israel, elegidos para ser los hijos adoptivos de Dios. Él les reveló su gloria, hizo pactos con ellos y les entregó su ley. Les dio el privilegio de adorarlo y de recibir sus promesas maravillosas. Abraham, Isaac y Jacob son los antepasados de los israelitas. Y Cristo mismo era israelita en cuanto a su naturaleza humana. Y Él es Dios, el que reina sobre todas las cosas y es digno de eterna alabanza. Amén. Ahora bien, ¿acaso Dios no cumplió su promesa a Israel? No. Porque no todos los que nacen en la nación de Israel son en verdad miembros del pueblo de Dios. Ser descendientes de Abraham no los hace verdaderos hijos de Abraham, pues las Escrituras dicen:
16: Isaac es el hijo mediante el cual procederán tus descendientes.
15: Aunque Abraham también tuvo otros hijos, eso significa que no todos los descendientes naturales de Abraham son necesariamente hijos de Dios. Solo los hijos de la promesa son considerados hijos de Abraham, pues Dios había prometido:
16: volveré dentro de un año y Sara tendrá un hijo.
15: Ese hijo fue nuestro antepasado Isaac. Cuando se casó con Rebeca, ella dio a luz mellizos. Sin embargo, antes de que nacieran, antes de que pudieran hacer algo bueno o malo, ella recibió un mensaje de Dios. Este mensaje demuestra que Dios elige a la gente según sus propósitos. Él llama a las personas, pero no según las buenas o las malas acciones que hayan hecho. Se le dijo:
16: tu hijo mayor servirá a tu hijo menor.
15: Como dicen las escrituras:
16: amé a Jacob, pero rechacé a Esaú.
1: Hasta aquí fue la lectura de hoy. Esperamos que la palabra de Dios haya cobrado vida en tu corazón. 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
1: Este es el versículo de la semana que se encuentra en Hechos 17, 26 y dice: De uno solo Dios hizo todas las naciones del mundo, habiendo determinado sus tiempos y las fronteras de los lugares donde viven. Una vez más, Hechos 17, 26 dice: De uno solo Dios hizo las naciones del mundo, habiendo determinado sus tiempos y las fronteras de los lugares donde viven.

Aquí en la cara del reloj, en el campanario de una iglesia en Estrasburgo, están escritas estas palabras. En una de estas horas vendrá el Señor. Sí, se cumplirá esta promesa. En una de estas horas vendrá el Señor. Y usted, mi amigo, mi amiga, ¿está listo para encontrarse con el Señor? Dios es inmensamente paciente, pero hay un punto que cuando se excede, vendrá ese día del juicio final. Y qué terrible que será ese día. Según las palabras del profeta Sofonías, capítulo 1, versos 12 y 13, Dios declara, acontecerá en aquel tiempo que yo escudriñaré a Israel con linterna y castigaré a los hombres que reposan tranquilos como con vino asentado, los cuales dicen en su corazón, Jehová no hará bien ni hará mal. Por tanto, serán saqueados sus bienes y sus casas asoladas. Pasando luego al verso 17 de Sofonías 1, leemos, Atribularé a los hombres y andarán como ciegos, porque ellos han pecado contra Jehová. O sea que Dios, como siempre, rescatará al remanente fiel del pueblo que profesa ser de Dios. Son como un residuo que queda después de un fuego refinador, como el oro refinado. Ser fiel a Dios en todo tiempo, entonces, aun los tiempos de feroces pruebas, es un tiempo especial, esencial para ser enumerado entre los que Dios se deleita en contar como sus hijos, como sus hermanos en Cristo. Escuche su promesa dada al profeta según Sofonías capítulo 2, verso 3. Buscad a Jehová, todos los humildes de la tierra, los que pusisteis por oro su juicio. Buscad justicia, buscad mansedumbre. Quizás seréis guardados en el día del enojo de Jehová. Creo que seríamos sabios si antes de que venga ese día de la calamidad y le prestemos atención a las advertencias del profeta Sofonías. Busque al Señor, humíllese ante Él, confíe en Él y le aseguro que Dios le ayudará, que Él le dará la vida eterna por medio de Jesucristo, su Salvador y Señor.

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1: ¿Qué puede aprender Estados Unidos de un rey que murió hace 3.000 años? Mucho más de lo que imaginamos. Hoy leemos 1 Crónicas capítulo 10, un capítulo breve que narra la muerte del rey Saúl, pero más importante aún explica la verdadera causa de su caída. No fueron simplemente los filisteos ni una batalla perdida. La Biblia dice que Saúl murió por su desobediencia, porque abandonó la palabra de Dios y buscó dirección donde no debía buscarla. La derrota militar fue simplemente el reflejo de la derrota espiritual. Mientras leía este capítulo, pensaba en este fin de semana que celebramos 250 aniversarios de la independencia de los Estados Unidos. Hace aproximadamente 250 años antes de Saúl, Israel apenas comenzaba a establecerse en la tierra prometida bajo el liderazgo de Josué. Como los Estados Unidos, Israel era una nación de inmigrantes rescatada por Dios. Después vino el difícil periodo de los jueces, no tenían rey, era una confederación de tribus que vivía en ciclos repetidos de obediencia, pecado, opresión y liberación. 250 años después de Saúl, el panorama era muy distinto. Israel ya estaba dividido en dos reinos. El reino del norte había institucionalizado la idolatría, mientras que Judá conservaba la dinastía de David, aunque alternaba en tiempos de fidelidad con tiempos de infidelidad. Exteriormente parecía una nación fuerte, espiritualmente estaba debilitándose. Hoy también celebramos 250 años de independencia. Nadie puede negar el extraordinario desarrollo económico, industrial, militar, científico, tecnológico de esta nación. Pero tampoco podemos ignorar la desigualdad, la creciente división y el evidente deterioro moral y espiritual que vemos a nuestro alrededor. Por eso cobran actualidad las palabras de 2 Crónicas 7:14. Si se humilla mi pueblo sobre el cual es invocado mi nombre y oran, y buscan mi rostro y se convierten de sus malos caminos, entonces yo oiré desde los cielos, perdonaré sus pecados y sanaré la tierra. Despierta, América. Despierta y arrepiéntete. Despierta, América. Clama a Dios. Despierta, América. Vuelve a tus raíces. Pero este llamado no es solamente para una nación, es para cada uno de nosotros. Es para ti, querido amigo. Hoy es un buen día para poner tu vida en orden, restaurar tu relación con Dios, darle a César lo que es del César y a Dios lo que es de Dios. Y tú sabes muy bien qué es lo que le pertenece a Dios, tu corazón. Que este aniversario marque un nuevo comienzo en tu vida. No permitas que el lunes todo vuelva a la normalidad igual que los días anteriores. Declara hoy tu independencia de todo aquello que te esclaviza y tu dependencia absoluta de Dios, porque la verdadera libertad no nace de una declaración firmada por hombres. Nace cuando Jesucristo convence el corazón. Solo puede Él darnos la verdadera libertad. 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

0: La Biblia dice, ¿por qué te abates, oh alma mía? ¿Y por qué te turbas dentro de mí? Espera en Dios, porque aún he de alabarle, salvación mía y Dios mío. 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Este es el versículo de la semana que se encuentra en Hechos 17:26 y dice, «De uno solo Dios hizo todas las naciones del mundo, habiendo determinado sus tiempos y las fronteras de los lugares donde viven». Una vez más, Hechos 17:26 dice, «De uno solo Dios hizo las naciones del mundo, habiendo determinado sus tiempos y las fronteras de los lugares donde viven».
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0: leído que se requieren al menos 10 años para dominar por completo un campo de conocimiento. Esto aplica a alguien que estudia exhaustivamente un tema en estudios superiores y luego trabaja y continúa aprendiendo en su área profesional a tiempo completo durante muchos años. Si un profesional necesita 10 años para dominar su campo, imagine cuánto tiempo nos tomaría adquirir un conocimiento funcional de la palabra de Dios si dedicamos apenas 5 o 10 minutos diarios a su estudio. Cuanto más tiempo y esfuerzo invirtamos en explorar las riquezas de la Biblia, más profundizaremos nuestro entendimiento y conoceremos íntimamente a su autor, creciendo en sabiduría y discernimiento espiritual. Le habla David Jeremiah, animándole a que tome el camino a una vida nueva. Descubra la palabra de Dios en su minuto en la Biblia.
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2: Algunas batallas se pierden por nuestra forma de pensar. Hay gente que abandona su vida en Dios por la batalla en su mente. Así que si tu forma de pensar te trae desánimo, si tu visión se nubla o si tu fe se debilita, entonces has perdido la mitad de la batalla por tus pensamientos. Es tiempo de renovar tu mente y de dejar que la palabra te transforme tu forma de pensar. Deja que tus pensamientos se echen al lado y acepta la verdad de la palabra de Dios.
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0: 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Este es el versículo de la semana que se encuentra en Hechos 17:26 y dice: De uno solo Dios hizo todas las naciones del mundo, habiendo determinado sus tiempos y las fronteras de los lugares donde viven. Una vez más, Hechos 17:26 dice: De uno solo Dios hizo las naciones del mundo, habiendo determinado sus tiempos y las fronteras de los lugares donde viven.
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3: Decir aleluya sin pensar ni entender lo que se está diciendo no es un comportamiento, digamos, muy recomendable.
1: En nuestro recorrido por la Ruta 66 llegamos a Santa Fe. Fundada en 1607, es la segunda ciudad más antigua creada por colonos europeos en Estados Unidos. Construida sobre las ruinas de un pueblo abandonado de los indios Tanoa, Santa Fe era la capital del Reino de Nuevo México, que fue reclamado para España por Francisco Vázquez de Coronado en 1540. La capilla de San Miguel es la iglesia más antigua de los Estados Unidos, construida en torno a 1610. El Palacio de los Gobernadores fue erigido entre 1610 y 1620 y es el edificio gubernamental más antiguo de todo el país. Amigos, bienvenidos a una nueva aventura, una aventura diferente. Esta es nuestra Ruta 66, una ruta que recorre todos los libros de la Biblia y hoy concluye en el tramo más largo de su viaje, el de los Salmos. Por cierto, Ruta 66 es un programa original del profesor de Biblia Luis Sayao, un programa que es producido por Radio Encuentro, Radio Transmundial en España, y que traduce Mateus Rodríguez y lo presenta y lo adapta el profesor de Biblia y comunicador Fernando Díaz Sarmiento, quien te habla desde estos micrófonos. Es Esperanza Suárez. Y hoy, al abordar los Salmos 146 a 140, exclamaremos una palabra muy conocida por todos, pero de la que a lo mejor algunos no conocen su significado. Aleluya, aleluya, aleluya. Este es nuestro tema de hoy. Pasamos ya al tiempo de reflexión y después volvemos con las preguntas.
3: Hoy en nuestra Ruta 66... hacemos la parada final en nuestro último estudio sobre los Salmos. Sí, tú que nos has acompañado desde el primer Salmo, hoy llegamos al final de nuestra reflexión sobre las líneas poéticas del Salterio. Y hoy hablaremos sobre los Salmos 146 al 150 y exclamaremos ¡Aleluya, aleluya, aleluya! Sí, estos Salmos, los últimos que aparecen en el Salterio hebreo, son todos denominados himnos de aleluya. Algo semejante tuvimos en los Salmos 111 al 117, marcados por la expresión aleluya, que significa alabad a Yahvé, alabad a Yahweh, a Jehová, alabad al Señor. Y estos Salmos nos presentan diversas expresiones de loor y adoración que nos muestran por qué y cómo Dios debe ser alabado. Empezando con el Salmo 146, el texto bíblico dice: Aleluya, alabado sea el Señor. Alaba alma mía al Señor. Alabaré al Señor toda mi vida. Mientras haya aliento en mí, cantaré salmos a mi Dios. El conocimiento de Dios y de lo que Él significa para su pueblo y cada uno de los que son parte de ese pacto nos lleva a entonar cánticos de adoración. ¿Por qué Dios debe ser alabado? ¿Cuál es la razón? Dios es el creador del cielo y de la tierra, del mar y de todo cuanto hay en ellos. Y que siempre mantiene la verdad, dice el versículo 6, según leemos en la Nueva Versión Internacional de la Biblia. Pero Dios no solo es creador, sino que también está al lado de los que son oprimidos y sufren. El Señor hace justicia a los oprimidos, da de comer a los hambrientos y pone en libertad a los cautivos. El Señor da vista a los ciegos. El Señor sostiene a los cansados. El Señor ama a los justos. El Señor protege al extranjero y sostiene al huérfano y a la viuda. Pero frustra los planes de los impíos. Este Dios es el Dios que reina para siempre, de generación a generación. El pueblo de Israel en estos salmos tenía el deseo de alabar a Dios, especialmente en estos salmos posteriores al exilio, que nos cuentan cosas, detalles, aspectos, acerca de cómo el pueblo miraba la historia y adoraba y glorificaba a Dios, el Dios creador, el Dios que también actuaba en la historia del pueblo. El Salmo 147 dice también: Aleluya, alabado sea el Señor. Cuán bueno es cantar salmos a nuestro Dios, cuán agradable y justo es alabarlo. El Señor reconstruye Jerusalén y reúne a los exiliados de Israel. Es el momento de volver a casa. Dios trae a su pueblo de regreso a la Tierra Santa. Él restaura a los de corazón quebrantado y cubre con vendas sus heridas. Él determina el número de las estrellas y a todas ellas les pone nombre. Fíjate si el salmista no tiene razón de hacer fiesta, de cantar a Dios. Es que Dios tiene capacidades impresionantes. No solo conoce todas las estrellas, sino que les da nombre. Así que él dice que cantará al Señor porque Dios lo merece. Y convoca a todos: cantad al Señor con gratitud. Cantad salmos a nuestro Dios, al son del arpa. Fíjate que se alaba a Dios con instrumentos. Él cubre de nubes el cielo, envía la lluvia sobre la tierra. Él no es simplemente el Dios de la creación, sino que también es el Dios que preserva la creación. Él sustenta esa creación, haciendo que funcione diariamente. Él alimenta a los ganados y a las crías de los cuervos cuando graznan. Comen cuando Dios les concede el alimento. Dios es además alabado aquí porque hace varias cosas que llaman nuestra atención. Él bendice a Jerusalén, mantiene las fronteras de la ciudad en seguridad, envía su palabra a la tierra, su palabra corre a toda prisa, extiende la nieve cual blanco manto, esparce la escarcha cual ceniza, deja caer el granizo como grava. ¿Quién puede resistir sus ventiscas? Pero envía su palabra y lo derrite, hace que el viento sople y las aguas fluyen. Es decir, Dios es más poderoso y está incluso por encima del calentamiento global o del enfriamiento global. Él tiene todo el poder por encima de la meteorología. Este Dios merece que exclamemos: ¡Aleluya! ¡Aleluya! ¡Aleluya! Pero ¿quién es convocado para alabar? ¿Quién recibe esta invitación? Aprendemos aquí por qué debemos alabar y acerca de cómo alabar. Pero ¿quién es convocado para ser parte de este gran coro? Aquí el texto nos dice lo siguiente en el Salmo 148. Alabad al Señor desde los cielos. ¿Quién convoca? Sus santos ángeles. Los ejércitos celestiales. El sol y la luna. Las estrellas brillantes también. En lo más alto de los cielos y las aguas por encima del firmamento, todos deben alabar al Señor, porque Dios ordenó y ellos fueron creados. Dios merece el loor que viene incluso de los seres inanimados. Pero otros más son convocados en este texto: los monstruos marinos y las profundidades del mar, el relámpago y el granizo, la nieve y la neblina, el viento tempestuoso, así como las montañas, colinas, árboles fructíferos, cedros, animales salvajes, rebaños domésticos, todos los demás seres vivos y aves. Es decir, todo el zoológico se convierte en un gran coro que alabará al Dios eternal. Reyes de la tierra, entrad en esa cola, es vuestro turno. Todas las naciones, gobernantes y jueces, jóvenes, ancianos y niños, todos son convocados. El universo entero lo es, para rendir alabanza al Señor y decir: Aleluya, Aleluya, aleluya. Y el Salmo 149 sigue adelante en este auténtico festival de alabanza, este sonido celestial que encontramos al final del libro de los Salmos, y dice, aleluya, según leemos en la Nueva Versión Internacional, y prosigue diciendo, cantad al Señor un cántico nuevo, alabadlo en la comunidad de los fieles, que se alegre Israel por su Creador, que se regocijen los hijos de Sion por su Rey, que alaben su nombre con danzas, que le canten salmos al son de la lira y el pandero, porque el Señor se complace en su pueblo, a los humildes concede el honor de la victoria, que se alegren los fieles por su triunfo, que aún en sus camas griten de júbilo. Es interesante aquí observar que este salmo nos dice que Dios debe ser alabado de diversas maneras. Aquí se incluyen bailes y música con pandereta y arpa. Sabemos por qué alabar al Señor, tenemos la lista de los invitados, e incluso sabemos cómo este Dios debe ser alabado. ¡Qué interesante! Y el desenlace del libro de los Salmos lo encontramos en el Salmo 150, que nos da una especie de desenlace apoteósico, extraordinario, especial de este salterio para nuestra edificación y alegría. Y el Salmo 150 dice, aleluya, alabado sea el Señor. Alabad a Dios en su santuario, alabadle en su poderoso firmamento. Es probable que el salmista esté aquí llevando en consideración no solamente la reunión hecha para alabar a Dios en el santuario, conforme era costumbre de los israelitas en el pasado, sino que además de eso la idea de un magnífico firmamento aquí es una idea de que Dios tiene el poder que va mucho más allá de cualquier dimensión limitada de un templo. El verdadero templo donde Dios es alabado, donde el gran coro alabará a Dios, es el propio universo, ni más ni menos. Por lo tanto, el magnífico firmamento es el lugar donde Dios debe ser alabado. Alabadlo. ¿Por qué? Por sus poderosos hechos. Alabadle por su inmensa grandeza. La razón principal por la que se alaba a Dios en el Antiguo Testamento es la misma razón por la que alabamos con fervor hoy por aquello que Dios hizo en nuestra vida. Alabamos a Dios porque Él es nuestro Creador. Eso es muy bueno. Alabamos a Dios porque Él está actuando en la naturaleza, en la creación, preservándolo todo para que funcione adecuadamente. Pero va más allá de eso, porque Dios decide bendecirnos particularmente a través de sus actos y bendiciones, sus hechos poderosos. Y es eso precisamente lo que el salmista resalta. Y aquí la diversidad es bienvenida. ¿Qué debe haber para la gran fiesta? Sonido de trompeta, de lira y arpa, de panderetas y danzas, como es mencionado en el versículo 4, de cuerdas y flautas, de címbalos sonoros que resuenan. Y una vez más, para que nadie se olvide y para que nadie deje de recordar, tú que nos escuchas, por cierto, también estás invitado. A lo mejor no has observado que has recibido la invitación de participar del gran coro en el templo absolutamente descomunal que es nuestro universo. ¿Te has dado cuenta? Todos estamos invitados a alabar al Señor, a nuestro Dios. Por eso el final, la última línea del salterio hebreo, dice así, que todo lo que respire alabe al Señor. Ante todo lo que hemos estudiado y oído, debemos alabar a Dios por lo que Él hizo. Dios lo creó todo y actúa manteniendo todo en funcionamiento. E hizo obras particularmente maravillosas y bendecidas en nuestra vida. Ante todo esto, nos queda simplemente repetir de manera profunda: aleluya, aleluya, aleluya.

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1: Es la ruta 66 que nos lleva a un destino seguro, Jesucristo. Aleluya, aleluya. Llegamos al final de los Salmos y ahora tenemos el tiempo de preguntas y respuestas sobre los Salmos 146 al 150. Recuerda, no te olvides que tú puedes plantearnos tus preguntas, tus comentarios, tus dudas, tus inquietudes. Puedes hacerlo en el WhatsApp o Telegram 601 20 32 65 con el prefijo más 34 desde fuera de España, o bien lo puedes hacer en el correo electrónico info@radioencuentro.net. Qué bonito viaje aquí por el libro más poético de la Biblia hemos tenido. Mucha gente dice aleluya, a que sí, a que lo dice mucha gente. Aleluya aquí, aleluya allí, aleluya por todas partes, aleluya por todo el tiempo. ¿Es esto correcto? ¿Le viene a cuento al cristiano decir todo el tiempo aleluya?
2: Es verdad, Esperanza. Seguramente vamos a constatar que a muchos cristianos, incluso en algunas celebraciones de culto, les gusta decir aleluya y lo repiten muchas veces. No hay nada malo para decir aleluya, porque la persona está diciendo nada más y nada menos que alabado sea Dios o alabada al Señor. Y eso es bueno. Es una expresión de loor, de alabanza, de adoración. Apenas hay que considerar lo siguiente. Siempre que la Biblia dice que alabemos a Dios, da la debida explicación acerca de esa necesidad. Aquí hemos visto, por ejemplo, por qué se debe alabar a Dios. ¿Cómo debe ser esa alabanza y quién debe participar? Así que la única cosa, el único elemento que merece atención y consideración es si la persona no presta atención o no sabe lo que está diciendo. Cuentan que en una ocasión, una persona estaba en una iglesia y alguien dijo: «Mis hermanos y mi madre están a punto de morir de una enfermedad horrible y que causa un terrible sufrimiento. Hemos llorado toda la noche». Y entonces algún despistado desde el fondo gritó: «¡Aleluya, aleluya!», recibiendo una mirada enfadada del que contó su situación. Porque aquello ciertamente no fue una actitud correcta. No tenía sentido alguno. Así que decir aleluya sin pensar y entender lo que se está diciendo no es un comportamiento muy recomendable, que digamos.
1: Hablando de comportamiento, leemos que panderetas y danzas deben ser usados para alabar a Dios. ¿Será que existe un ritmo cristiano? ¿Podemos llegar a esa conclusión?
2: Mira, Esperanza, esa es una pregunta complicada. Quizás alguien que nos escucha estará pensando: ahora Fernando tendrá que moverse para responder a esta pregunta difícil y complicada. Mira, la cultura hebrea de los judíos del Antiguo Testamento era muy festiva y marcada por una expresión de alegría en medio de la tensión. Así que

0: no se trataba de eso. Para nada. Así que debemos tener una sensibilidad según el contexto cultural. Tampoco se puede exigir que se incluya la danza en un determinado contexto de culto y de alabanza donde aquello no es natural, donde no es parte de la propia estructura cultural. Así que podemos decir que toda manifestación de alegría es aceptable siempre que no provoque un problema y escándalo mayor. Y hablando de esto, podemos entonces decir que no existe, digamos, un ritmo cristiano. Existe el contenido, la letra de lo que se está cantando, aquello que se pueda evaluar, que está o no está de acuerdo con lo que el texto bíblico nos enseña. Una declaración de fe establecida y definida. No es adecuado hacer bailes y fiestas en el momento del entierro, ni tampoco cantar una melodía fúnebre en un cumpleaños. Hay que tener, una vez más, sentido común.
1: Mirando aquí el Salmo 148, habla de los altísimos cielos o de las aguas que están sobre los cielos. A ver, Fernando, ¿de qué está hablando el salmista aquí? ¿De verdad hay agua por encima del cielo? Eso es mucha agua, ¿no?
0: Pues bien, Esperanza, esa cuestión es un poquito complicada porque en realidad no estamos absolutamente seguros de lo que el salmista está diciendo. Y es que aquí tenemos una cuestión en cuanto a la manera de los hebreos de ver la realidad. Con lo cual, por ejemplo, en la visión hebrea del mundo, ellos entendían que había un primer cielo, un segundo cielo y un tercer cielo. Ese primer cielo es el cielo, digamos, de la meteorología, donde están las nubes, aquello que es bastante visible.
1: La estratosfera.
0: Exactamente. Después está el segundo cielo, que es donde están los ángeles. Sería lo que entenderíamos como una región más espiritual del cielo. Y el tercer cielo es la morada del propio Dios. Y la idea del Salmo, cuando habla aquí sobre los altos cielos, es una referencia a aquellos que están cerca de donde el propio Dios está. Ahora no estamos seguros de si esa división es cultural o si es una realidad que va a tener un aspecto más específico en la propia eternidad. Y sobre la segunda cuestión, la de las aguas del firmamento, también genera aquí una duda. Algunos entienden que había una especie de capa de agua arriba, superior, que Dios creó y se rompió y cayó en el diluvio. Esa es una posibilidad. La otra es que las aguas arriba del firmamento son una referencia poética a las nubes. Preferimos esta opción, porque en este momento no tenemos ningún diluvio. El texto sigue hablando sobre las aguas por encima del firmamento, que es una referencia a las aguas que caen en la lluvia. En resumen, el salmista quiere decir todo lo que hay en los cielos y que está en la creación, en ese ambiente de estos primeros cielos, también se debe alabar al Señor.
1: De acuerdo, pero no andemos con la cabeza en las nubes, sigamos prestando atención. Ahora, el pueblo de Israel era bastante musical y alguno podría decir que incluso demasiado musical. ¿Cuántos instrumentos vemos aquí en el Salmo 150? Por ejemplo, menciona trompeta, arpa, panderos, liras, cuerdas, flautas. Hasta parece que tenían más instrumentos que nosotros tenemos en el día de hoy.
0: En realidad, Esperanza, tenemos bastantes instrumentos aquí. Muchos, de hecho. Y por supuesto que ellos no tenían tantos elementos como los que tenemos hoy. Pero tenían una diversidad significativa. Podemos decir que tenemos aquí una auténtica orquesta. Son 8 instrumentos que aparecen de viento, de cuerdas e incluso de percusión. Es importante destacar que esos instrumentos son más sencillos, no son tan sofisticados como los que se han desarrollado más recientemente. Así que el caso, por ejemplo, de la trompeta no es el del instrumento de metal que conocemos hoy, sino que se trata del cuerno de un carnero, el llamado shofar. Por su parte, la lira y el arpa son instrumentos de cuerda, pero más limitados y sencillos, en comparación con las arpas de hoy. Las panderetas, por definición, ya son un instrumento de por sí sencillo. Y después tenemos instrumentos de cuerdas y flautas, que también son sencillos. Y címbalos, tanto resonantes como más de percusión. Así que podemos decir que tenemos una gran diversidad.

0: Podemos decir que son muchas cosas para la época. Recordemos también que este es el tiempo posterior al exilio, pero no hemos llegado tan lejos como para tener una enorme orquesta. Tampoco se trata de eso.
1: Muy bien, de acuerdo. Pero mira, para terminar, hemos visto salmos muy bonitos y otros que incluso podrían resultar un tanto extraños. ¿Debemos usarlos en la iglesia, en nuestros cultos, tal y como fueron usados en el Antiguo Testamento?
0: No cabe duda de que los salmos son uno de los grandes tesoros espirituales de la humanidad. Incluso su valor sobrepasa el interés de judíos y cristianos. Y los salmos a menudo han sido usados en las iglesias cristianas como parte oficial de su liturgia. Y por supuesto, los salmos se deben leer en todas las iglesias. Deben ser estudiados y sin duda muy aprovechados. Ahora bien, es importante resaltar que los salmos son del Antiguo Testamento. Ellos, digamos que tienen una teología que fue refinada en el Nuevo Testamento, con lo que muchos salmos, especialmente los imprecatorios, no son ya practicables en la realidad del cristianismo del Nuevo Testamento. Y otra cosa que es interesante observar es, obviamente, el contexto. Como hemos estudiado aquí en nuestra Ruta 66, teniendo sabiduría y sentido común, sin duda los salmos serán una gran fuente de bendición espiritual para todos nosotros.
1: Pues estamos ya por finalizar, Fernando, pero queremos darte las gracias por cada una de las respuestas. Este ha sido un espectacular viaje por el libro de los Salmos. Y para vosotros que nos habéis acompañado hasta aquí, solamente deciros que os quedéis un poquito más con nosotros porque ahora viene la aplicación en nuestra Ruta 66.

0: Hoy en nuestra Ruta 66, has terminado con nosotros el estudio del Libro de los Salmos. Sí, hemos hablado de los Salmos 146 al 150, donde has cantado con nosotros las frases Aleluya, Aleluya, Aleluya, que ha sido, como recordarás, el título del estudio de hoy. Y como has visto desde el principio, los Salmos son el Tehilim, el Libro de los Loores, enseñando que Dios merece toda nuestra gratitud, reconocimiento y aplauso. ¿Y cómo resumimos toda esa manifestación especial dedicada a Dios? Esa expresión es claramente reconocida en la palabra Loor. Por eso el libro de Salmos es el libro de Loores. Y fíjate bien, aquí está la gran lección. Presta bastante atención y confirma la gran verdad de que si alguien merece Loor, sin duda, este es solamente el Señor. Que podamos alabarle de todo corazón, de palabra, actitud, mente y acción. Que Dios te bendiga.
1: Pues nos quedamos aquí por hoy en nuestra Ruta 66. Volveremos en este mismo horario y en esta misma sintonía con otro programa sobre la Palabra de Dios. 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Conocer tus impresiones, saber desde cuándo, desde dónde y desde qué medio nos escuchas, para nosotros es muy, muy importante. Así que comparte con nosotros a través de un mensaje escrito o un mensaje de voz tus comentarios, tus impresiones de este programa o quizá de alguno de los anteriores. Hazlo en el WhatsApp 601 20 32 65 con el prefijo más 34 desde fuera de España. También puedes usar el correo electrónico enviando tus mensajes a info@radioencuentro.net. Por estas vías también puedes solicitar la guía comentario del programa para que puedas conocer un poco más a fondo la Biblia. Si nos la pides, te la mandamos completamente gratis. Sí, sí, completamente gratis. Estuvo en la parte técnica Andrés Ocampo y te acompañó Esperanza Suárez. Nos vamos, pero contamos contigo en nuestra próxima y particular Ruta 66, un camino abierto a la esperanza, un encuentro con el autor de la vida.
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Saludos, soy Kevin Díaz aquí en la emisora de Radio Amistad. Salmos 119, versículo 11, dice así: en mi corazón atesoro tus dichos para no pecar contra ti. Lo que hay en su corazón es lo que dicta sus actitudes, sus pensamientos y sus palabras. Y al guardar la palabra del Señor dentro de nuestro ser, hacemos la voluntad de Dios.

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1: Hola, yo soy Emilio Reyes. Si te encuentras en problemas financieros, piensa en estas promesas de Dios. Querido mío, deseo que seas prosperado en todas las cosas y que tengas salud, así como prospera tu vida espiritual. Los animales pueden tener hambre, pero los que buscan al Señor no tendrán falta de ningún bien. El Señor es mi pastor, ninguna cosa me faltará. El Señor te hará sobreabundar en bienes, te abrirá su buen tesoro del cielo para enviar la lluvia a tu tierra en su tiempo y para bendecir toda obra de tus manos. Poderoso es Dios para hacer que abunde en tu vida toda gracia, para que tengas lo suficiente para ti y para compartir con otros. Que nunca se aparte de ti la palabra de Dios. Medita en ella de día y de noche para obedecerla y ponerla en práctica, porque si haces esto, entonces harás prosperar tu camino y todo te saldrá bien.
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Padre eterno, Dios de grande majestad, creador de las luces. A ti Jesucristo, que tanto nos amaste, que te hiciste nuestro hermano. A ti Espíritu Santo, que nos convence de pecado todo el tiempo.

0: El salmista exclama: esfuérzate y aliéntese tu corazón. 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Este es el versículo de la semana que se encuentra en Hechos 17, 26 y dice: de uno solo Dios hizo todas las naciones del mundo, habiendo determinado sus tiempos y las fronteras de los lugares donde viven. Una vez más, Hechos 17, 26 dice: de uno solo Dios hizo las naciones del mundo, habiendo determinado sus tiempos y las fronteras de los lugares donde viven.
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2: Si tienen sus Biblias, les voy a pedir que las abramos al capítulo 7 de Romanos. Continuamos en nuestro estudio sobre la doctrina de la santificación, tomado de aquí del libro de Romanos. Dijimos que la santificación, una de las definiciones que podríamos darle a la santificación, es el proceso por el cual, como creyentes, el Espíritu Santo paulatinamente nos transforma a la imagen del Señor Jesucristo, que es el proceso de santificar. Y por supuesto, Dios utiliza su palabra como medio de santificación. Es la respuesta al Señor Jesús, su oración a favor de sus discípulos: santifícalos en tu verdad. Y después dice el Señor: tu palabra es verdad. Lo cual nos indica eso, que es imposible ser santificado sin el conocimiento, el entendimiento, la profundización del estudio de la palabra de Dios. Dios primero nos declara justos por fe, cuando recibimos y abrazamos el Evangelio de Cristo Jesús, lo cual llamamos a esto la justificación, y por medio de la cual recibimos imputada la justicia de Cristo Jesús. A partir de ese momento, sin embargo, comenzamos a vivir en justicia práctica. En otras palabras, comenzamos a manifestar santidad en nuestra manera de vivir, y usando las palabras del apóstol Juan, andamos como él anduvo. ¿No es cierto? Imitamos a Cristo Jesús. Eso es lo que quiere decir ser cristiano, ser como Cristo. La misma palabra nos define. En esta epístola de Romanos, Pablo desarrolla el gran tema de la salvación. En los primeros tres capítulos vemos la necesidad de la salvación. Pablo plantea la necesidad de la salvación dada la pecaminosidad del hombre. No hay justo, nos dice el capítulo 1, los primeros tres capítulos, ya culminando el capítulo 3, nos dice que no hay justo ni aún uno, no hay quien entienda, no hay quien busque a Dios. En otras palabras, el apóstol nos dice que tanto judíos como gentiles están bajo la condenación de Dios. Nos dice el versículo 19 del capítulo 3, por ejemplo: ahora bien, sabemos que cuanto dice la ley, lo dice a los que están bajo la ley, para que toda boca se calle y todo el mundo sea hecho responsable ante Dios. No hay excusa. Todos somos responsables ante Dios, todos estamos bajo su condenación. La necesidad de la salvación, entonces, en esos primeros tres capítulos, comenzando con el capítulo 3, versículo 20, hasta el capítulo 5, fines del capítulo 5, el apóstol Pablo habla ahora del medio de salvación, que es por gracia a través de la fe. Es por gracia por medio de la fe. En los capítulos del 6 al 8, el apóstol nos enseña acerca del resultado de la salvación, que es justamente la santificación, la santidad práctica en la vida del creyente. En estos capítulos aprendemos que en Cristo Jesús el creyente ha muerto con Cristo, ha resucitado con Cristo en una unión espiritual, y ahora, nos dice Pablo, andamos en vida nueva. Capítulo 6, versículos del 1 al 4. Es una increíble realidad el hecho de que estamos en Cristo Jesús, estamos unidos a Él en su muerte y en su resurrección. Y por lo tanto, por esa unión espiritual con Cristo Jesús, nos dice el versículo 14 del capítulo 6 que hemos muerto al pecado, porque el pecado no tendrá dominio sobre vosotros, dice Pablo, pues no estáis bajo la ley, sino bajo la gracia. Lo cual llega a algunos a hacer la pregunta y a concluir, entonces, ¿qué? El versículo 15, entonces, ¿qué? Dice Pablo, adelantándose al posible argumento de alguien que se opone a lo que él acaba de enseñar. Entonces, ¿qué? ¿Pecaremos porque no estamos bajo la ley, sino bajo la gracia? La respuesta es, de ningún modo, jamás, nunca. Es absurda la idea. En el capítulo 7 encontramos otra afirmación que mueve a algunos a hacer una pregunta similar. Versículo 6, y estamos simplemente repasando lo que hemos visto hasta hoy, pero ahora hemos quedado libres de la ley, dice Pablo, habiendo muerto a lo que nos ataba, de modo que sirvamos en novedad de espíritu y no en el arcaísmo de la letra o en el régimen viejo de la letra, creo que dice Valera. Versículo 7, ¿qué pues diremos entonces? Otra vez la pregunta. ¿Qué pues diremos entonces? ¿Es pecado la ley? Y la respuesta de Pablo es la misma, de ningún modo, jamás, perezca la idea. La ley es una carga que nadie pudo cumplir. La ley obviamente tiene sus limitaciones, pero no es pecado. La última vez vimos que en el Concilio de Jerusalén los apóstoles y ancianos de la iglesia se dirigen a los judaizantes que querían poner esa carga de guardar la ley a los creyentes. Leemos en el versículo 10, ahora pues, ¿qué tentáis a Dios poniendo sobre el cuello de los discípulos, los creyentes en Cristo, un yugo que ni aun nuestros padres ni nosotros pudimos llevar? Dicen los apóstoles, ustedes van a cargar una carga sobre los discípulos, los creyentes, algo que ni ustedes ni nosotros pudimos realmente cumplir. En referencia a ese yugo imposible de tratar de guardar la ley para salvación, Pablo nos dice en Gálatas 3:10, porque todos los que son de las obras de la ley están bajo, ¿qué? Maldición. Maldición. Pues escrito está, dice Pablo. Maldito todo aquel que no permanece en todas las cosas escritas en el libro de la ley para hacerlas. Y esta es una referencia, ustedes recuerdan, a Deuteronomio capítulo 27, 26. Pablo dice, si alguien pretende ganarse la salvación por medio de las obras o guardando la ley, ya fracasó y está bajo maldición, porque nadie ha podido hacerlo. Nadie podrá jamás cumplir eso. Maldito el que no guarda todos los requisitos de la ley y nadie los puede guardar. Qué claro, ¿no? Es absolutamente claro lo que el apóstol nos enseña. Todo lo que la ley produce es una maldición al que pretende salvarse por ella. Santiago 2:10 nos dice algo similar. Porque cualquiera que guarda toda la ley, imagínense alguna persona que supuestamente guardara toda la ley, pero tropieza en un punto, dice Santiago, ¿qué pasa? Se ha hecho culpable de todos. ¿Tú quieres vivir bajo la ley? Ok, trata. Pero si erras y no cumples en un punto, eres culpable de todos. Por eso dice Gálatas, están bajo maldición. Por eso Deuteronomio 26, 27 dice, están bajo maldición. Es imposible. Es imposible guardar la ley. Nadie puede salvarse guardando la ley. Veamos algunas de las razones por las que ningún hombre puede encontrar salvación por medio de la ley. Una razón es que la ley requiere conducta que se opone a todos los deseos del corazón humano. La ley demanda cosas que un corazón no regenerado jamás puede cumplir. La ley pide que el hombre ame a cosas que él no puede amar por sí solo. La ley nos dice que debemos amar a Dios de todo nuestro corazón, con toda nuestra mente, con todo nuestro entendimiento. Tenemos que amar a nuestro prójimo como a nosotros mismos. Tenemos que amar los mandamientos de Dios. El hombre no puede hacer eso. El hombre ama lo opuesto. Se ama a sí mismo, ama al mundo, ama las cosas del mundo. Ama su pecado, ama todo lo opuesto que Dios dice que debe odiar. El hombre hace todo lo contrario. La ley pide que el hombre haga lo que él ni siquiera puede hacer. Imagínense. Por eso Romanos 3 dice, como está escrito, no hay justo ni aun uno, no hay quien entienda, no hay quien busque a Dios. Porque no pueden, no pueden. Entonces, la primera razón es que la ley requiere conducta que se opone a los deseos del corazón. En segundo lugar, la ley demanda absoluta obediencia y perfección. No acepta nada menos. O cumples la ley al pie de la letra o se acabó todo. Por eso trae maldición sobre los que no la guardan. Ya lo leímos, Gálatas 3:10. y Santiago 2:10. Nadie puede conformarse con guardar una porción de la ley. O decir, bueno, Señor, yo voy a guardar todo lo que pueda, a ver cómo salgo. Ya dijo Santiago que si tú no cumples con un punto, te haces culpable de todo. Es imposible. La ley tampoco acepta nuestros deseos o esfuerzos. Hay gente que tiene buenos deseos. Oímos la frase, hiciste el esfuerzo y eso cuenta. O eso es lo que cuenta. Bueno, tal vez en un evento deportivo o en una competencia de algún tipo, pero para ser acepto por Dios no podemos decir, bueno, voy a hacer el esfuerzo y eso cuenta. Porque Dios no acepta una porción, no acepta parte. Tratar de ser una buena persona o demostrar un esfuerzo noble no cuenta para nada. La ley es el perfecto reflejo, ya lo hemos definido, es el perfecto reflejo de la naturaleza de Dios y es absolutamente santa, por lo tanto establece perfección absoluta y nada fuera de eso satisface a Dios. Entonces no puedo conformarme con decir, bueno, voy a hacer lo mejor que pueda, imposible. La ley, otra cosa, otra razón, la ley no acepta pagos a plazo para los que la violan. Sé que he violado la ley, pero tengo un plan para tratar de compensar todas mis obras malas con algunas obras buenas. ¿Y se acuerdan? Esa fue la reacción del hijo pródigo. Iré a mi padre y le diré, padre, no soy digno de ser llamado tu hijo, hazme como uno de tus jornaleros. En otras palabras, padre, voy a tratar de pagar todo el despilfarro que he hecho con la parte de la fortuna que me tocaba a mí, mi herencia, voy a tratar de pagarla. Dios no acepta eso. Dios no acepta eso. No acepta pagos. Eso es lo que muchos piensan, tratar de hacer más buenas obras para cancelar las malas obras. Eso me va de alguna manera a ser digno y acepto delante de Dios. Es un autoengaño, que aunque fuera cierto, ninguna acción buena tiene un efecto sobre el pecado. En otras palabras, nada que el pecador haga puede cancelar un solo pecado. Nada que el pecador haga bueno puede cancelar un solo pecado. Has pecado y esta violación queda registrada para siempre y eso te condena. La ley es dura. La ley es un amo implacable. Nunca perdona, no te da un respiro. La ley no concede amnistía. Estamos acostumbrados a esa palabra estos días, ¿no? Amnistía. O sea, borrón y punto aparte, ¿no? El pasado se cancela y vámonos. Entramos de nuevo ahí. No. La ley no hace así con los que la violan. La ley jamás aligera la carga, no da amnistía a nadie. Número 6. La ley aplasta el alma de los que la violan. El pecador que viola la ley experimenta culpa, experimenta ansiedad, tristeza, vergüenza, dolor, duda, miedo, remordimiento, etc. Y obviamente nosotros que somos creyentes también, cuando violamos la ley, experimentamos algunas de estas cosas. Número 7, la ley promete castigo eterno al pecador. Castigo eterno. El infierno no será suficiente para pagar ni cancelar los pecados de nadie. Si vas al infierno, es por toda la eternidad. Y toda la eternidad no va a ser suficiente para pagar por un solo pecado. Es dura la cosa, ¿no? Por eso cuando predicamos el Evangelio, tenemos que predicar todo el Evangelio que incorpora la ley y lo que la ley demanda también. No solamente Dios te ama y tiene un magnífico plan para tu vida. La ley no ayuda al pecador. Otra cosa. Número 8, la ley no ayuda al pecador. La ley no provee fuerzas, no nos da ayuda en nada. La ley solo demanda. La ley provee el estándar perfecto de conducta, pero no provee ninguna ayuda para guardar ese estándar. No nos ayuda la ley. La ley, una vez violada, número 9, no provee restitución. La ley no nos da el camino de regreso a Dios. Este camino no está en la ley. Por esta razón nadie puede ser salvo o salvado por medio de guardar la ley. No es el camino a Dios. Número 10, la ley no escucha expresiones de arrepentimiento. La ley es sorda. En ese sentido, tú puedes llorar hasta quedar sin lágrimas, hasta ponerte azul y decir que ya no vas a hacer más lo que acabas de hacer o que has hecho varias veces. La ley es absolutamente indiferente a tu dolor. La ley no te da perdón. Número 11, la ley no ofrece ninguna esperanza. Entonces, mientras alguien esté bajo la ley, nunca habrá un día mejor. Fíjense los judíos tratando de ganarse el cielo por la ley. Nunca iba a haber un día mejor. Tú no puedes esperar algo mejor en el futuro, sino lo único que espera en el futuro al que quiera guardar la ley, ¿saben lo que es? Juicio eterno. Es todo lo que le espera. Qué terrible situación para el hombre, la mujer que pretenda utilizar la ley o las obras como medio de salvación. Terrible. Ahora, regresamos al capítulo 7 de Romanos. Por eso la pregunta, si todo esto es cierto acerca de la ley, Pablo hace la pregunta que pues diremos, ¿es pecado la ley? Si todo lo que acabo de decir y la Biblia lo afirma es cierto, entonces ¿es pecado la ley? Y categóricamente Pablo contesta esa pregunta, de ningún modo, jamás, imposible, perezca tal noción. Porque dice Pablo en el capítulo 7, versículo 12, así que la ley es santa, el mandamiento es santo, justo y bueno. Así describe Pablo la ley. Versículo 14, sabemos que la ley es espiritual. El problema no está en la ley, el problema está en el violador de la ley. ¿Y quién es ese violador? Todos pecaron y están destituidos de la gloria de Dios, todos. Entonces, la última vez comenzamos a contestar la pregunta, ¿qué función cumple la ley? ¿Para qué sirve? ¿Qué propósito tiene la ley? Lo primero que vimos es que la ley revela el pecado, el versículo 7. ¿Qué pues diremos, es pecado la ley? De ningún modo, al contrario, yo no hubiera llegado a conocer el pecado, dice Pablo, si no hubiera sido por medio de la ley, porque yo no hubiera sabido lo que es codicia, por ejemplo, si la ley no hubiera dicho, no codiciarás. Pablo habla en primera persona, aunque lo que dice es una verdad universal, aplicada a todo ser humano. La ley por el Espíritu Santo reveló a su corazón lo que el pecado realmente es. La ley revela el pecado por lo que este pecado es. ¿Y saben qué? Eso es bueno. Es bueno que la ley revela el pecado. Porque lo primero que debemos conocer antes de obtener salvación o por lo menos tener una solución a nuestro problema es saber qué es el problema. El problema es el pecado. Y la ley revela el pecado, y eso es bueno. Eso es bueno. En segundo lugar, vimos que la ley no solo revela el pecado, sino que en un sentido lo agrava, dice Pablo, lo incita. Fíjense el versículo 8. Pero el pecado, aprovechándose del mandamiento, por ejemplo, lo que dijo él, no codiciarás, produjo en mí toda clase de codicia, porque aparte de la ley, el pecado está muerto. La ley claramente subraya el pecado, y el pecado literalmente, dice Pablo, se multiplica. No codiciarás, dice Pablo, se convirtió en mí en todo tipo de codicia, toda clase de codicia. La ley incita, agrava el pecado que ya existe, por supuesto, en el corazón. Por eso es ridículo tratar de legislar la moralidad. Por ejemplo, en las escuelas o donde sea, no podemos legislar la moralidad. Si decimos, no se debe hacer esto, es obvio que el ser humano va a tratar de hacer lo opuesto, ¿no? No podemos hacer gente moral, porque el problema está en el corazón. Pero esto también es bueno, el hecho de que incita el pecado, porque confronta al pecador con su condición desastrosa en la cual él se encuentra. ¿Saben por qué yo vine a Cristo? El Señor me escogió de antes de la fundación del mundo, por supuesto. Es obvio, la Biblia lo enseña. Pero en mi experiencia personal, yo veía que pecaba. Un muchacho de 15 años, imagínense en lo que está pensando, ¿no? Todo el día. Y las cosas que piensa y hace. Y yo, frustrado y absolutamente... me sentía pero asqueroso, especialmente cuando veía creyentes en Cristo Jesús, amigos de mi papá, hermanos en Cristo de la iglesia, que hablaban de su relación con Cristo Jesús y su victoria sobre el pecado. Y yo decía, victoria. Yo lo único que veo es mi pecado y cada día peor. Y más, y más, y más, y más. Eso es bueno. Iba a la iglesia, mi papá predicaba, algún hermano abría la palabra y me confrontaban con la ley otra vez. ¿Saben qué? Y peor pecaba, porque ese es el propósito de la ley. Revela el pecado e incita al pecado o lo agrava. Eso es bueno. Eso es bueno, porque ese es el trabajo pre-salvación. ¿Ven? Lo que está sucediendo. Confronta al pecador y su condición. El pecador necesita salvación.

al hombre en su autoestima. No tenemos que simplemente decirle al hombre que Dios te ama y tiene un plan magnífico para ti. El hombre tiene que saber que es un pecador empedernido bajo la condenación de la ley y la condenación de Dios. Eso es la forma de presentar el Evangelio. Ahora llegamos a la tercera función de la ley. Con esta nos detenemos hoy. La ley trae al pecador a la ruina. La ley trae al pecador a la ruina. Noten cómo Pablo expresa su propia experiencia antes de la salvación. Versículos 9, 10 y 11. Y en un tiempo yo vivía sin la ley. Acuérdense que el que habla es Pablo, el ex fariseo. O sea, él conocía la ley, pero vamos a ver qué quiere decir eso. En un tiempo yo vivía sin la ley, pero al venir el mandamiento, el pecado revivió y yo morí. Y este mandamiento, que era para vida, a mí resultó para muerte, porque el pecado, aprovechándose del mandamiento, me engañó y por medio de él me mató. ¿Ven lo que está diciendo el apóstol? Antes de que la ley le hiciera ver lo que realmente él era y cuán lejos estaba de llenar el estándar que Dios demandaba, él vivía tranquilo pensando que todo estaba bien. No es que no conocía la letra de la ley. Pablo no conocía el corazón de la ley. Por eso dice en Filipenses 3:6, en cuanto al celo, dice, yo era perseguidor de la iglesia. ¿Quieren ver una persona más piadosa que yo? ¿Saben lo que yo hacía? Yo perseguía la iglesia de Cristo. Y dice, en cuanto a la justicia de la ley, hallado irreprensible. Él pensaba que porque exteriormente guardaba la ley, él era irreprensible, pero Pablo no reconocía todavía que Dios mira el corazón, no simplemente hechos externos o actos externos. Como fariseo, Pablo conocía bien la letra de la ley. Por supuesto que la conocía. Él dice, mire, yo era fariseo de fariseos. Entre mis contemporáneos los dejaba atrás. Superficialmente yo cumplía la ley, pero la cumplía en ese régimen viejo de la letra. Eso es lo que decía Pablo. El problema de Pablo, como todos los fariseos, es que no tenía convicción de pecado en su corazón. Solo cumplía con aspectos externos de la ley. Era como el fariseo del capítulo 18 de Hechos. Te doy gracias, Dios, que no soy como el resto de los hombres. Y ahí da una lista de los pecados de los hombres. ¿A qué se refería ese fariseo? No cometo esos hechos, pero en su corazón era un tan podrido como el resto de los pecadores, porque el mismo Jesús les llama a los fariseos, escribas, líderes de la religión, sepulcros, ¿qué? Blanqueados. Por afuera se ven muy bien, pero adentro están llenos de huesos podridos. Ese era Pablo. Hacía alardes del cumplimiento de la ley externa, pero por dentro él mismo era un podrido. ¿Y saben por qué es esto? Bueno, porque la Biblia lo indica, obviamente, de todo ser humano, pero no sé si se han fijado en esta cosa que a mí me llamó la atención hace un tiempo ya, Tito 3:3. Noten cómo Pablo describe a los que estábamos sin Dios antes, que incluye a su persona, porque nosotros, versículo 3, nosotros también, dice Pablo, yo inclusive, fariseo, también en otro tiempo éramos, ¿qué éramos? Necios, desobedientes, extraviados, esclavos de deleites y placeres diversos, viviendo en malicia y envidia, aborrecibles y odiándonos unos a otros. Este era Pablo antes de su conversión, un hombre esclavo de deleites y un hombre lleno de placeres diversos. Ese era Pablo. Ah, por afuera era muy justo él, pero por adentro era una porquería como el resto de los pecadores. Pablo no tenía convicción de pecado. Él pensaba que si la guardo la ley externamente, mejor que todo el mundo, estoy bien con Dios. No entendía el espíritu de la ley. Pero cuando la ley vino, dice, y el Espíritu Santo me hizo ver, usando la ley para subrayar mi pecado, dice el versículo 9, en un tiempo yo vivía sin la ley, pero al venir el mandamiento, el pecado revivió y yo morí. Me di cuenta lo que era. Porque el pecado, aprovechándose del mandamiento, me engañó y por medio de él me mató. Pablo dice, por primera vez me vi ante la ley. Vi mi pecado por lo que es, dice Pablo. Vi las implicaciones de la ley, vi mi condición real y morí. Morí. Esta fue la experiencia de Lutero también antes de su conversión. Lutero estaba absolutamente torturado con su sentido de pecado. No podía vivir. Y leía la palabra de Dios y todo lo que veía era su pecado. Obviamente, Dios hizo eso con Pablo, hizo eso con todo siervo de Dios, hizo eso con cada creyente.

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Hechos 2:38 nos dice: Y Pedro les dijo: Arrepentíos y sed bautizados cada uno de vosotros en el nombre de Jesucristo para perdón de vuestros pecados y recibiréis el don del Espíritu Santo. 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

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Este es el versículo de la semana que se encuentra en Hechos 17:26 y dice: de uno solo Dios hizo todas las naciones del mundo, habiendo determinado sus tiempos y las fronteras de los lugares donde viven. Una vez más, Hechos 17:26 dice: de uno solo Dios hizo las naciones del mundo, habiendo determinado sus tiempos y las fronteras de los lugares donde viven.

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1: ¿Le preocupa lo que está pasando en el mundo? No es para menos. Hay tensión por todos lados, guerras, amenazas, líderes que parecen jugar con fuego y millones de personas que sienten que el rumbo del planeta depende del impulso de un solo gobernante o de una sola tecla. A veces da la impresión de que todo está fuera de control. La economía sube y baja como una montaña rusa. Los intereses de unos pocos parecen decidir el futuro de muchos. Y uno se pregunta, ¿quién realmente lleva las riendas? Y por si fuera poco, la naturaleza tampoco ayuda. Huracanes más fuertes, incendios más grandes, lluvias que no cesan. Fenómenos con nombres tan familiares como el niño o la niña, pero con consecuencias cada vez más devastadoras. Uno mira las noticias y siente que el mundo se tambalea, que todo tiembla. Y en medio de tanto ruido, tanta ansiedad y tanta incertidumbre, surge una pregunta inevitable. ¿Hay algo firme a lo cual aferrarse? ¿Hay alguna voz que pueda calmar el miedo y traer paz al corazón? Sí la hay. Y esa voz no proviene de los noticieros ni de los mercados, sino de la palabra de Dios. Una voz que habla con autoridad y ternura diciendo, «Estad quietos y conoced que yo soy Dios. Seré exaltado entre las naciones, enaltecido seré en la tierra». Estas palabras se encuentran en el Salmo 46:10. ¿Las había escuchado antes? A simple vista parecen sencillas, pero en realidad encierran un mensaje profundo y poderoso. Un mensaje que necesitamos recordar justo en los tiempos que vivimos. La paz que nace del trono es el tema de hoy en la Hora de la Reforma. Les saluda con mucho gusto su servidor el reverendo Huáscar de la Cruz, dándoles la bienvenida a este espacio de reflexión y esperanza en la palabra de Dios. Estad quietos. No parece ser un llamado popular en estos tiempos tan acelerados en que vivimos. No suena como la política de acción de una empresa, ni como el consejo que escucharíamos en una conferencia motivacional. Vivimos en una cultura que premia el movimiento constante, el estar haciendo algo. Si no estás produciendo, publicando o corriendo detrás de la siguiente meta, parece que estás quedándote atrás. Nos levantamos con la alarma en la mano y nos dormimos revisando pendientes. Apenas terminamos un proyecto y ya estamos pensando en el siguiente. Queremos resultados inmediatos, respuestas rápidas, soluciones al instante. Y cuando la vida nos detiene por una crisis, una enfermedad o una pérdida, nos sentimos fuera de lugar, como si el mundo se hubiera detenido sin nuestro permiso. Vivimos con la sensación de que todo depende de nosotros, nuestra productividad, nuestra reputación, nuestra seguridad. Pero cuando algo escapa a nuestro control, descubrimos lo frágiles que somos. Ahí es cuando la invitación de Dios, «Estad quietos», suena casi como un idioma extranjero. Porque en un mundo que corre sin descanso, quedarse quieto parece una locura. Ahora bien, cuando este salmo se escribió, no existían los trajines que hoy enfrentamos. No había celulares sonando cada 5 minutos, ni redes sociales saturando la mente. No había noticieros de 24 horas mostrando en tiempo real el avance de un huracán o las tensiones entre mandatarios al otro lado del planeta. Pero eso no significa que aquellos tiempos fueran tranquilos. Ellos también conocían el miedo, la pérdida, la incertidumbre. Sabían lo que era ver un ejército acercarse, escuchar los gritos de la guerra o sentir la tierra temblar bajo sus pies. Y a diferencia de nosotros, no contaban con sistemas de alerta temprana ni con expertos que les predijeran el futuro. Solo veían las nubes de tormenta y sabían que algo se avecinaba. Por eso muchos acudían a adivinos, oráculos o agoreros tan populares entre los poderosos de su tiempo. Querían respuestas, querían control, pero esas cosas no traían paz. Prometían certezas, pero solo añadían más confusión. En nuestro tiempo no es tan distinto. Algunos siguen buscando seguridad en el horóscopo, en el vidente de moda o en las predicciones del famoso Pulpo Paul. Y sin embargo, el corazón sigue igual de inquieto. ¿No le alegra saber que a pesar de las circunstancias que vivimos, Dios sigue pendiente de sus hijos? ¿Qué tiene Él que decirnos cuando nos sentimos intranquilos y temerosos ante lo que no podemos controlar? Le invito a que vayamos a una pausa y al regresar descubriremos qué nos dice Dios cuando el alma necesita paz.
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1: Gracias por continuar con nosotros en la hora de la reforma. El tema de hoy es la paz que nace del trono. ¿Qué tiene Dios que decirnos cuando nos sentimos intranquilos y temerosos ante lo que no podemos controlar? Cuando nos detenemos a escuchar las palabras de este verso, hay una nota que resalta con fuerza. Está escrito en un marco global, en medio de naciones que se disputan el poder, de tierras que el salmista quizá ni siquiera conocía. Esto nos recuerda que Dios no es una deidad local. Él no gobierna solo sobre el pueblo de Israel. Su trono abarca todo el universo. Dios sigue llevando las riendas de la historia, incluso cuando parece que el mundo está en manos de los poderosos. Esa verdad, que Dios reina, incluso cuando todo parece desmoronarse, es la que trae paz al alma, tranquilidad en medio de la incertidumbre, esperanza cuando las noticias no son buenas, porque si Él gobierna, entonces el caos no tiene la última palabra. Piense, por ejemplo, en las imágenes tan poderosas que el salmista utiliza para describir ese caos. La tierra removida, los montes hundiéndose en el corazón del mar, las aguas rugientes y los montes que tiemblan. Claro que hay poesía en estas palabras, pero también hay verdad. El mundo puede temblar, pero el pueblo de Dios puede descansar porque sabe en manos de quién está su destino. Dios es nuestro amparo y fortaleza, nuestro pronto auxilio en las tribulaciones. Así comienza este salmo, con un grito de confianza, no de miedo. Y vaya si necesitamos ese llamado hoy, en medio de la prisa, el ruido y la ansiedad de nuestro tiempo. No es solo una invitación a detenernos. Es un llamado a confiar, a silenciar las voces del temor, a dejar de correr detrás de soluciones urgentes, a recordar que por encima de todo lo que no entendemos, Dios sigue siendo Dios. Cuando el mundo se sacude, cuando llegan los retos inesperados, cuando el corazón se quiebra, este versículo no nos promete una salida rápida, pero sí algo infinitamente mejor. La certeza de que Dios está presente y que su soberanía es firme como una roca. Esta quietud que Dios pide no es pasividad, es descanso confiado. Es decirle al alma, aunque no lo vea todo claro, sé en quién he confiado. Dios gobierna, Dios cuida, Dios no me suelta. Si hoy tu corazón está inquieto, si te cuesta ver con claridad lo que viene, te invito a hacer una pausa. A llevar tus temores, tus planes y tus heridas a las manos sabias y fieles de Dios. Deja que su paz guarde tu corazón y tu mente en Cristo Jesús. Porque estar quieto en Él no es rendirse, es confiar con todo el corazón. Y esa gran verdad, que Dios sigue siendo Dios, que su trono no se ha movido y que su amor no cambia, es la que trae paz al alma, tranquilidad en tiempos de incertidumbre, y la seguridad de que, aunque todo tiemble, Él permanece firme.

Muchas gracias por escuchar el mensaje de hoy. 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
1: Hay un periodo de noches en otoño en el que la luna es absolutamente increíble. Suele ser en octubre. Se trata de la época de la cosecha para los agricultores. Y cuando hay luna llena, se puede ver una luna enorme, brillante y amarillenta, que se eleva en el cielo del este. Es tan impresionante que te deja sin aliento. Creo que fue antes de la llegada de la electricidad cuando los agricultores empezaron a llamarla luna de la cosecha. Con tanto que dependían de la cosecha y tan poco tiempo para recogerla, cada hora contaba. Y los días nunca parecían lo suficientemente largos para recogerla toda. Así que una luna llena brillante era más que una simple vista hermosa, significaba algo mucho más importante. Con esa luz extra, Dios les estaba dando un poco más de tiempo para recoger la cosecha. Hoy quiero tener una palabra contigo acerca del tema, un poco más de tiempo para recoger la cosecha. Tal vez tú y yo estemos viviendo ahora mismo bajo la luz de una luna de cosecha espiritual, para llevarle a Jesús algunas de las vidas que nos rodean y que Él rescató con su muerte. Tal vez por eso te está dando un poco más de tiempo. En nuestra palabra para hoy de la Palabra de Dios, Lucas 13:6, encontramos un poderoso ejemplo de esto. Un hombre tenía una higuera plantada en su viñedo, pero cuando fue a buscar fruto en ella, no encontró nada. Así que dijo al viñador, «Mira, ya hace 3 años que vengo a buscar fruto en esta higuera y no he encontrado nada. Córtala. ¿Para qué ha de ocupar terreno?» «Señor», contestó el viñador, «déjela todavía por un año más, para que yo pueda cavar a su alrededor y echarle abono. Tal vez así, más adelante dé fruto, de lo contrario, córtela». Me pregunto a cuántas de nuestras vidas podría estar refiriéndose esta parábola. Jesús viene buscando algún fruto en la vida de un creyente, especialmente a través de las personas que le hayas presentado, y no encuentra ninguno. ¿Por qué debería dejarnos aquí más tiempo, simplemente absorbiendo los nutrientes de nuestra tierra espiritual? Pero la respuesta es, dale un poco más de tiempo para que marque la diferencia. Por medio de la virtud, del hecho de que tú y yo todavía estamos aquí, Jesús ha decidido darnos al menos un poco más de tiempo para llevar a algunas personas al cielo con nosotros. Te lo digo, sientes profundamente cuando se acaba el tiempo para llevar a alguien a casa cuando termina la época de la cosecha. Todavía recuerdo a mi amiga Katy en bachillerato. No salimos juntos, simplemente éramos buenos amigos. Una mañana durante mi primer año en la universidad, recuerdo haberme despertado con una noticia que mencionaba su nombre. Me desperté de golpe. La noche anterior, un hombre armado había entrado en el centro de estudiantes de la universidad a la que asistía Katy. Había sacado una pistola y la había asesinado a ella a sangre fría. De repente me quedé sin oportunidades para contarle a Katy cómo podía ir al cielo. Habíamos hablado de todo menos de Jesús. Había perdido mi tiempo durante la cosecha y este se había agotado. Por eso la Biblia dice que cuando se trata de hablar acerca de Jesús, debemos estar aprovechando al máximo cada momento oportuno en Colosenses 4:5. Esto de la cosecha espiritual es urgente. La cosecha siempre lo es. Sabes que la oportunidad no durará mucho. Dejamos todo para recogerla, y si esperas, la perderás. Dios quiere que sintamos ese tipo de urgencia por hablarles a nuestros conocidos sobre el hombre que los amó tanto que murió por ellos. Nunca sabemos cuándo se acabará el tiempo de ellos ni el de nosotros. Alguien que conoces necesita desesperadamente al Cristo que tú conoces. y Jesús te ha dado un poco más de tiempo para traerlo de vuelta a casa. Una palabra contigo de Ron Hatchcraft.

0: La palabra de Dios nos dice: los que teméis a Jehová, confiad en Jehová. Él es vuestra ayuda y vuestro escudo. 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Este es el versículo de la semana que se encuentra en Hechos 17:26 y dice: de uno solo Dios hizo todas las naciones del mundo, habiendo determinado sus tiempos y las fronteras de los lugares donde viven. Una vez más, Hechos 17:26 dice: de uno solo Dios hizo las naciones del mundo, habiendo determinado sus tiempos y las fronteras de los lugares donde viven.
1: ¿Cuál es la verdad del Evangelio? Si el Evangelio del Señor Jesucristo no le salva, tenga por seguro que ese mismo Evangelio le juzgará, porque es el Evangelio, las buenas noticias de la resurrección del Señor Jesucristo. Y como Pablo dijo, cualquier otro Evangelio sea anatema.
2: Y seguramente algunos de ustedes que me escuchan se estarán preguntando, ¿qué tiene que ver la resurrección del Señor Jesucristo con el juzgamiento? Pues tiene muchísimo que ver, sencillamente porque Cristo es el juez. La Biblia dice que el Padre no juzga a nadie porque ha entregado todo ese proceso en las manos de su Hijo Jesucristo. Y este mismo Jesús, que ahora quiere ser su Salvador, un día inevitablemente será su juez. Y le juzgará como eso, como juez, no como Salvador. Si es que usted no le ha recibido como tal en su vida.
1: ¿Cómo será el juicio de los hipócritas? Primero, de acuerdo a la verdad. Y segundo, de acuerdo a sus obras, sus acciones, sus actitudes, sus ventajas. Gracias por sintonizar esta nueva edición de El Amor que Vale. Mi nombre es Irving Ravelo y tengo la bendición de presentarles la segunda parte de un sermón titulado ¿Cómo Dios trata a los hipócritas? Ahora con nosotros, aquí está ya el Dr. Adrián Rogers en la voz del pastor Lenin de Llanón.
2: En el programa anterior comenzamos a ver cuál será la base, el fundamento del juicio de Dios sobre los hipócritas, y dije que Dios los juzgará de acuerdo a tres cosas. Primero, los hipócritas serán juzgados de acuerdo a la verdad. En el Nuevo Testamento de su Biblia, busque la Epístola a los Romanos, capítulo 2, verso 2. Sabemos que el juicio de Dios contra los que practican tales cosas es según verdad. Y tres versos más adelante, en el verso 6, el apóstol escribe, el cual pagará a cada uno conforme a sus obras. Comprende las tremendas implicaciones de esa declaración. Dios pagará a cada uno conforme a sus obras. Permítame decir algo brevemente sobre este punto. Usted no se salva por las obras que hace, pero sí será juzgado por lo que hace. No sé de dónde hemos sacado la idea de que ciertos cristianos, de cierta raza, o de cierta denominación, o de cierto nivel económico, social o político, o de cierta cultura, tienen especiales privilegios delante de Dios. ¡Qué tremenda equivocación! ¡O qué abominable orgullo! Miremos lo que dice Pablo en Romanos 2:11, porque no hay acepción de personas delante de Dios. ¿Lo ve? ¿Lo entiende? Dios no tiene hijos favoritos. Para Él no hay diferencia si usted es judío, o griego, o chileno, o japonés, o esquimal, o lo que sea. Y un poco más tarde, en el capítulo 3, Pablo estará mostrando que todo el mundo es culpable delante de Dios, por cuanto todos pecaron y están destituidos de la gloria de Dios. Algunas veces me han entrevistado en la televisión y mi entrevistador piensa que me va a poner en una situación comprometida o que me va a hacer aparecer como un racista o como un intolerante. Eventualmente me hace la siguiente pregunta. Doctor Rogers, ¿piensa usted que un judío sin Cristo está perdido? Ahora, si usted está frente a una audiencia urbana moderna, de lo primero que debe percatarse es que ese es una pregunta con trampa, deliberadamente hecha para hacerle caer. ¿Por qué? Porque si usted responde, sí, creo que un judío sin Cristo está perdido, usted aparecerá primero como un racista y segundo, como un intolerante. Ahora, si usted responde, sí, creo que es salvo, lo que ha hecho es deshonrar absolutamente al Señor Jesucristo, quien murió por los pecados de todos. Pero, ¿sabe lo que le contesté a quien me hizo la pregunta? Le dije, mi amigo, yo creo que si alguno de mis propios hijos no tiene una relación personal con Dios por medio del trabajo expiatorio de Jesús, está perdido. Dios los juzgará de acuerdo a sus acciones, de acuerdo a sus actitudes y de acuerdo a sus ventajas. También dije que Dios le hará a usted responsable de lo que está escuchando hoy por medio de este programa. Dios le va a juzgar por las ventajas que usted tiene. Hay millones de personas en el mundo que viven en tinieblas espirituales y que nunca han escuchado el nombre de Jesús. Dios sabe que usted ya ha escuchado el mensaje de las buenas nuevas de salvación, y a todo aquel a quien se haya dado mucho, mucho se le demandará, y al que mucho se le haya confiado, más se le pedirá. Y aunque ciertamente será muy triste irse al infierno desde una inexplorada selva, pero será mucho, mucho más triste el irse al infierno desde el cómodo asiento de una iglesia con aire acondicionado. ¿Cuán trágico será el haber sido parte del coro de la iglesia y sin embargo terminar en el infierno? ¿Cuán aterrador solo el pensamiento de haber estado predicando la palabra de Dios y terminar en el infierno? Jesús dijo en Mateo 7:22, no todo el que me dice, Señor, Señor, entrará en el reino de los cielos, sino el que hace la voluntad de mi Padre que está en los cielos. Muchos me dirán en aquel día, Señor, Señor, no profetizamos en tu nombre, y en tu nombre echamos fuera demonios, y en tu nombre hicimos muchos milagros. Y entonces les declararé, nunca os conocí, apartaos de mí, hacedores de maldad. En relación con esto, permítame decir algo y espero que no lo olvide. Estos a los cuales el Señor hace referencia, no es que una vez fueron salvos y perdieron la salvación. Es que nunca fueron salvos. Ellos practicaron una forma de religión, pero nunca fueron realmente salvos. ¿Cómo será el juzgamiento de los hipócritas? Primero, de acuerdo a la verdad, y segundo, de acuerdo a sus obras, sus acciones, sus actitudes, sus ventajas. Dios tomará en cuenta todas estas cosas cuando se haga realidad el día del juicio, cuando todos seremos juzgados, unos para salvación eterna y otros para condenación eterna. ¿Cómo va a juzgar Dios? No solo de acuerdo a la verdad, no solo de acuerdo a las acciones, actitudes y ventajas, sino que va a juzgar, y esto nos parecerá extraño, va a juzgar a los hipócritas de acuerdo a su evangelio. Veamos Romanos, los versos del 12 al 16. Porque todos los que sin ley han pecado, sin ley también perecerán. Y todos los que bajo la ley han pecado, por la ley serán juzgados. Porque no son los oidores de la ley los justos ante Dios, sino los hacedores de la ley serán justificados. Porque cuando los gentiles que no tienen ley hacen por naturaleza lo que es de la ley, estos, aunque no tengan ley, son ley para sí mismos, mostrando la obra de la ley escrita en sus corazones, dando testimonio a su conciencia y acusándoles o defendiéndoles sus razonamientos. Ahora ponga atención al verso 16. En el día en que Dios juzgará por Jesucristo los secretos de los hombres, conforme a mi evangelio. Bueno, pero ¿qué significa aquello de en el día en que Dios juzgará por Jesucristo los secretos de los hombres conforme a mi evangelio? Pablo dijo que el juzgamiento sería de acuerdo a la verdad, de acuerdo a las acciones, actitudes y ventajas, y ahora dice que será de acuerdo a mi evangelio. ¿Qué es su evangelio? Bueno, no tenemos que estar adivinando lo que es el evangelio. Veamos 1 Corintios 15, los versos del 1 al 3. Además os declaro, hermanos, el evangelio que os he predicado, el cual también recibisteis, en el cual también perseveráis, por el cual asimismo si retenéis la palabra que os he predicado, sois salvos, si no creísteis en vano. Porque primeramente os he enseñado lo que asimismo recibí, que Cristo murió por nuestros pecados conforme a las Escrituras. Mi amigo, esta es la verdad del evangelio. Y si ese evangelio no le salva, tenga por seguro que ese mismo evangelio le juzgará, porque es el evangelio, las buenas nuevas de la resurrección del Señor Jesucristo. Y seguramente algunos de ustedes que me escuchan se estarán preguntando, ¿qué tiene que ver la resurrección del Señor Jesucristo con el juzgamiento? Pues tiene muchísimo que ver, sencillamente porque Cristo es el juez. La Biblia dice que el Padre no juzga a nadie porque ha entregado todo ese proceso en las manos de su Hijo Jesucristo. Y este mismo Jesús, que ahora quiere ser su Salvador, un día inevitablemente será su juez. Y le juzgará como eso, como juez, no como Salvador, si es que usted no le ha recibido como tal en su vida. Présteme mucha atención. Todos los seres humanos, salvos o no, un día tendremos que estar frente a Jesús. Y si no lo hemos tenido como Salvador personal, lo tendremos como juez. Por eso, permítame repetir lo que dije hace algunos minutos. Si el Evangelio no le lleva al Salvador, inexorablemente le llevará ante el juez. Recuerde que Cristo será el juez. El Cristo que usted no quiso recibir como Salvador. Usted no puede enfrentar una corte si es que su defensor está muerto. Usted, por su propia voluntad, no puede salirse de su tumba tanto como no puede esconderse de Dios. Escuche lo que dice el verso 31 del capítulo 17 del libro de los Hechos. Por cuanto ha establecido, esto es Dios, ha establecido un día en el cual juzgará al mundo con justicia por aquel varón a quien designó, dando fe a todos con haberle levantado de los muertos. ¿Qué significa esto? Significa que la resurrección de Jesucristo, que sella por completo su salvación, es también la resurrección que le juzgará. Simbólicamente, los hipócritas succionan la muerte del árbol de la vida. El Evangelio es un instrumento de vida para vida, o de muerte para muerte. Es una espada de doble filo. Y esa bendita espada es como un bisturí que corta para sanarle o para hacerle la autopsia. Seremos juzgados de acuerdo a ese evangelio, y no es cuestión de que usted no pueda ser salvo, sino de que no será salvo. ¿Por qué? Ahí está el juez, el Señor Jesús, sangrante y agonizando por usted y sus pecados, pero usted, cubierto con el manto de su propia justicia y autosuficiencia, no le recibe como su Salvador. Y uno de estos días, Dios va a revelar los secretos de los hipócritas. Romanos 2:16 dice, en el día en que Dios juzgará por Jesucristo los secretos de los hombres. ¿Qué quiere decir esto? Significa los secretos que han sido reprimidos, los pecados que ha cometido y que los había olvidado. Todos sus secretos que usted creía bien guardados serán revelados. Un día Dios va a revelar lo que hay en su corazón y abrirá la puerta de su cuarto secreto y todo lo que usted guarda ahí saldrá a la luz. La Biblia dice que Dios sabe cada uno de nuestros pensamientos, oye cada una de nuestras palabras y sabe el porqué, la motivación de cada una de nuestras acciones, aun de aquellas que las cubrimos con un ropaje de religiosidad. Y Dios, por medio de Jesucristo, juzgará todas esas cosas. Y el juzgamiento de los hipócritas será mucho más severo que el juzgamiento de los paganos. A todo aquel a quien se haya dado mucho, mucho se le demandará, y al que mucho se le haya confiado, más se le pedirá. Sé que miles de personas están escuchando este programa. Y aunque íntimamente usted sabe que no es un hipócrita, también sabe que no es salvo. ¿Sabe por qué no es salvo? Porque seguramente conoce a alguien que dice ser cristiano o cristiana, pero que vive y actúa como un verdadero pagano, y usted dice, si eso es el cristianismo, yo no quiero tenerlo. Mi amigo, mi amiga, permítame decirle que eso no es el cristianismo. Usted ponga sus ojos en Cristo. Algunos morirán y se irán al infierno porque vieron en la televisión o en la vida real a pseudopastores, apóstoles, profetas, predicadores o evangelistas enloquecidos por el dinero, el bienestar, la prosperidad y la fama. Y usted no quiere ni de lejos que le digan que usted es un cristiano como ellos. Pero recuerde que en toda regla hay excepciones, aunque sean muy pocas. Y usted concluye que la iglesia del Señor está llena de hipócritas religiosos. Y yo no voy a debatir este punto con usted porque tiene la razón. Pero permítame decirle lo siguiente. He estado predicando el Evangelio del Señor Jesucristo, las buenas nuevas de salvación, por más de 5 décadas. Y las mejores personas que conozco sobre la faz de la tierra son las que sincera y genuinamente aman a Jesús. Así que no deje que algunos hipócritas le mantengan alejado de Jesús, porque si lo hace, usted va a pasar la eternidad en el infierno con cada uno de esos hipócritas que tanto evitó en la tierra. Mi amigo, mi amiga, entregue su corazón a Jesús. Permítale que Él controle la totalidad de su vida. Deje que Él ponga nívea blancura en su vida manchada por el pecado. Haga parte de su vida lo que Dios, por medio del profeta Isaías, dijo: lavaos y limpiaos. Quitad la iniquidad de vuestras obras de delante de mis ojos. Dejad de hacer lo malo, aprended a hacer el bien, buscad el juicio, restituid al agraviado, haced justicia al huérfano, amparad a la viuda. Venid luego, dice Jehová, y estemos a cuenta. Si vuestros pecados fueren como la grana, como la nieve serán emblanquecidos. Si fueren rojos como el carmesí, vendrán a ser como blanca lana. Si quisiereis y oyereis, comeréis el bien de la tierra. Si no quisiereis y fuereis rebeldes, seréis consumidos a espada. Porque la boca de Jehová lo ha dicho. Amiga, amigo, si usted aún no es salvo, busque la misericordia de Dios y no se presente delante de Él con su ropaje de piadosidad o autosuficiencia. Confiese sus pecados a Jesús. Con nada, absolutamente con nada, podemos comprar nuestra salvación. Es un regalo de Dios, comprado a precio de la sangre de Jesús en el Calvario y que puede ser nuestro si lo recibimos. Y si alguien me pregunta, pastor, ¿podría Jesús salvarme ahora mismo? Escúcheme, Él quiere salvarle ahora mismo. Él está llamando a la puerta de su corazón, esperando que usted le abra y le invite a entrar y a morar con usted para siempre. En toda la tierra no hay nadie tan bueno que no necesite ser salvo, ni hay nadie tan malo que no pueda ser salvo. ¿Sabe lo que usted necesita hacer ahora mismo? Necesita tomar una decisión firme y confiar plenamente en Jesús. Otra vez lo digo. No deje que algún hipócrita, que nunca falte en alguna parte, le impida tener una relación genuina e íntima con Jesucristo. No permita que algún hipócrita trate de poner obstáculos en su caminar hacia el cielo. Si este mensaje ha abierto sus ojos y su entendimiento espiritual y desea hacer una decisión por Cristo, le invito a que ore conmigo la siguiente oración. Use sus propias palabras. Ore en voz alta o hágalo silenciosamente en su corazón. Querido Dios, soy pecador y estoy perdido. Si me juzgaras este instante, sé que mi destino sería el infierno. pero me acerco a ti en busca de gracia y misericordia. Señor Jesús, te necesito. Necesito tu perdón. Necesito que me limpies, me sanes, me salves.

0: Aumenta y fortifica mi fe, para que pueda ser un testigo fiel de tu amor, de tu gracia y de tu misericordia. Lo pido en tu santo nombre. Amén.
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0: 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Agradezco a Dios el privilegio de tener entre mis mejores amistades a destacados ministros del Evangelio. Entre ellos, mi amigo Carlos, quien en ocasiones de reunión de nuestras familias nos hace partícipes de algunas de sus vivencias como pastor. Una de ellas me permite iniciar la reflexión de hoy. Cierto día, su muy ajustada agenda incluía visitar en distintos hospitales a dos personas cercanas a la muerte que habían elegido diferentes formas de vivir. En uno de los hospitales estaba una mujer muy amada por su familia y por muchos conocidos debido a su generoso servicio público. Otros creyentes en Jesús se habían reunido a su alrededor. Las oraciones y la esperanza llenaban aquella habitación, sintiéndose un ambiente de paz en medio de tan difícil momento. En el otro hospital, el pariente de un miembro de la iglesia donde Carlos ministraba también estaba muriendo. Pero a diferencia del otro caso, por su duro corazón hacia Dios, este había llevado una vida muy difícil y constantemente su familia sufría por sus malas decisiones. El ambiente que se respiraba en esta sala era muy distinto al del otro hospital. Quienes no consideran hacia dónde van en la vida suelen terminar atrapados en lugares incómodos, indeseables y solitarios. La lectura bíblica de hoy, en Proverbios 14, nos señala: «Hay caminos que al hombre le parecen derecho, pero su fin es camino de muerte. Jóvenes o viejos, enfermos o sanos, ricos o pobres, nunca es demasiado tarde para reexaminar hacia dónde conduce nuestro camino de vida». La mejor forma de vivir es la que conduce hacia Dios. Dios orienta nuestro camino de vida. Meditación escrita por Marcelo Ballester, Venezuela. 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
1: Y ahora, el pronóstico del tiempo para Houston en Radio Amistad. Se reporta 91 grados y mayormente nublado. Hoy tormentas eléctricas con una temperatura máxima cerca de 92 grados. Esta noche, tormentas eléctricas con una temperatura mínima cerca de 78 grados. Después mañana, tormentas eléctricas con una temperatura máxima cerca de 92 grados. Mañana por la noche, tormentas eléctricas con una temperatura mínima cerca de 78 grados. 1400 AM Radio Amistad.
2: Si amo a Cristo de esta manera, ¿qué impacto tendrá en mi familia? Si me esfuerzo al máximo en servir a Cristo, ¿perjudicará eso a mis hijos?
3: Soy Omar Jaramillo y quiero darles la bienvenida al programa Abre la Biblia con el pastor Colin Smith en la voz de Fausto González de Chávez. Y Colin, como pastor, estoy seguro de que esta es una pregunta en la que has pensado bastante. Si alguien decide entregarse de lleno a servir a Cristo, ¿cómo impacta eso a su familia?
2: Sí, es cierto. Todos queremos proteger a nuestros hijos. Todos queremos lo mejor para ellos. Pero, ¿qué es lo mejor para nuestros hijos? El libro de Deuteronomio tiene una perspectiva fascinante sobre este tema. Recuerda que hubo una generación que fue desafiada a entrar en la tierra prometida y no tuvo la fe ni la valentía para hacerlo. Y en el primer capítulo de Deuteronomio, tenemos una visión fascinante de uno de los factores. El Señor dice a través de Moisés: ahora ustedes tenían miedo de que sus hijos fueran llevados cautivos. Y podemos entenderlo. Aquí están estas personas pensando: tenemos que entrar en esta tierra con gigantes y tenemos niños pequeños. ¿Qué les pasará a nuestros hijos? Así que el afecto por sus hijos fue uno de los factores que les impidió ser obedientes al Señor. Ahora, ¿cuál fue el resultado? Terminaron vagando por el desierto durante 40 años. Piensen el impacto de eso en los niños. En lugar de llevar a sus hijos a la tierra prometida, terminaron haciéndolos vagar durante años por el desierto. Así que esto va a desafiar lo que pensamos que es mejor para nuestros hijos. Va a desafiar la idea de que abstenerse de seguir a Cristo es para su beneficio. En realidad, esforzarnos al máximo en seguir a Cristo siempre será lo mejor para nuestros hijos.
3: Vamos a considerar este tema a la luz del libro de Deuteronomio. Así que te invitamos a tomar tu Biblia y acompañarnos en Deuteronomio capítulo 6 mientras iniciamos el mensaje Diles a tus hijos por qué. Escuchemos al pastor Colin.
2: A medida que avanzamos en esta maravillosa porción de las Escrituras, estamos aprendiendo de Deuteronomio cosas que quizás nunca antes habíamos visto como lo estamos haciendo ahora. Vimos la última vez que Dios está hablando aquí a aquellos a quienes Él ha elegido, a quienes ha redimido, con quienes ha hecho un pacto. Y eso es muy importante, especialmente cuando llegamos a los mandamientos. Los 10 mandamientos, a diferencia de lo que mucha gente tiene en mente, nunca fueron una especie de escalera para que las personas no salvas subieran por ella para acercarse a Dios. Los 10 mandamientos son más bien el camino de vida para aquellos que han sido redimidos, aquellos que están en Cristo, aquellos que están dentro del pacto. Dios está hablando a su propio pueblo. También vimos que todo el libro de Deuteronomio es tanto una explicación como una aplicación de los 10 mandamientos. ¿Recuerdas que el primer mandamiento dice, en Deuteronomio 5, no tendrás otros dioses delante de mí? Ese es el primer mandamiento. Ahora, ¿qué significa eso? ¿Qué significa no tener otros dioses delante del Señor? Bueno, los capítulos en los que estamos ahora son una explicación de lo que eso significa. Y empezamos a ver esto el programa pasado, en Deuteronomio 6:1. donde descubrimos lo que significa no tener otros dioses delante del Señor. Significa que ames al Señor tu Dios con todo tu corazón, con toda tu alma y con todas tus fuerzas. Deuteronomio 6:1 a veces se conoce como el Shema. El Shema establece positivamente lo que el primer mandamiento establece negativamente. Ambos están diciendo lo mismo, solo que al revés. No tendrás otros dioses delante de mí. Y de nuevo, ¿qué significa eso? Amarás al Señor tu Dios con todo tu corazón, con toda tu alma y con todas tus fuerzas. Y así, la última vez, mientras nos adentrábamos en esto, empezamos a ver lo que eso significa. Amar a Dios con todo tu corazón significa amarlo con tu afecto, con tu mente, con tu deseo y con tu voluntad. Amarlo con toda tu alma significa amarlo con toda tu energía, tu capacidad y tus años. Amar a Dios con todas tus fuerzas, vimos que significa amarlo con toda tu muchosidad, como decíamos en el programa pasado. Esa es la traducción literal de tu sustancia, de tus posesiones. Así que ahí fue donde llegamos la última vez. Si amas al Señor con todo tu corazón y con toda tu alma y con todas tus fuerzas, y esto es lo que el primer mandamiento nos llama a ser, como aquellos que están en Cristo, entonces Él tendrá el lugar más alto en tus afectos, el derecho más alto sobre tu vida y, de hecho, la prioridad más alta sobre tus finanzas también. Eso es lo que significa no tener otros dioses delante del Señor. Eso es lo que significa amar al Señor tu Dios con todo tu corazón, tu alma, tus fuerzas. Ahí es hasta donde llegamos en el mensaje anterior. Hoy vamos a dar el siguiente paso y simplemente es este. Si amo a Cristo de esa manera, ¿qué impacto tendrá eso sobre mi familia? Esa es la pregunta. Si me esfuerzo al máximo en servir al Señor, si empujo los límites de invertir mi vida en Él y en su propósito en el mundo, ¿perjudicará eso a mis hijos? Por si no lo sabían, les aseguro que esa es una pregunta crítica, especialmente para los padres de jóvenes en nuestro tiempo. Si me esfuerzo al máximo en servir a Cristo, ¿perjudicará eso a mis hijos? Y es una pregunta muy real. Amas al Señor y quieres servirle, quieres que tu vida le honre, pero tienes hijos, tienes una familia, y sientes que hay una tensión entre estas dos cosas. ¿Quieres ser una buena madre? ¿Quieres ser un buen padre? ¿Amas a tus hijos? ¿Cómo se ve amar al Señor con todo tu corazón y con toda tu alma cuando tienes una esposa, un esposo y tienes hijos? Quiero que veas que es muy significativo que cuando Moisés dice en el capítulo 6, versículo 5, ama al Señor tu Dios con todo tu corazón, inmediatamente pasa a describir el impacto de esto en tu familia. La conexión está ahí mismo, es evidente. Y tengo buenas noticias para ti hoy. Lejos de destruir a tu familia, quiero que veas en las Escrituras que si eliges amar al Señor con todo tu corazón, con toda tu alma y con todas tus fuerzas, tu familia será bendecida. De hecho, vamos a ver en la Biblia hoy que la mejor manera de servir a tu familia, la mejor manera de amar a tu familia, es viviendo para el Señor. Cualquier otra elección, cualquier otra prioridad de vida que te aparte de Cristo, será a largo plazo destructiva para las personas que amas. Así que solo para tener en mente el principio que vamos a ver en unos momentos, lo he redactado para ti de esta manera. Ama al Señor primero y tu familia será bendecida. Ama a la familia primero y la familia sufrirá. Deuteronomio 6:5. Ama al Señor tu Dios con todo tu corazón, con toda tu alma y con todas tus fuerzas. Y la aplicación de eso es que tu familia será bendecida. Pero si vas por la otra ruta y te restringes de darle todo al Señor al poner a tu familia primero, entonces tu familia sufrirá. Ahora quiero que veas esto directamente de las Escrituras. Volvamos por un momento al primer capítulo de Deuteronomio. Recuerda que en Deuteronomio Moisés está hablando de una nueva generación del pueblo de Dios que finalmente ha llegado al límite de la tierra prometida. Recuerda que 40 años antes, los padres de esta generación también habían estado al límite de la tierra prometida y Dios los había llamado a dar un paso adelante y a entrar. Pero también recuerdas que enviaron espías. Y cuando los espías regresaron, informaron que la tierra era buena, pero también dijeron que habían algunos problemas. La tierra es maravillosa, pero hay gigantes en la tierra y las ciudades de la tierra están fuertemente fortalecidas. También recuerdas lo que pasó cuando los padres escucharon este informe de los espías. Los padres retrocedieron y por eso, durante los siguientes 40 años, vagaron todos por el desierto. Ahora, aquí está la pregunta. ¿Por qué tomaron esa decisión al escuchar el informe de los espías? ¿Qué fue lo que les impulsó a tomar la decisión de alejarse de lo que Dios le llamaba a hacer? ¿Por qué esa generación anterior no subió a Canaán? ¿Qué fue lo que precipitó que dejaran a sus hijos durante 40 años en el desierto? Debió haber sido más de un solo factor, pero quiero llamar tu atención a Deuteronomio capítulo 1, versículo 39, donde ves una declaración muy clara que es de enorme importancia. El Señor está hablando aquí y dice lo siguiente: los pequeños que ustedes dijeron que vendrían a ser presa, y sus hijos que hoy no tienen conocimiento del bien ni del mal, entrarán allá, y a ellos les daré la tierra, y ellos la poseerán. Eso es lo que Dios dijo a esa generación anterior, a los que retrocedieron cuando escucharon el informe de los espías. Dios dijo: los pequeños que ustedes dijeron que serían llevados cautivos, sus hijos, ellos son los que entrarán en la tierra. Ahora ves lo que está pasando. Es fácil imaginarlo. Los espías reportaron: hay gigantes en la tierra, y es una tierra maravillosa, pero las ciudades están fortificadas. Y los padres pensaron: bueno, esto es un riesgo demasiado grande. Tenemos niños pequeños, tenemos que hacer lo mejor para ellos. No podemos entrar en una tierra donde hay gigantes. Nuestros hijos podrían ser llevados cautivos. Puedes verlo en el versículo 39. Eso es lo que pensaron. El riesgo es demasiado grande. No podemos hacer lo que Dios nos está pidiendo. Tenemos niños pequeños. Esa fue la excusa y la razón. Cuando leo eso pienso, ¿puedo entenderlo? ¿Tú también lo puedes entender? ¿Puedes ver cómo llegaron ahí? Pusieron a sus hijos primero. Pusieron a sus hijos por encima de Dios. ¿Y cuál fue el resultado? Pues que los mismos hijos que ellos intentaron proteger pasaron la mayor parte de sus vidas vagando por el desierto.
3: Bueno, eso ciertamente nos deja mucho en qué pensar. Estás escuchando Abre la Biblia con el pastor Colin Smith en un mensaje titulado Diles a tus hijos por qué. Parte de nuestra serie Deuteronomio, el poder de un nuevo comienzo. 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Volvamos ahora al mensaje. Escuchemos de nuevo al pastor Colin.
2: Aquí está la gran ironía. Si esos padres hubieran puesto al Señor antes que a sus hijos, los hijos habrían crecido en la tierra prometida, una tierra donde abundaba la leche y la miel. Pero debido a que estos padres pusieron a sus hijos antes que al Señor, llevaron a sus hijos a una experiencia árida de 40 años vagando en un desierto. ¿Ves la ironía en eso? Los padres pusieron a sus hijos primero y eso fue devastador para sus hijos. Y sí, probablemente, si hubieran entrado en la tierra en ese momento, algunos padres habrían perdido a sus hijos y a sus hijas. La obediencia siempre tiene un costo. Pero, ¿puedes ver que al poner a sus hijos primero, estos padres se hicieron, a sí mismos y a sus hijos, el mayor perjuicio posible? A partir de eso, quiero hacer esta primera declaración y la pongo deliberadamente de forma provocativa porque quiero que la veas, quiero que luches con ella, quiero que la mastiques, quiero que ores por ella, quiero que la comprendas bien. No vivas para tu cónyuge ni para tu familia. Eso es lo que hizo la generación que llevó a sus niños al desierto. Pusieron a sus hijos primero. Poner a los hijos primero es lo peor que puedes hacer por ellos. La mejor manera de servir a tu familia es amar al Señor con todo tu corazón, con toda tu alma y con todas sus fuerzas. Lo mismo ocurre en el matrimonio. Piensa en eso, porque es muy diferente de cómo son las cosas hoy en día en nuestra cultura. Esposas, no deseen ser lo primero en la vida de su esposo. Deseen que Cristo sea lo primero en la vida de su esposo. Porque si tu esposo realmente ama a Cristo con todo su corazón, con toda su alma y con todas sus fuerzas, te amará bien en las buenas y en las no tan buenas. Pero si tú eres lo primero en su vida, habrás tomado el lugar de Dios. Y esa es una carga que no puedes soportar. Esa es una obra que no puedes sostener. En esa posición solo fallarás y decepcionarás. Y ustedes, esposos, cuando compren una tarjeta para su esposa que diga "te amo", asegúrense de que nunca diga "vivo para ti". Encontrarán muchas de esas, pero esa es una declaración de idolatría. Y si ahí es donde te encuentras, te has convertido en un idólatra y has puesto a tu cónyuge en una posición que no puedes sostener de ninguna manera. Eso no es amor. Esa es la manera de destruir y aplastar lo que Dios busca edificar. Tu cónyuge será con quien rías, con quien sueñes. Tu cónyuge será a quien ames, pero no puede ser la persona para quien vivas. Solo Dios puede ser Dios para ti. Tu cónyuge no tiene esa capacidad y poner esa carga sobre él o sobre ella es la peor forma de idolatría. Ahora ves que al empezar a pensar en esto, el mismo principio se aplica a tus hijos. ¿Cuál es el primer mandamiento? El primer mandamiento es: no tendrás otros dioses delante de mí. Y oye bien, eso incluye a los hijos. Por eso el Señor Jesús dijo en una ocasión, en Mateo 10:37, el que ama al hijo o a la hija más que a mí, no es digno de mí. La gente lee eso y dice, ¿cómo pudo Jesús decir tal cosa? Él simplemente estaba aplicando el primer mandamiento. Ningún otro Dios delante de mí. Aprende a amar al Señor tu Dios con todo tu corazón, con toda tu alma y con todas tus fuerzas. De manera que si dejas que tus hijos ocupen el primer lugar en tu corazón y en tu vida, que tengan derecho sobre tu dinero, los has convertido en un ídolo. Y si los conviertes en ídolos, si los pones en esa posición, ¿qué le estás enseñando a hacer en la medida que crecen? Los enseñarás a ser adoradores de sí mismos. Cuando Satanás entra en el jardín, le dice a Adán y Eva, ahora serán como Dios, y el paraíso se pierde. Pero cuando el Señor desciende al monte Sinaí, Él dice, no tendrás otros dioses delante de mí. Y entonces la generación que escucha eso y responde, entra en la tierra prometida. No vivas para tu cónyuge o para tus hijos. No tendrás otros dioses delante de mí, dice el Señor. Para mí el vivir es Cristo y el morir es ganancia. Esto es lo primero, lo negativo. Ahora vamos a lo segundo, que se desprende de lo primero y que es lo positivo. Alinea tu vida alrededor de una pasión dominante por Dios. Volviendo a Deuteronomio 6, han pasado 40 años y estos pequeños a quienes sus padres intentaron proteger a través de la desobediencia, sus padres ya han muerto y los pequeños se han convertido en adultos maduros por derecho propio. Sus padres los habían puesto primero y sufrieron como resultado. Pero ahora, una generación después, Moisés trae a esta nueva y más joven generación nuevamente al límite de la tierra prometida. Ahora intenta imaginar esto en tu mente. Los pequeños que estos padres estuvieron tan ansiosos por proteger, ahora han crecido y tienen sus propios hijos. llegan a la frontera con la tierra prometida. ¿Y con qué se encuentran? Pues se encuentran con que todavía hay gigantes en la tierra y todavía hay ciudades fortalecidas. Y Dios está llamando a la nueva generación a entrar en la tierra prometida, y esta nueva generación sabe que será costoso. ¿Y qué dice Moisés en la segunda entrega de la ley? Les da los 10 mandamientos, y ahora hablando desde el corazón y tras todos esos años de experiencia, ¿qué les dice? Ama al Señor tu Dios con todo tu corazón, con toda tu alma y con todas tus fuerzas. Les está diciendo que hagan lo que sus padres no hicieron. Sus padres fueron personas con fe, pero sin una misión. Los pusieron a ustedes por encima de Dios, y durante 40 años vivieron en sequedad, sin poder conocer nada más, nada mejor.

0: alrededor de una pasión dominante por el Señor. Mucha gente dice, así es como debe ser. Primero Dios, la familia segundo y el ministerio tercero. ¿No has escuchado eso? Yo creo que todos lo hemos oído. Pero no he encontrado que eso sea útil por la siguiente razón. ¿Cómo voy a separar el amar a Dios, que es lo primero, de servir a Dios, que es lo tercero? Debo amar a Dios obedeciendo sus mandamientos y poniendo mi vida en su totalidad en las manos de Jesucristo, quien es mi Señor y Salvador, y reclama no una parte de mi vida, sino la totalidad de mi vida. Así que priorizar no me ayuda. Él tiene derecho sobre mi familia tanto como los tiene sobre mí. Y alinear no es lo mismo que equilibrar. Esa es otra cosa que se dice con mucha frecuencia. Cuando se trata de amar a Dios y amar a tu familia, con todas las tensiones que se experimentan en nuestras vidas, la gente suele decir, bueno, lo importante es tratar de encontrar ese equilibrio.
1: ¿Qué perspectiva tan útil y desafiante la que vimos hoy? Entender el peligro de vivir únicamente para el cónyuge o para la familia. Y realmente me impacta esa idea de alinear toda nuestra vida alrededor de una pasión dominante por el Señor. Vamos a seguir profundizando en esto en nuestro próximo programa. 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
1: 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Tal vez hayas intentado organizar tu vida diciendo Dios primero, familia segundo, ministerio tercero. Soy su presentador Omar Jaramillo y en el próximo Abre la Biblia descubriremos por qué esa forma de pensar quizá no sea tan útil como parece.
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Segunda de Pedro capítulo 3 versículo 9 dice, el Señor no retarda su promesa según algunos tienen por tardanza, sino que es paciente para con nosotros, no queriendo que ninguno perezca, sino que todos procedan al arrepentimiento. No espere más, recíbale hoy para unirse a la familia de Cristo y gozar de esa vida eterna en los cielos.

gracias al Señor por su grande amor, por su sangre preciosa derramada en la cruz del Calvario. Señor, gracias.

0: ¿Qué puede aprender Estados Unidos de un rey que murió hace 3.000 años? Mucho más de lo que imaginamos. Hoy leemos Primera Crónicas capítulo 10, un capítulo breve que narra la muerte del rey Saúl, pero más importante aún explica la verdadera causa de su caída. No fueron simplemente los filisteos ni una batalla perdida. La Biblia dice que Saúl murió por su desobediencia, porque abandonó la palabra de Dios y buscó dirección donde no debía buscarla. La derrota militar fue simplemente el reflejo de la derrota espiritual. Mientras leía este capítulo, pensaba en este fin de semana que celebramos 250 aniversarios de la independencia de los Estados Unidos. Hace aproximadamente 250 años antes de Saúl, Israel apenas comenzaba a establecerse en la tierra prometida bajo el liderazgo de Josué. Como los Estados Unidos, Israel era una nación de inmigrantes rescatada por Dios. Después vino el difícil periodo de los jueces, no tenían rey, era una confederación de tribus que vivía en ciclos repetidos de obediencia, pecado, opresión y liberación. 250 años después de Saúl, el panorama era muy distinto. Israel ya estaba dividido en dos reinos. El reino del norte había institucionalizado la idolatría, mientras que Judá conservaba la dinastía de David, aunque alternaba en tiempos de fidelidad con tiempos de infidelidad. Exteriormente parecía una nación fuerte, espiritualmente estaba debilitándose. Hoy también celebramos 250 años de independencia. Nadie puede negar el extraordinario desarrollo económico, industrial, militar, científico, tecnológico de esta nación. Pero tampoco podemos ignorar la desigualdad, la creciente división y el evidente deterioro moral y espiritual que vemos a nuestro alrededor. Por eso cobran actualidad las palabras de 2 Crónicas 7:14. Si se humilla mi pueblo sobre el cual es invocado mi nombre y oran, y buscan mi rostro y se convierten de sus malos caminos, entonces yo oiré desde los cielos, perdonaré sus pecados y sanaré la tierra. Despierta, América. Despierta y arrepiéntete. Despierta, América. Clama a Dios. Despierta, América. Vuelve a tus raíces. Pero este llamado no es solamente para una nación. Es para cada uno de nosotros. Es para ti, querido amigo. Hoy es un buen día para poner tu vida en orden, restaurar tu relación con Dios, darle a César lo que es del César y a Dios lo que es de Dios. Y tú sabes muy bien qué es lo que le pertenece a Dios, tu corazón. Que este aniversario marque un nuevo comienzo en tu vida. No permitas que el lunes todo vuelva a la normalidad igual que los días anteriores. Declara hoy tu independencia de todo aquello que te esclaviza y tu dependencia absoluta de Dios, porque la verdadera libertad no nace de una declaración firmada por hombres. Nace cuando Jesucristo comienza el corazón. Solo puede Él darnos la verdadera libertad. 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

0: Leemos en los Salmos: guarda silencio ante Jehová y espera en Él. 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Este es el versículo de la semana que se encuentra en Hechos 17:26 y dice: de uno solo Dios hizo todas las naciones del mundo, habiendo determinado sus tiempos y las fronteras de los lugares donde viven. Una vez más, Hechos 17:26 dice: de uno solo Dios hizo las naciones del mundo, habiendo determinado sus tiempos y las fronteras de los lugares donde viven.
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2: Estimado oyente, durante esta semana estamos estudiando una serie de lecciones preparadas por el Dr. Michael Youssef y las cuales han sido tituladas Jornada de Fe de Abraham. Dejamos a Abraham en un clímax emocional y espiritual. Dios había reafirmado sus promesas, confirmando su pacto con Abraham de manera impresionante al caminar por entre las partes del sacrificio. Esto debería haber sido suficiente para que Abraham pasara el resto de su vida confiando y esperando por el Señor. Pero en un momento de impaciencia hizo todo lo contrario, haciendo lo que jamás había hecho en su vida. En el capítulo 15 vimos a un Abraham lleno de fe, pero en el capítulo 16 veremos a un Abraham y a su esposa Sara caminando por vista.
3: Welcome our listening friends.
2: Bienvenidos amigos oyentes.
3: We are delighted that you tuned in to listen to the rest of this program on the life of Abraham.
2: Nos complace que nos haya sintonizado para escuchar el resto de estos programas sobre la vida de Abraham.
3: In our last broadcast in Genesis chapter 15,
2: en nuestra última transmisión en Génesis capítulo 15,
3: we left Abraham on an emotional and spiritual peak.
2: Dejamos a Abraham sobre una cúspide emocional y espiritual.
3: God passed between the pieces of the sacrifice to confirm his covenant.
2: Dios pasó entre las dos partes del sacrificio para confirmar su pacto.
3: Now you would think that Abraham would spend the rest of his life continually trusting and waiting for the Lord.
2: Ahora usted pensaría que Abraham pasaría el resto de su vida continuamente confiando y esperando por el Señor.
3: But instead, in a moment of impatience, he did an about face.
2: Pero en su lugar, en un momento de impaciencia, él hizo lo contrario.
3: And stumbled headlong into the biggest mess he had ever made in his life.
2: Y estrelló su cabeza contra el más grande desastre que jamás había hecho en su vida.
3: You may remember I told you in the last few broadcasts that testing always nips at the heels of blessings.
2: Usted puede recordar que yo le dije en la última transmisión que las pruebas siempre están sujetas a la recuperación de las bendiciones.
3: For if Genesis 15 is called the chapter of faith,
2: por eso el capítulo 15 de Génesis es llamado el capítulo de la fe.
3: Then Genesis chapter 16 is a chapter of defeat.
2: Luego entonces, Génesis capítulo 16 es un capítulo de derrota.
3: If in Genesis 15 Abraham walked by faith,
2: si en Génesis 15 Abraham anduvo por fe,
3: in Genesis 16 he walked by sight.
2: En Génesis 16 él anduvo por vista.
3: If in Genesis 15 Abraham listened only to God,
2: Si en Génesis 15 Abraham escuchó solo a Dios,
3: in Genesis 16 he did what Adam did and listened to his wife.
2: En Génesis 16 él hizo lo que Adán hizo y escuchó a su mujer.
3: My listening friends, don't misunderstand me here.
2: Mis amigos oyentes, no me malinterprete aquí.
3: Wives are wonderful counselors.
2: Las esposas son maravillosas consejeras.
3: But on this occasion, Sarah wrongly misled Abraham.
2: Pero en esta ocasión, Sara condujo a Abraham a conclusiones erróneas.
3: And he acquiesced and followed her to sin.
2: Y él accedió y la siguió a ella a pecar.
3: That does not mean that Abraham was perfect.
2: Esto no significa que Abraham era perfecto.
3: I want to remind you that it was Abraham who asked Sarah to lie for him when they went to Egypt.
2: Yo quiero recordarle que fue Abraham quien le pidió a Sara que mintiera por él cuando fueron a Egipto.
3: Far from putting the blame on Sarah, it was Abraham who should have known better.
2: Lejos de echarle la culpa a Sara, fue Abraham quien debía haberlo sabido mejor.
3: Do you remember from the last broadcast when Abraham reminded the Lord of planning his life according to the law of the land?
2: ¿Recuerda de nuestra pasada transmisión cuando Abraham le hizo saber al Señor el plan de su vida de acuerdo a las leyes de la tierra?
3: Do you remember what God said?
2: ¿Recuerda lo que Dios dijo?
3: In effect, God said, Abraham, you cannot do this.
2: En efecto, Dios dijo, Abraham, tú no puedes hacer eso.
3: Let's read verse 4 of chapter 15 once again.
2: Leamos el versículo 4 del capítulo 15 una vez más.
3: Then the word of the Lord came to him, this man will not be your heir, but a son coming from your own body will be your heir.
2: Entonces la palabra del Señor vino a él. No, este hombre no ha de ser tu heredero. Tu heredero será tu propio hijo.
3: Sarah had two problems with this.
2: Sara tenía dos problemas con esto.
3: Number one.
2: Número uno.
3: She was thoroughly frustrated because she was unable to become pregnant.
2: Ella estaba completamente frustrada debido a que ella era incapaz de quedar embarazada.
3: Some of you will understand Sarah's heartache.
2: Algunos de ustedes entenderán el dolor de Sara.
3: Secondly.
2: Segundo.
3: It did not seem that at her age she would be able to have her own baby.
2: No parecía que, a su edad, ella fuera capaz de tener su propio hijo.
3: So she did what was customary of those days for a barren woman who could not have a child of her own.
2: Así que ella hizo lo que se acostumbraba en aquellos días para una mujer estéril, que no podía tener sus propios hijos.
3: She gave her maid to her husband so that the maid could bear a child by the husband.
2: Ella le entregó su sierva a su esposo de modo que su sierva pudiera darle un hijo.
3: This is symbolically at least as if the baby was born of the wife.
2: Esto es simbólicamente al menos como si el bebé lo hubiera tenido la esposa.
3: So in verse 2 of chapter 16 Sarah tells Abraham, God has prevented me from having a baby.
2: Así que en el verso 2 del capítulo 16 Sara le dice a Abraham, Dios me ha hecho estéril.
3: Well, if she's going to blame someone, it might as well be God, right?
2: Si ella tenía que culpar a alguien, ¿quién mejor que sea a Dios, cierto?
3: So she believed that God closed her womb.
2: Ella creía que Dios había cerrado su matriz.
3: But she could not believe that he could open her womb.
2: Pero ella no creía que él podría abrirla.
3: How many of us blame God when things go wrong?
2: ¿Cuántos de nosotros culpamos a Dios cuando las cosas van mal?
3: And we cannot believe that God can bring good out of these wrong things.
2: Y no podemos creer que Dios puede traernos bien a través de esas dificultades.
3: But that is wrong thinking.
2: Pero eso es pensar erradamente.
3: Sarah's action was the epitome of self-sacrifice.
2: Las acciones de Sara eran el epítome del autosacrificio.
3: But sometimes we do the wrong thing with good motives.
2: Pero algunas veces hacemos cosas malas con buenos motivos.
3: And that does not glorify God.
2: Y eso no glorifica a Dios.
3: Sarah was trying to circumvent and short-circuit God's plan.
2: Sara estaba intentando pasar por encima y poner en cortocircuito el plan de Dios.
3: So she misled Abraham away from the path of obedience and trusting in God's promises on God's schedule.
2: Así que ella desvió a Abraham de su andar de obediencia y confianza en las promesas de Dios y el cronograma de Dios.
3: She not only wronged Abraham, she wronged Hagar and she wronged herself.
2: Ella no solo perjudicó a Abraham, ella perjudicó a Agar y se perjudicó a sí misma.
3: By trying to rob herself from being the matriarch of a great nation.
2: Intentando robarse para sí el ser la matriarca de una gran nación.
3: My listening friends, listen carefully.
2: Mis amigos oyentes, escuchen cuidadosamente.
3: Christians often make the same double-edged mistake that Sarah made.
2: Los cristianos con frecuencia cometemos el mismo error de doble filo que Sara cometió.
3: Namely, presuming on God's grace on the one hand,
2: a saber, presumir de la gracia de Dios por un lado,
3: and trying to help God out on the other.
2: E intentar ayudar a Dios por otro lado.
3: What about Abraham?
2: ¿Y qué acerca de Abraham?
3: Well, he went right on with the program.
2: Bien, él cumplió muy bien el programa.
3: He did not pray.
2: Él no oró.
3: He did not go to Bethel to check with God.
2: Él no fue a Betel para chequear con Dios.
3: It was a natural thing to do.
2: Eso era lo natural.
3: And when something is natural, it is not supernatural.
2: Y cuando algo es natural, no es sobrenatural.
3: But what an awesome God we have.
2: Pero qué sorprendente Dios tenemos.
3: He is famous for picking up the tattered threads of our disobedience and weaves them into something beautiful.
2: Él es famoso por recoger los hilos andrajosos de nuestra desobediencia y tejerlos en algo hermoso.
3: He is famous for pasting together the fragments of fractured lives into beautiful pictures.
2: Él es famoso por ensamblar los fragmentos de nuestras vidas fracturadas en una hermosa imagen.
3: He specializes in taking the throwaway material and produces a beautiful quilt out of them.
2: Él se especializa en tomar los retazos desechados y producir de ellos una hermosa cobija.
3: So Abraham and Sarah finally found out a way to help God perform his miracle.
2: Abraham y Sara finalmente encontraron la forma de ayudar a Dios para realizar su milagro.
3: Listening friends, I want you to listen very carefully.
2: Amigos oyentes, quiero que me escuchen con mucho cuidado.
3: When God intervenes, he doesn't need any help.
2: Cuando Dios interviene, él no necesita ninguna ayuda.
3: In fact, the opposite is true.
2: De hecho, es todo lo opuesto.
3: When we step out of God's plan, we try to do it ourselves, and we can be sure that strife will follow.
2: Cuando caminamos fuera del plan de Dios, intentamos hacerlo por nosotros mismos y podemos estar seguros que la contienda será lo que sigue.
3: When the flesh and the old nature intrude in the work of the Church of God, division is inevitable.
2: Cuando la carne y la vieja naturaleza se entrometen en la obra de la Iglesia de Dios, la división es inevitable.
3: Whenever we let our desire to get out of control, we leave behind a trail of broken pieces and broken lives.
2: En el momento que permitimos a nuestros deseos ganar el control, dejamos a nuestro paso un rastro de piezas rotas y rotas vidas.
3: So in this case, little Ishmael came on the scene.
2: De modo que en este caso, el pequeño Ismael entró en escena.
3: Born to an unhappy Sarah.
2: Nacido para una infeliz Sara.
3: Born into every tension and resentment.
2: Nacido dentro de mucha tensión y resentimiento.
3: No wonder he was called a wild donkey of a man.
2: No sorprende que él fuera llamado hombre semejante a un asno montés.
3: My listening friends, listen again.
2: Mis amigos oyentes, escuchen nuevamente.
3: Sarah seemed to have forgotten that she is the one who instigated this whole problem.
2: Sara parecía haber olvidado que ella era una de las que instigó todo este problema.
3: Imagine Abraham's confusion.
2: Imaginen la confusión de Abraham.
3: He knew that this was Sarah's idea.
2: Él sabía que esta era la idea de Sara.
3: And yet Sarah blamed it on Abraham.
2: Y aún así, Sara culpó a Abraham.
3: Yes, refusing to accept responsibility for our action is not a modern day phenomena.
2: Sí, rehusarse a aceptar la responsabilidad por nuestras acciones no es un fenómeno de los días modernos.
3: Adam blamed Eve and Eve blamed Satan.
2: Adán culpó a Eva y Eva culpó a Satanás.
3: And here Sarah sought to place the blame on Abraham.
2: Y aquí Sara buscó poner la culpa sobre Abraham.
3: Poor old Abraham, he was living in a house with two feuding women.
2: Pobre anciano Abraham. Él estaba viviendo en una casa con dos mujeres enemistadas.
3: Men, I want you to learn from Abraham, learn how you handle this situation.
2: Hombres, yo quiero que aprendan de Abraham. Aprendan cómo manejar esta situación.
3: Abraham understood the first lesson of survival, which is called surrender.
2: Abraham entendió la primera lección de supervivencia, la cual es llamada rendición.
3: He knew he couldn't go to work and get away from home.
2: Él sabía que no podría irse a trabajar y escaparse del hogar.
3: Most of us prefer to run away from our problems.
2: La mayoría de nosotros prefiere escapar de nuestros problemas.
3: Rather than trying to deal with problems.
2: En lugar de tratar de lidiar con los problemas.
3: But what they often don't realize is this.
2: Pero lo que con frecuencia no entienden es esto.
3: That they are carrying their problems right with them.
2: Que están tratando de llevarse sus problemas justo con ellos.
3: But the angel of the Lord appeared to Hagar.
2: Pero el ángel del Señor le apareció a Agar.
3: And the angel told her the two words that would give most of us pause, and Hagar tried to escape from the house situation.
2: Y el ángel le dijo a ella las dos palabras que nos darían una pausa a la mayoría de nosotros, y Agar intentó escapar de la situación de la casa.
3: But then the angel of the Lord came to her and told her what she did not like to hear.
2: Pero entonces el ángel del Señor vino a ella y le dijo lo que ella no quería escuchar.
3: He said, "Return and submit."
2: Él dijo, "Regresa y sé sumisa."
3: Most of us pray that God would change our circumstances.
2: La mayoría de nosotros ora para que Dios cambie nuestras circunstancias.
3: Most often when I pray that kind of prayer, I hear the Lord to be saying the following.
2: Con mucha frecuencia, yo hago esa clase de oración y escucho al Señor diciendo lo siguiente.
3: I want to change you to suit your circumstances.
2: Yo quiero cambiarte a ti para que te adaptes a las circunstancias.
3: And so Hagar comes back and to live with Sarah 13 more years.
2: Y así Agar regresó para vivir con Sara por 13 años más.
3: At this point of time, at the end of chapter 16, of the book of Genesis, Abraham was 86 years old.
2: A este punto, al final del capítulo 16 del libro de Génesis, Abraham tenía 86 años de edad.
3: We are going to stop our study here, and in our next broadcast, we will continue.
2: Vamos a detener nuestro estudio aquí, y en nuestra próxima transmisión continuaremos.
3: I want to tell you what Abraham did between the age of 86 and 99.
2: Quiero contarles lo que Abraham hizo entre sus 86 y 99 años de edad.
3: Until then, I wish you God's richest blessing.
2: Hasta entonces, yo deseo que Dios le bendiga ricamente. Rehusarnos a aceptar la responsabilidad por nuestras acciones no es un fenómeno de los días modernos. Adán culpó a Eva y Eva culpó a Satanás. Y aquí Sara buscó poner la culpa sobre Abraham. Abraham entendió que la primera lección de supervivencia es rendición. La mayoría de nosotros prefiere escapar de nuestros problemas en lugar de tratar de lidiar con ellos. Agar intentó escapar de la situación de la casa, pero el Señor le dijo lo que ella no quería escuchar. Regresa y sé sumisa. La mayoría de nosotros ora para que Dios cambie nuestras circunstancias. Pero lo que Dios dice con frecuencia es, yo quiero cambiarte a ti para que te adaptes a las circunstancias.
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1: El día de hoy haremos una escala en el libro de Esdras. El autor Esdras era un escriba de la ley, quien había preparado su corazón para inquirir la ley de Jehová y para cumplirla, y para enseñar en Israel sus estatutos y decretos. Este fuerte y piadoso hombre guió el segundo regreso de los exiliados de Persia, el cual él relata, junto con el primer regreso guiado por Zorobabel. Después de 70 años de cautividad, Dios hizo posible que los judíos regresaran a la tierra y restableció el calendario nacional de Judá de festividades y sacrificios, incluyendo la reconstrucción del segundo templo. Esdras le recuerda al pueblo de Israel y a nosotros que Dios está por encima de los reyes de este mundo y es fiel en guardar su promesa.
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1: Este es el versículo de la semana que se encuentra en Hechos 17, 26 y dice, «De uno solo Dios hizo todas las naciones del mundo, habiendo determinado sus tiempos y las fronteras de los lugares donde viven». Una vez más, Hechos 17, 26 dice, «De uno solo Dios hizo las naciones del mundo, habiendo determinado sus tiempos y las fronteras de los lugares donde viven».
0: Hay una oficina que hace impuestos y las personas hablan español para servirle en Houston. Hay 7 oficinas y está una de las representantes de la oficina con nosotros, Yomaira Urbina. Bienvenida, gracias por acompañarnos.
2: Muchas gracias.
0: Cuéntenos un poquito acerca de su experiencia. Usted ha estado trabajando haciendo declaraciones de impuestos por 7 años.
2: Sí, ya llevamos 7 años. Gracias a Dios, y nos encontramos en varias localidades en Houston. Trabajamos con la comunidad hispana. Todos son bilingües, pero nos enfocamos más en la comunidad hispana, ya que la comunidad hispana tiene la necesidad de ser oído y ayudado.
0: Algunas personas nunca han hecho una declaración de impuestos y en verdad no tienen idea qué deben traer. Así lo traen a alguien para como ustedes para ayudarles a prepararlo. ¿Qué deben traer?
2: Bueno, primero que nada tienen que traer todas sus identificaciones. Tienen que traer su W-2 o su 1099. W-2 es aquel que le quitan taxes y el 1099 es aquel que le pagan en efectivo y le dan un papel al final de año.
0: Una trabajadora doméstica a veces no le dan esos papeles, tienen que sumarlo por su cuenta. ¿Qué deben hacer?
2: Claro, ellos tienen que traerme más o menos calculado cuánto hicieron en el año y hay una fórmula que se llama el Schedule C, que es para aquellas personas que cobran en efectivo y a esa gente no le dan ningún papel.
0: Pero sí pueden hacer la declaración, pero tienen que saber más o menos cuánto ganaron.
2: Obvio, mire, aquí todos los hispanos tienen que hacer taxes. La razón por qué, saliéndome un poquito del tema de los taxes, cuando caiga una amnistía, si la persona no tiene los últimos 5 años de taxes, no va a ser cualificada. Eso se sabe que eso es por años y años. Si aquellas personas piensan que tienen una oportunidad con la ley de inmigración, hagan sus taxes. No tienen social, no hay problema. Hay una fórmula que se llama I-10, cual el gobierno da, el IRS da, para aquellas personas que no tienen social y que quieren reclamar, esas personas sí le dan un número. Ese número solo se usa para hacer taxes.
0: Uh-huh. Y no tienen que venir con ese número, más bien ustedes le ayudan a llenar la fórmula para obtener el ITIN, ¿no es cierto?
2: Sí, nosotros le llenamos la W-7, que esa es la que ayuda a que consigan ese número. Tienen que tener un pasaporte vigente o la matrícula con un certificado de nacimiento original.
0: ¿Tienen que dejar esos documentos con usted o tienen que entregarlos al gobierno para pedir el ITIN?
2: Esos documentos se mandan directamente al IRS. Nosotros le preparamos un paquete, ellos lo envían y ellos reciben para atrás la confirmación que IRS recibió el paquete. Cuando el IRS ya le haya hecho su número, ellos le devuelven el pasaporte o otros documentos.
0: Entonces, ¿no se manda una copia, se manda el original?
2: No, antes se permitía las copias, ya no. IRS tiene que ser original. Tampoco podemos mandar a buscar ITIN para familiares que se encuentran fuera de aquí, porque ahora sí están pidiendo el certificado de nacimiento más las vacunas y récord escolares.
0: Ok, muy bien. Estamos hablando con Yomaira Urbina acerca de la preparación de la declaración de impuestos con el Grupo Mi Gente Taxes, el número telefónico es 713-589-9589 y eso es sirve para cualquiera de las 7 oficinas que tienen en la ciudad de Houston. ¿El horario que tienen?
2: Estamos de 10 a 8. Más citas, si hacen una cita, claro que nosotros estamos dispuestos.
0: ¿Pueden llegar sin cita?
2: Pueden llegar sin cita entre las horas de 10 de la mañana a 8 de la noche. Okay. De ahí, después de las 8, sí son con cita.
0: Okay. ¿Cuál es el costo para hacer una declaración de impuestos?
2: Mire, el costo empieza a $75. Eso es lo básico para todo el mundo, todo que hacen taxes. Empezamos $75. Claro que eso no está escrito en Stone, pero depende que tengan. Hay mucha gente que tiene 4W2. Eso todo depende el paquete que ellos traigan y todo el trabajo que tengamos que hacer.
0: Entonces, en cuanto a paquete, otra vez volviendo, para ustedes hacer la declaración, ¿necesitan traer todos los comprobantes de ingresos y también si son microempresarios, también tienen que tener mucha más información, ¿no?
2: Sí, cuando son microempresarios tienen que hacer una cita porque nos tenemos que darle más tiempo. Y para darle más cualidad, necesitamos hacer cita para tomar el tiempo con ellos. Pero de ahí, yo les recomiendo a todo el mundo, tenga todos sus papeles en mano, tenga sus identificaciones, su social, sus papeles que le han mandado.
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2: No, creo que es todo. Le agradezco su tiempo. Gracias. Que Dios le bendiga por su tiempo. Y recuerden que estamos ahí para ayudar a todo aquel que tenga la necesidad de hacer sus taxes. También tenemos la opción de aquel que necesite también llenar papeles de inmigración o cualquier otra cosa. Las puertas están abiertas. Si no sabemos, nos informamos y los mandamos al lugar que tienen que ir.
0: En cuanto a los papeles de inmigración, ¿tienen abogados de inmigración?
2: Tenemos un abogado que se encarga de inmigración y tenemos otro abogado que se encarga de casos criminales.
0: 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Yomaira Urbina, muchas gracias por acompañarme.
2: Gracias a ustedes.
0: Dolly Martín para Radio Amistad. 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

0: Dios de la creación. Aunque muchas personas piensan que el pulpo es una criatura fea, el pulpo es inteligente. La madre pulpo pone mucho amor y esfuerzo en el cuidado de sus críos. Hola, soy Milton de los Santos. Los huevos fertilizados del pulpo son del tamaño de un grano de arroz. Están conectados en racimos sobre tallos delgados. Una vez que sus huevos han salido y han sido fertilizados, la madre pulpo cuelga los hilos conteniendo sus huevos del techo de su hogar. Podría ser una cueva de piedra o incluso una estructura cerrada y oscura hecha por el hombre. Para cuando termina colgando sus huevos, ella tendrá casi 20.000 cápsulas de marfil encordonadas a su alrededor. Pero ahora empieza su verdadero trabajo. Hasta que los huevos se abran, la madre pulpo renuncia a su comida, concentrándose en nada más que limpiar sus huevos de cualquier material que pueda resultar en una infección de hongo o parásito. Ella acurruca los huevos gentilmente en sus brazos, cepillando cada uno de sus 20.000 huevos y a veces lavándolos con chorros de agua. No hay nada más que pueda hacer por sus críos, pero este cuidado recibe su única atención. Se dice ciertamente que uno no puede dar algo que no tiene. Si uno no tiene amor, no puede dar amor a otros. Por lo tanto, el creador del pulpo debe saber mucho acerca de dar un amor individual y cuidado a una multitud de individuos. 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
1: Este es el versículo de la semana que se encuentra en Hechos 17:26 y dice: De uno solo Dios hizo todas las naciones del mundo, habiendo determinado sus tiempos y las fronteras de los lugares donde viven. Una vez más, Hechos 17:26 dice: De uno solo Dios hizo las naciones del mundo, habiendo determinado sus tiempos y las fronteras de los lugares donde viven.
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3: Cada uno de nosotros necesita crecer en nuestro conocimiento, nuestro carácter y nuestros dones. Necesitamos ir al siguiente nivel.
2: Bienvenidos a Pasos Audaces con el Dr. Mark Jobe, presidente del Instituto Bíblico Moody y pastor principal de la Iglesia Comunitaria Nueva Vida en Chicago. Soy Cindy Rojas. ¿Recuerdas algún momento en que estabas totalmente comprometido con Dios y veías su mano haciendo cosas maravillosas en tu vida, pero de pronto todo pareció detenerse? 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
3: El escritor de Hebreos, en el capítulo 5, versículo 11, dice: «Tenemos mucho que decir sobre esto, pero es difícil de explicar porque ustedes son lentos para aprender. De hecho, aunque a estas alturas ya deberían ser maestros, necesitan que alguien les enseñe nuevamente las verdades elementales de la palabra de Dios. Necesitan leche». No alimento sólido. Cualquiera que vive de leche, siendo todavía un infante, no está familiarizado con las enseñanzas sobre la justicia, pero el alimento sólido es para los maduros, quienes por el uso constante han entrenado sus sentidos para distinguir el bien del mal. He tenido la oportunidad de hablar en muchas iglesias y ministrar durante mucho tiempo, más de 2 décadas, y una de las observaciones que he hecho es que a menudo las personas comienzan su vida cristiana rápidamente. Tienen una experiencia de conversión en la cual de alguna manera llegan a un altar, oran con alguien, doblan su rodilla y dicen: Jesús, tú serás el Señor de mi vida. Se entregan a Cristo y luego se levantan con entusiasmo y emoción y comienzan a intentar cambiar su vida, cambiar a sus familiares y vecinos. Tienen ese celo característico de un nuevo creyente. Quieren contarle a todo el mundo, invitar a la gente a la iglesia, aprender todos los versículos que puedan. Y están hambrientos de Dios porque apenas están comenzando. Es como una carrera rápida desde el inicio. Pero también he notado a lo largo de los años que a menudo las personas se desaceleran, y eso es normal. Necesitas desacelerar. A veces esa energía y entusiasmo del principio dan paso a más madurez. Sin embargo, también he notado que con frecuencia en nuestro progreso espiritual nos desaceleramos hasta el punto de que muchas veces dejamos de crecer. Las personas llegan a un punto en el que, aunque han sido creyentes durante 10 años, eso no significa que hayan crecido durante 10 años. Pueden haber crecido durante los primeros 5 años y luego dejaron de crecer después del 5º año y ahora están en el mismo lugar donde estaban hace 5 años. Dejaron de crecer y se quedaron estancados. No están aprendiendo. No se están esforzando, no están creciendo en carácter, ya no están usando sus dones espirituales, simplemente están atascados en un lugar. no han regresado al mundo. No han retrocedido, pero tampoco están progresando. No están cambiando, son los mismos que eran hace varios años atrás. El escritor de Hebreos está desafiando a algunas personas que estaban en esa condición. Y esta mañana voy a darles cuatro características de las personas que crecen. Mi deseo es que nosotros, como iglesia, como cuerpo, como pueblo, como comunidad de fe, no solo los nuevos creyentes crezcan, sino también aquellos creyentes que han sido creyentes durante 5 años, 7 años, 10 años, 20 años, 15 años. Creo que Dios quiere que todos crezcamos. Cada uno de nosotros necesita crecer en nuestro conocimiento, nuestro carácter y nuestros dones. Necesitamos ir al siguiente nivel. No es el deseo de Dios que nadie permanezca estancado en este lugar. Así que esta mañana quiero desafiarlos al crecimiento, desafiarlos a ir al siguiente nivel, desafiarlos a no quedarse estancados. Y si no van a quedarse estancados, aquí están las 4 características que necesitan ser parte de su vida. ¿Están listos? Número 1. Aprenden rápidamente porque están ansiosos por crecer. Las personas que continúan creciendo tienen algo evidente en su vida. Aprenden rápidamente porque están ansiosos por crecer. Una persona puede cambiar sin crecer, pero no puedes crecer sin cambiar. Y el cambio es difícil. Pero lo que he descubierto es que las personas que crecen están ansiosas por crecer. Quieren crecer. Tienen hambre. El escritor de Hebreos dice: tenemos mucho que decir sobre esto, pero es difícil de explicar porque ustedes son lentos para aprender. Ahora bien, esa frase lentos para aprender en el griego literalmente significa torpes de oído. Tenemos mucho que decirles, está diciendo, pero no podemos decirlo todo porque ustedes son torpes de oído. Son lentos para aprender, como dice la versión NIQP. No significa que su coeficiente intelectual sea bajo. No significa que simplemente digan: oye, ¿qué estás diciendo? No podemos entender lo que dices. No, no se trata de su coeficiente intelectual. No se trata de su capacidad para comprender. Se trata de que su oído se ha vuelto torpe, no su oído físico. No estaban usando audífonos. Podían oír bien físicamente, pero sus oídos espirituales se habían vuelto torpes. Cuando el oído de alguien es torpe, solo captas la mitad de las cosas que se dicen porque realmente no puedes oírlo bien. Ahora, ¿cómo se vuelven torpes tus oídos espirituales? Tus oídos espirituales se vuelven torpes cuando dejas de escuchar porque ya no estás tan interesado en lo que se está diciendo. Verán, típicamente escuchamos las cosas que estamos motivados a escuchar. Alguien dijo una vez que la motivación es la chispa que enciende el fuego del conocimiento y alimenta el motor del logro. Cuando nos falta motivación, dejamos de aprender. ¿Cómo aprendo algo nuevo? Solo cuando estoy motivado a aprender algo nuevo. Dejo de aprender cuando dejo de estar motivado. El apóstol Pablo está escribiendo a estas personas y les está diciendo: no están aprendiendo y creciendo porque ya no están motivados a aprender y crecer. Han perdido su hambre, han perdido su anhelo, han perdido su deseo de crecer, aprender e ir al siguiente nivel. Ya no tienen hambre de hacer eso. Por lo tanto, como no tienen hambre, no están motivados, no están aprendiendo. Ejemplos de motivación. Déjenme explicarlo de esta manera. Cuando estaba en la secundaria, tenía álgebra y recuerdo haber discutido con mi mamá diciendo: nunca voy a usar esto. Todas estas fórmulas complicadas, ¿qué uso práctico tiene? ¿Cuándo voy a usar álgebra en la vida? Por lo tanto, si no voy a usarlo, ¿por qué debería aprenderlo? Si no voy a convertirme en contador, que no voy a serlo. Entonces, ¿por qué tengo que aprender álgebra? Porque no lo voy a usar, no lo voy a practicar. Entonces, ¿por qué necesito aprenderlo? Por lo tanto, me convertí en un estudiante desmotivado porque no veía ningún uso práctico para lo que estaba aprendiendo. Cuando no estás motivado para aprender algo porque no tiene ningún uso práctico, típicamente no lo aprendes. Déjenme darles otro escenario sobre la motivación. Si esta mañana yo dijera, necesito 10 voluntarios, y 10 personas levantaran la mano y yo dijera, está bien, les voy a dar una lección esta mañana, y subiéramos a la van de la iglesia y condujeríamos hasta el aeropuerto O'Hare y dijera, tenemos un avión esperándolos en el aeropuerto O'Hare y van a aprender sobre paracaidismo hoy. Y subiéramos a esas 10 personas a ese avión y les pusiéramos paracaídas en la espalda y despegáramos y subiéramos varios miles de pies en el aire y abriéramos la puerta del avión y mientras ese viento entra, yo dijera, oigan, el instructor les va a dar algunos consejos sobre paracaidismo. Puedo garantizar que mientras ese instructor hablara sobre paracaidismo, cada persona estaría pendiente de cada palabra que dijera. ¿Y si no funciona? ¿Qué tan lejos tengo que estar antes de jalarlo? ¿Y si no funciona? ¿La gente realmente muere? ¿Cuántos mueren? ¿Y si el viento sopla de esta manera? Estarían escuchando todo lo que dice. Estarían atentos tomando notas. Repite eso, haciendo preguntas. ¿Por qué? Porque son estudiantes altamente motivados. ¿Por qué están altamente motivados? Están altamente motivados porque lo que se está enseñando van a ponerlo en práctica de inmediato. Por lo tanto, como van a ponerlo en práctica de inmediato, están altamente motivados para aprender lo que se está enseñando. ¿Me están siguiendo? Recuerdo cuando mi hija, hace un par de años, era joven y estaba preguntando un poco sobre manejar, y yo le decía, mira, cariño, aquí es cuando pones el cambio, y este es el pedal del acelerador y el pedal del freno. Y ella no estaba muy interesada, decía, oh, eso se ve fácil, creo que podría hacerlo. Hace varios meses, ella obtuvo su permiso de conducir. Así que decidí que su primer manejo en el auto lo haríamos en un estacionamiento vacío. Es inteligente. Un estacionamiento vacío detrás de un teatro. Dije, está bien, cariño, súbete al asiento del conductor. Se sentó en el asiento del conductor. Dijo, está bien, los pedales, ¿cuál es el acelerador? ¿Cuál es el freno? Está bien, acelerador, freno. Así es como lo pones en cambio. Ella estaba haciendo preguntas. Estaba motivada. Me dio algunos sacudones mientras comenzaba, pero yo la estaba instruyendo y entrenando. Está bien, papá. ¿Ahora cómo? ¿A dónde voy? Está bien, papá, papá, papá, dime. Y yo la estoy instruyendo, entrenando. Gira a la derecha aquí, un poco más fuerte. Cariño, cuidado, viene un auto. Cuidado, un auto, por favor, cariño. Más despacio. Le estoy dando instrucciones, muy motivada a escucharme porque está poniendo en práctica inmediatamente lo que le estoy enseñando. Luego se puso un poco confiada. Después de 10 minutos de manejar, decidió hacer un giro amplio. Fue cuando había nieve alrededor del terraplén y literalmente pensé que iba a voltear nuestra van porque subimos a un terraplén así. Cuando aterrizamos, mi corazón estaba acelerado. Ella estaba muy motivada porque estaba poniendo en práctica inmediatamente lo que estaba aprendiendo. Síganme aquí. Estas personas se habían vuelto torpes de oído porque no estaban poniendo en práctica inmediatamente lo que estaban escuchando. Se había convertido en teoría para ellos, no en vida para ellos. ¡Oh! Desearía que pudieran escucharme esta mañana porque esto es enorme. Verán, si no estás poniendo en práctica lo que se está enseñando, pierdes tu motivación para aprender.
4: todo se convierte simplemente en teorías y principios que no tienen relevancia directa para tu vida.
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4: Pero si cada vez que escuchas la palabra de Dios estás diciendo, quiero aplicarla, quiero aprender, quiero llevar esto a mi matrimonio, a mi trabajo, a mis hijos, a mi vida, quiero parecerme más a Jesús, no quiero estancarme, quiero crecer, quiero ser diferente. Entonces lo que sucede es que todo lo que se enseña, estás ansioso por aprenderlo, porque lo estás aplicando a tu vida inmediatamente. Y tiene relevancia directa con tu situación porque estás aplicando la palabra. No eres solo un oyente de la palabra, eres un hacedor de la palabra. Por lo tanto, tienes hambre, anhelo y deseo de aprender porque lo estás poniendo en práctica. Cuando alguien no pone en práctica la palabra, empiezas a sentir, aquí viene otro mensaje. Espero que sea corto, espero que no haga calor, espero que las sillas no estén incómodas, porque no lo estás poniendo en práctica. Entonces, las personas que aprenden, las personas que crecen, aprenden rápidamente porque están ansiosas por crecer, tienen hambre de crecer, tienen deseo de crecer. Número 2. Edifican sobre las verdades fundamentales y comienzan a enseñar a otros. Segundo, anoten esto. Las personas que aprenden y crecen son personas que edifican sobre las verdades fundamentales y comienzan a enseñar a otros. Noten lo que dice a continuación. De hecho, aunque a estas alturas ya deberían ser maestros, necesitan que alguien les enseñe nuevamente las verdades elementales de la palabra de Dios. Necesitan leche, no alimento sólido. El escritor de Hebreos está diciendo, han sido cristianos el tiempo suficiente como para que a estas alturas ya deberían conocer los fundamentos del cristianismo. De hecho, a estas alturas ya deberían estar enseñando a otros los fundamentos del cristianismo. Pero ¿qué ha sucedido? Aunque a estas alturas deberían ser maestros, no solo no son maestros, sino que los fundamentos que deberían estar enseñando ni siquiera los recuerdan porque se han vuelto borrosos en su propia vida. Por lo tanto, aunque a estas alturas deberían ser maestros, necesitan que alguien les enseñe las verdades elementales, básicas y fundamentales nuevamente porque comenzaron a olvidarlas. Dirán, bueno, ¿cómo sucede eso? Bueno, si no lo usas, lo pierdes. Si no usas el conocimiento básico que tienes, comienzas a perderlo. Se vuelve oxidado para ti. una historia personal sobre perder el conocimiento. Cuando tenía 16 años, quería trabajar en algún lugar para ganar algo de dinero. Tenía un amigo que tenía una conexión en Francia, en un pueblo de Francia. Yo vivía en el norte de España y Francia no estaba tan lejos de nosotros. Así que me consiguió un trabajo como lavaplatos y persona de limpieza de habitaciones. Entonces mi hermano, otra persona y yo fuimos a este hotel en el sur de Francia y lavé platos y aprendí a fregar estas ollas grandes y aprendí a limpiar habitaciones. Trabajamos en servicio de habitaciones y lavando platos en un hotel en el norte de Francia durante 2 meses y medio a 3 meses. Dormíamos en el sótano con todas las demás personas que estaban allí abajo. Trabajamos duro, pero estábamos en Francia, así que estábamos sumergidos en la cultura francesa, el idioma francés. El siguiente verano fui allí nuevamente para ganar dinero. Era bastante buen dinero. Trabajé en el sur de Francia y como estuve en Francia suficiente tiempo, de hecho, aprendí a hablar algo de francés y podía entender prácticamente la mayor parte de lo que me decían y podía hablar lo suficiente como para ser peligroso. Después de salir de allí, sentí que, de hecho, compré un Nuevo Testamento en francés y leía mi Biblia en francés. Je parle un petit peu français, mais pas beaucoup, mais je travaille en France. Entonces pensé, ¿sabes? Conozco el francés bastante bien, puedo entenderlo. Hace unas pocas semanas estábamos en el norte de España y decidí, oye, voy a llevar a mis hijos a mostrarles dónde trabajé, a ponerles un poco de incentivo en los huesos, mostrarles dónde trabajé durante el verano. Así que condujimos 2 horas y media, fuimos a este pequeño pueblo en Francia. Y lo que descubrí es que los fundamentos del francés que pensé que conocía tan bien, de repente, como no lo he usado en mucho tiempo, me he oxidado. Esas palabras básicas que solía conocer muy claramente, estaba luchando por recordar esas palabras que en aquel entonces, hace unos 20 años, me venían muy fácilmente. Y me di cuenta de que, oye, mi francés no es tan bueno como pensé que era. Está oxidado porque no lo he repasado, no lo he usado, no lo he...

0: de Jesucristo, todos estamos llamados a hacer discípulos. Eso significa que lo que sabes necesitas compartirlo con alguien más que sabe menos de lo que tú sabes. Todos estamos llamados a hacer discípulos. Significa que las cosas básicas que sabes comienzas a compartirlas con otras personas que saben menos que tú. ¿Cuántos de ustedes saben que siempre hay personas que saben menos que tú? Siempre hay personas que saben más que tú. Pero siempre hay personas que saben menos que tú, dirás. Bueno, no sé mucho, pero adivina qué. Sabes más de lo que saben otras personas que nunca han ido a la iglesia, nunca han abierto una Biblia, nunca han mirado versículos, nunca se han sentado bajo la enseñanza. Sabes más de lo que algunas otras personas saben. Entonces, lo que sí sabes, comienzas a compartirlo con personas que saben menos que tú. Tenemos bautismos cada mes. Cada mes, cuando las personas se bautizan, a todos los que se bautizan los llevamos a través de tres lecciones básicas, tres lecciones elementales: fe, arrepentimiento y bautismo, de unos libros azules. ¿Adivinen qué? ¿Adivinen quién hace ese mentoreo? Personas en la congregación toman a un nuevo creyente y comienzan a enseñarles las cosas básicas que necesitan aprender. Esto es lo que Jesús dijo. Jesús dijo: los haré pescadores de hombres. Mateo 28, 19 a 20 dice: por tanto, id y haced discípulos de todas las naciones, bautizándolos en el nombre del Padre, del Hijo y del Espíritu Santo, enseñándoles a guardar todas las cosas que os he mandado. Y he aquí, yo estoy con vosotros todos los días hasta el fin del mundo.
1: Aprender a ser dadores en lugar de solo receptores. Esa fue la clave del mensaje de hoy con el Dr. Mark Job aquí en Pasos Audaces. 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

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Soy su servidor Kevin Díaz y a continuación un versículo de la palabra de Dios en la Biblia en Juan 14:6 y dice: Jesús le dijo, yo soy el camino, la verdad y la vida. Nadie viene al Padre sino por mí. Recuerde, solo hay un camino al cielo y eso es a través de nuestro Salvador Jesucristo.

0: Dios de la creación. Aunque muchas personas piensan que el pulpo es una criatura fea, el pulpo es inteligente. La madre pulpo pone mucho amor y esfuerzo en el cuidado de sus críos. Hola, soy Milton de los Santos. Los huevos fertilizados del pulpo son del tamaño de un grano de arroz. Están conectados en racimos sobre tallos delgados. Una vez que sus huevos han salido y han sido fertilizados, la madre pulpo cuelga los hilos conteniendo sus huevos del techo de su hogar. Podría ser una cueva de piedra o incluso una estructura cerrada y oscura hecha por el hombre. Para cuando termina colgando sus huevos, ella tendrá casi 20.000 cápsulas de marfil encordonadas a su alrededor. Pero ahora empieza su verdadero trabajo. Hasta que los huevos se abran, la madre pulpo renuncia a su comida, concentrándose en nada más que limpiar sus huevos de cualquier material que pueda resultar en una infección de hongo o parásito. Ella acurruca los huevos gentilmente en sus brazos, cepillando cada uno de sus 20.000 huevos y a veces lavándolos con chorros de agua. No hay nada más que pueda hacer por sus críos, pero este cuidado recibe su única atención. Se dice ciertamente que uno no puede dar algo que no tiene. Si uno no tiene amor, no puede dar amor a otros. Por lo tanto, el creador del pulpo debe saber mucho acerca de dar un amor individual y cuidado a una multitud de individuos. 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
1: Este es el versículo de la semana que se encuentra en Hechos 17:26 y dice: De uno solo Dios hizo todas las naciones del mundo, habiendo determinado sus tiempos y las fronteras de los lugares donde viven. Una vez más, Hechos 17:26 dice: De uno solo Dios hizo las naciones del mundo, habiendo determinado sus tiempos y las fronteras de los lugares donde viven.
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0: Franklin Graham nos habla sobre Manasés, probablemente el hombre más perverso que haya existido, y lo compara con la situación del corazón humano en nuestros días.
1: El verano pasado estuve en Angola, una nación en la costa occidental de África, cerca de la parte sur del continente. No está en la mitad, sino en la mitad más al sur. Este país ha estado en guerra civil por algún tiempo, y hace algunos años firmaron un tratado de paz y nos permitieron entrar para llevar a cabo la primera cruzada evangelística en la historia de ese país. Y Angola es un país hermoso. Hoy deseo decirle una verdad. No quiero mentirle, no. Quiero que sepa una cosa. Escúcheme, Dios sí existe. Existe un Dios en el cielo y puede que usted me crea o no. Pero estoy aquí para decirle que existe un Dios en el cielo que le ama. Y permítame decirle algo. Dios conoce las prisiones. Dios sabe todo sobre las prisiones. Él sabe exactamente por qué una persona está ahí. Él sabe todo lo que ocurre en su vida. Y estoy aquí para decirle que Él tiene un plan y un propósito para su vida. Usted verá, la Biblia dice que todos hemos pecado, que todos hemos sido destituidos de la gloria de Dios. Vea Romanos 3:23. La Biblia nos dice que la paga del pecado es muerte, mientras que la dádiva de Dios es vida eterna en Cristo Jesús, nuestro Señor. En Romanos 6:23. Y quiero que usted sepa una cosa. Hoy le voy a dar una oportunidad. Si usted me escucha en este momento y no sabe que sus pecados han sido perdonados, si no está seguro en qué lugar se encuentra delante de un Dios santo, le voy a dar una oportunidad en unos pocos momentos para que tome una decisión por Cristo en cualquier lugar en el que se encuentre. Hoy puede invitar a Jesucristo para que entre en su corazón, en su vida. Hoy puede recibir el perdón de sus pecados. Hoy usted puede tener la libertad. Así es. Usted puede ser liberado de la culpa y la vergüenza del pecado y puede tener una nueva vida, un nuevo comienzo. Desde este momento, en la prisión o en el lugar en el que se encuentre, usted puede tener una nueva vida y un nuevo comienzo a través de la fe en Jesucristo. Pero es una decisión que usted debe tomar. Yo no la puedo tomar por usted. Solo puedo decirle lo que Dios ha hecho por usted. Usted puede aceptarlo, puede creerlo. O puede decir, Franklin, eso es un montón de basura. No lo acepto y no lo creo. Usted puede darle la espalda. La Biblia nos habla de un hombre, y las Escrituras dicen que probablemente era el hombre más perverso que haya vivido jamás. Y lo encontramos en 2 de Crónicas, capítulo 33. Este hombre se llamaba Manasés. Su padre fue un rey. Él venía de una buena familia. Y la Biblia dice, Manasés tenía 12 años cuando ascendió al trono y reinó en Jerusalén 55 años. Pero hizo lo que ofende al Señor, pues practicó las repugnantes ceremonias de las naciones que el Señor había expulsado al paso de los israelitas. Reconstruyó los santuarios paganos que su padre Ezequías había derribado. Además, erigió altares en honor de los Baales e hizo imágenes de la diosa Aserá. Se postró ante todos los astros del cielo y los adoró. Construyó altares en el templo del Señor, lugar del cual el Señor había dicho, «En Jerusalén habitaré para siempre». En ambos atrios del templo del Señor, construyó altares en honor de los astros del cielo. Sacrificó en el fuego a sus hijos en el valle de Beninón. Practicó la magia, la hechicería y la adivinación y consultó a nigromantes y a espiritistas. Hizo continuamente lo que ofende al Señor provocando así su ira. Eso dicen los versículos del 1 al 6 del capítulo 33. Ahora, Manasés era un hombre perverso. Su padre fue Ezequías, quien era un buen hombre. Y parecía como si Manasés deseara deshacer todo lo que su padre había logrado, pues vivió como un buen hombre. Él se rebeló en contra de su padre. Él se rebeló en contra de Dios. Y muchos de los que escuchan este programa de radio en este día se han rebelado continuamente en contra del Dios Todopoderoso. Y la Biblia dice que todos nosotros somos culpables del pecado. La paga del pecado es muerte. Pero la dádiva de Dios es vida eterna a través de Jesucristo, dice Romanos 6:23. Y usted verá, la muerte es la separación de Dios. La segunda muerte, la muerte por excelencia, es la separación de Dios por la eternidad. Y usted dirá, pero Franklin, ¿a qué se refiere cuando dice pecado? Bueno, todos hemos pecado, todos somos culpables. Y usted me dirá, ¿a qué se refiere con eso? Bueno, decir una mentira es pecado. Cada uno de nosotros es culpable de haber dicho una mentira. Robar es pecado. Cada uno de nosotros es probablemente culpable de tomar algo que no nos pertenecía en algún punto de nuestra vida. Pero estoy aquí para decirle en este día que usted podría ser culpable de mentir. Usted podría ser culpable de robar, pero quiero que sepa que Dios le perdonará. Él le limpiará. La avaricia simplemente es desear algo en su corazón que no le pertenece. La Biblia dice que eso es un pecado y somos culpables. Pero estoy aquí para decirle hoy que existe un Dios en el cielo. Existe un Dios en el cielo que ama a los pecadores. Existe un Dios en el cielo que desea perdonar el pecado. Existe un Dios en el cielo que no desea juzgarle. Él no desea condenarle. Él no desea ver que usted muera separado de Él. Existe un Dios en el cielo que le ama, que desea que usted esté con Él por la eternidad en el cielo. Y este Dios del cielo envió a su Hijo. Él envió a su único Hijo. Él envió al Señor Jesucristo aquí a esta tierra. Jesucristo descendió a esta tierra para tomar sus pecados. Él vino a esta tierra para tomar cada pecado que usted ha cometido. Y Jesucristo fue a la cruz. Él murió en esa cruz y fue enterrado en una tumba. Él tomó nuestros pecados y los llevó a la tumba. Él fue enterrado con nuestros pecados en aquella tumba. Pero ¿sabe qué? Al tercer día Dios dijo, «Es suficiente». Y entonces, al tercer día, Dios resucitó a su Hijo de la tumba. En el tercer día, Jesucristo resucitó. Jesucristo no está muerto. Jesucristo no está colgado en la cruz. Jesucristo está vivo y Él está aquí hoy. Jesucristo lo limpiará, Él le perdonará, Él cambiará su vida, pero tiene que invitarlo a entrar en su corazón. Estoy aquí para decirle, amigo, amiga, no importa quién es usted, no importa lo que ha hecho, Dios le perdonará y le limpiará. Y todos somos culpables, cada uno de nosotros. Yo, Franklin Graham, soy un pecador en contra de Dios. He quebrantado las leyes de Dios. Merezco el juicio de Dios. Merezco la muerte. Merezco el infierno porque he quebrantado sus leyes. Pero me gustaría que usted sepa que Dios me ha perdonado. No merezco su perdón, no, pero Él me ha perdonado. Porque cuando yo tenía 22 años, me puse de rodillas y confesé mis pecados a Dios. Le pedí que me perdone y por fe le pedí a Cristo que entre en mi corazón. Le entregué mi vida, me rendí a Él y en ese día Jesucristo vino a mi vida y me cambió. ¿Sabe una cosa? Él le puede cambiar hoy. Él le perdonará. Él le limpiará. Él hará de usted un nuevo hombre, una nueva mujer. Pero usted debe recibir a Cristo por fe. Jesús dijo, «Yo soy el camino, la verdad y la vida» en Juan 14:6. No existe otro camino para llegar a Dios, excepto a través de Jesucristo. Mahoma no murió por sus pecados. Buda no murió por sus pecados. Esto solo lo hizo el Señor Jesucristo, el Hijo del Dios viviente. ¿Qué es lo que va a hacer? Va a aceptarlo. Va a rechazarlo. Es su decisión. Dios es un caballero. Él no va a imponerse para entrar en su vida. No. Él ha pagado la deuda del pecado. Gloria sea su nombre. Él ha pagado la deuda del pecado y lo único que usted debe hacer es estar dispuesto a recibirlo por fe. Usted no puede comprar su salvación. Usted no puede trabajar por su salvación. Es gratis. Es un regalo gratuito de Dios y se lo recibe por fe. Lo único que debe hacer es simplemente creer. Si usted escucha este programa radial y no está seguro si sus pecados han sido perdonados, ahora puede estar seguro. Usted puede estar seguro. En el lugar donde se encuentre, usted puede tener esa certeza de que sus pecados han sido perdonados de una vez y para siempre y de que usted está preparado, está listo para presentarse delante de un Dios santo. ¿Cree usted en Cristo? ¿Confiará en Él para que sea su Salvador? ¿Abrirá su corazón? ¿Le pedirá que entre en su vida?
0: Franklin Graham nos ha estado hablando acerca de la importancia de obedecer a todos los preceptos bíblicos. Esto puede lograrse solo cuando respondemos al gran deseo que tenemos en nuestro corazón para establecer una relación con Dios a través de Jesucristo. 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

0: ¿Conforme a qué promesas de Dios puedes actuar? ¿Qué pasos prácticos puedes dar? El pensamiento de hoy está escrito por Karen Wang. Karen escribe: Pieter besa cada noche un retrato enmarcado de sus ancianos padres. Han pasado muchos años desde la última vez que estuvo con ellos. Cuando era joven adulto y decidió seguir a Jesús, su familia y su comunidad lo presionaron para que abandonara su nueva fe. Al no hacerlo, sus padres lo desheredaron. En la Biblia, Dios prometió que ayudaría a sus hijos en tiempos difíciles, y yo le creí, dijo Pieter. Elegir seguirlo trajo sufrimiento, pero él me ha ayudado a soportar. Como está seguro de que Dios cumple lo que dice, puede actuar confiando en sus promesas. José, al final de su vida, también estuvo seguro de las promesas de Dios. Le dijo a sus hermanos: Yo voy a morir, mas Dios ciertamente os visitará y os hará subir de esta tierra a la tierra que juró a Abraham, a Isaac y Jacob. Como estaba convencido de que Dios cumpliría su promesa de llevar a su pueblo a Canaán, también instruyó a los israelitas: Haréis llevar de Egipto mis huesos. 400 años después, en el éxodo de Egipto, tomó también consigo Moisés los huesos de José y finalmente los enterraron en Siquén, en Canaán. Sigamos el ejemplo de José, confiando las promesas de Dios al actuar conforme a ellas. Oremos, Dios fiel, gracias por tus promesas. En Jesús, amén. El pensamiento de hoy fue traído a ustedes de parte de Ministerios Nuestro Pan Diario.
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0: Leemos en las Sagradas Escrituras: en el temor de Jehová está la fuerte confianza. 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
1: Este es el versículo de la semana que se encuentra en Hechos 17:26 y dice: de uno solo Dios hizo todas las naciones del mundo, habiendo determinado sus tiempos y las fronteras de los lugares donde viven. Una vez más, Hechos 17:26 dice: de uno solo Dios hizo las naciones del mundo, habiendo determinado sus tiempos y las fronteras de los lugares donde viven.

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1: Yo fui uno de esos chicos rebeldes a pesar de un buen hogar y padres amorosos. Soy Bernardo Tech Robbie y mis padres me llevaban a la iglesia cada domingo. No obstante, yo les hablaba a mis maestros con insolencia y causé problemas desde el jardín de infancia en adelante. Yo aceptaba retos solo para ser aceptado y fui suspendido varias veces. No me importaba nada. Mis padres trataron de cambiarme matriculándome a mí y a mi hermano en una escuela cristiana, pero yo volví mi espalda a Dios totalmente. Incluso fui puesto en una clase de revoltosos. Esperando ser expulsados, mi hermano y yo prendimos una caja de petardos detrás del estrado, pero nuestros padres nos mantuvieron en esa escuela de algún modo. Después de eso, yo actué con moderación y me enfoqué en los fines de semana y las drogas. Algunos de mis amigos flaquearon en su dedicación como cristianos, y yo decidí que si alguna vez me hiciera cristiano, yo viviría para Dios con todo mi corazón. Finalmente, fui expulsado de la escuela, aún rebelde. Luego, un grupo de música de la Pacific Garden Mission vino a nuestra iglesia y uno de los miembros se quedó en nuestra casa. Yo quedé impresionado por su dedicación a Cristo y fui a escuchar su testimonio en la iglesia. Él dijo, «Si tú murieras esta noche, ¿dónde pasarías la eternidad?» Yo me arrepentí y recibí a Cristo esa noche. Ya no más era un rebelde. Luego, fui con un grupo misionero de vuelta a Chicago, donde me inscribí en el programa bíblico y terminé la secundaria. Ahora sigo a Jesús y testifico la verdad. Así que si el Hijo os libertare, seréis libres de verdad.
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Hemos escuchado muchas voces, voces de todo tipo, pero en esta ocasión

0: Hola, soy Johnny Erickson Tada. Me encanta el versículo que dice, consolaré a mi pueblo y cambiaré su tristeza por alegría. Me hace pensar en María, de El Salvador. María tiene espina bífida y cuando llegó a nuestra distribución de sillas de ruedas, estaba retraída, escondiendo su rostro en los brazos de su mamá. Pero nuestra fisioterapeuta voluntaria tomó a María y empezó a mecerla y a jugar con ella. Su madre miraba asombrada. Nadie había hecho nunca algo así con su hija. Siempre habían pensado en su hija como un estorbo, pero con los ojos muy abiertos dijo, «Ustedes la tratan como princesa, y hoy veo a mi hija a través de los ojos de Dios. Para él, ella es realmente su princesa». Y cuando María se sentó en su nueva silla de ruedas, sí que lo parecía. Cuando se trata de ruedas para el mundo, Dios siempre cambia tristeza por alegría. Descúbrelo todo en johnnyandfriends.org.
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0: He leído que se requieren al menos 10 años para dominar por completo un campo de conocimiento. Esto aplica a alguien que estudia exhaustivamente un tema en estudios superiores y luego trabaja y continúa aprendiendo en su área profesional a tiempo completo durante muchos años. Si un profesional necesita 10 años para dominar su campo, imagine cuánto tiempo nos tomaría adquirir un conocimiento funcional de la palabra de Dios si dedicamos apenas 5 o 10 minutos diarios a su estudio. Cuanto más tiempo y esfuerzo invirtamos en explorar las riquezas de la Biblia, más profundizaremos nuestro entendimiento y conoceremos íntimamente a su autor, creciendo en sabiduría y discernimiento espiritual. Le habla David Jeremiah, animándole a que tome el camino a una vida nueva. Descubra la palabra de Dios en su minuto en la Biblia.
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0: La Biblia dice, «Bienaventurado aquel cuyo ayudador es el Dios de Jacob, cuya esperanza está en Jehová su Dios». 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Este es el versículo de la semana que se encuentra en Hechos 17:26 y dice, «De uno solo Dios hizo todas las naciones del mundo, habiendo determinado sus tiempos y las fronteras de los lugares donde viven». Una vez más, Hechos 17:26 dice, «De uno solo Dios hizo las naciones del mundo, habiendo determinado sus tiempos y las fronteras de los lugares donde viven».
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2: Un tiempo en el que nos encontramos para escuchar a Dios hablar. Entre tanto que llego, dedícate a la lectura pública de las Escrituras y a enseñar y animar a los hermanos. A continuación, escucharemos fragmentos de la Biblia en la Nueva Traducción Viviente.
3: El libro de Salmos, Salmo 79, versículos 5 al 8.
4: ¡Oh, Señor! ¿Hasta cuándo seguirás enojado con nosotros? ¿Será para siempre? ¿Hasta cuándo arderá tu celo como el fuego? Derrama tu ira sobre las naciones que se niegan a reconocerte, sobre los reinos que no invocan tu nombre, pues devoraron a tu pueblo, Israel, y convirtieron la tierra en un desierto desolado. No nos hagas responsables por los pecados de nuestros antepasados. Que tu compasión satisfaga pronto nuestras necesidades, porque estamos al borde de la desesperación.
3: El segundo libro de las Crónicas, capítulo 9.
5: Cuando la reina de Saba se enteró de la fama de Salomón, viajó a Jerusalén para ponerlo a prueba con preguntas difíciles. Llegó con un gran séquito de asistentes y una enorme caravana de camellos cargados con especias, grandes cantidades de oro y piedras preciosas. Cuando se presentó ante Salomón, habló con él acerca de todo lo que ella tenía en mente. Salomón tenía respuestas para todas sus preguntas. Nada le resultaba demasiado difícil de explicar. Cuando la reina de Saba se dio cuenta de lo sabio que era Salomón y vio el palacio que él había construido, quedó atónita. También estaba asombrada por la comida que se servía en las mesas del rey, por la forma en que estaban organizados sus funcionarios y la ropa espléndida que usaban, por los coperos y sus mantos, y por las ofrendas quemadas que ofrecía Salomón en el templo del Señor. Entonces la reina exclamó:
6: «Todo lo que oí en mi país acerca de tus logros y de tu sabiduría es cierto. Yo no creía lo que se dijo hasta que llegué aquí y lo vi con mis propios ojos. De hecho, lo que había oído no refleja ni la mitad de tu sabiduría. Supera ampliamente lo que me habían dicho. ¡Qué feliz debe estar tu pueblo! ¡Qué privilegio para tus funcionarios!